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28: Buenas tardes, señoras y señores, bienvenidos a la tercera edición de El Noticiero de la Mejor FM 101.7. Soy Félix García y les estaré acompañando en los próximos 60 minutos y a nombre de todo el equipo que hace posible esta misión, les saludamos esta tarde con el balance precisamente de la información. En las últimas horas trascendió que ha renunciado al cargo de fiscal de asuntos relevantes de la Fiscalía General de la República, Ulises Lara López. Aquí le tendré los detalles. Profesores de la zona mixteca expresaron su preocupación por el clima de inseguridad en esa región. En los últimos días, dos profesores fueron asaltados con violencia. Localizan a una recién nacida abandonada en el municipio de San Agustín de las Juntas. Las autoridades investigan el caso. Después de una docena de explosiones e incendio en el interior de la refinería Antonio Doval y Jaime, en el puerto de Salina Cruz, la directiva anuncia para este miércoles un simulacro. Realizan un operativo fuerte e intenso en Pinotepa Nacional en el marco del combate a delito de alto impacto. La diputada local, Tania López, propone una campaña permanente que advierta a compradores de textiles y artesanías falsas en Oaxaca para que quienes lleguen a la capital oaxaqueña se lleven precisamente trabajos de artes hechos por los verdaderos artesanos y artistas. Estas y otras noticias, acompáñenos, iniciamos de inmediato con los detalles de la información. De las 6 de la tarde ya con 10 minutos, 6 de la tarde con 10 minutos y iniciamos de inmediato con la información delicada de esta tarde. En la zona de la Mixteca, profesores de la sección 22 están haciendo una advertencia y una petición a las autoridades luego de que en los últimos días dos de sus compañeros fueron asaltados con violencia y ahora exigen precisamente mayor garantía para el traslado a las comunidades. Es mi compañera Brenda Villarreal quien nos informa. Es la nota N13 de mi compañera Brenda Villarreal quien nos explica de esta preocupación de los maestros.
7: El sector de Huajuapan de la sección 22 de la Coordinadora Nacional de Trabajadores de la Educación manifestó su preocupación ante el clima de inseguridad en la región, luego de que dos profesoras sufrieran un intento de asalto el pasado 2 de julio en la Mixteca. El representante de dicho sector, Miguel Ángel Ortiz Velasco, detalló que los hechos ocurrieron en el tramo carretero que comprende la desviación de Concepción de Porfirio Díaz a la comunidad de Santo Domingo Yolotepec. Informó que las dos docentes lograron huir del lugar. Sin embargo, solicitaron la intervención de los tres órdenes de gobierno para garantizar la seguridad en las vías de comunicación.
8: Ya hubo una mesa de diálogo con todas las autoridades y es lo que se pide, ¿no? Que salvaguarde la integridad física de todas las personas, nada más que transitan por ese rojo, sino que aquí en el caso del sector de Europa, ya se practicó en el caso de la Guardia Nacional, con el ejército, con la policía estatal, con la vicefiscalía, con todos. Entonces, es lo que se está pidiendo que garanticen la integridad física, no nada más de los compañeros docentes, sino de toda la sociedad, pues porque todos estamos tensos a algún día que bajemos para allá o por otro rumbo. Entonces, sí, es la exigencia tanto del sector Huajuapan como de la sección 22.
7: Mencionó que este no es el primer caso de intento de asalto a maestros de la sección 22 en carreteras, hechos que provocan que algunos docentes ya no quieran que se les asigne a dichas comunidades.
8: Sí, a lo mejor, pues, por lo que pasaron las compañeras, pues también hay muchos compañeros que en ese sentido, pues sí, como que se reservan, ¿no? Pero al final de cuentas, también decirle a las comunidades que están por ese lado que, pues, como sección 22, tenemos ese compromiso de no dejar de prestar el servicio con diferentes condiciones, ¿no? Pero sí, hay compañeros que sí están en esa postura de decir, no, pues ya no vamos ahí, pero yo creo que también se lo dejamos ver a las autoridades municipales que estuvieron con otros que tienen que garantizar, y nosotros garantizamos como sección 22 el servicio.
7: En este sentido, el vicefiscal regional de la Mixteca, Manlio Rigoberto Hernández Domínguez, informó que se están implementando diferentes acciones, tales como operativos con elementos de la Guardia Nacional y la Secretaría de la Defensa Nacional en diversos tramos carreteros. Además de haber iniciado líneas de investigación tras el reporte del incidente.
9: Fue la denuncia de dos maestras que tuvo efectivamente un asalto en el mes de julio, el día 2 de este día, de este mes. Y bueno, hemos estado trabajando en integración de carpeta de investigación. Ya recibimos la denuncia, se está dando la contención hacia las maestras. Incluso el día de ayer tuvimos una reunión con la sección 22, donde estamos comentándole cuáles son los actos de investigación que vamos a realizar. Y también por parte de la Policía Estatal, Guardia Nacional y Serena se están realizando diferentes operativos y vigilancia que ellos están realizando en ese tramo de carretera.
7: Desde La Mejor Huajuapan, para Oro División Noticias, informó Brenda Villarreal.
28: Gracias a nuestra compañera Brenda Villarreal, hablando precisamente de inseguridad en este momento en Pinotepa Nacional, municipio de la zona de la costa, que se ubica casi en los límites con el estado de Guerrero. Se lleva a cabo un operativo fuerte e intenso por parte de las corporaciones policiales, entre ellas la Fiscalía General del Estado de Oaxaca, la Guardia Nacional, la Policía Estatal, entre otras corporaciones. Esto en el marco del combate a delitos de alto impacto, entre ellos narcomenudeo y homicidios. Esta tarde inició este operativo y se confirma justamente a través de la Fiscalía. Es un operativo amplio, táctico y de prevención en la costa, dice la institución. la estrategia de seguridad que tiene como base de operaciones las instalaciones de la 47 Batallón de Infantería, encabezada por la Fiscalía, operan en un bajo una estricta coordinación de los tres niveles de gobiernos para concretar este operativo, donde participan la Secretaría de la Defensa Nacional, el Ejército Mexicano, Secretaría de Marina, Guardia Nacional, Secretaría de Seguridad Pública y Protección Ciudadana y agentes estatales de investigación, así como la Policía Vial Estatal. Hasta este momento no se han dado a conocer resultados de los primeros, de las primeras acciones de este operativo que ha durado ya casi 55 horas en la zona de la costa. Han realizado acciones en 31 sitios de localidades de esta zona. Han estado también, además, en San Juan Cacahuatepec, Mártires de Tacubaya, Corralero, entre otros puntos prioritarios de revisión y filtros de seguridad que han instalado justamente en la zona de la costa, de iniciando, desde luego, en Pinotepa Nacional. Hasta este momento, los patrullajes disuasivos de vigilancia y con mayor profundidad en algunas comunidades no han, bueno, han tenido resultados, pero hasta ese momento no lo han dado a conocer, pero es un operativo muy amplio que se mantiene en la zona de la costa, en donde en los últimos días, bueno, dimos a conocer también en el caso de San Juan Cacahuatepec, donde el expresidente municipal de esa localidad fue asesinado en el interior de su negocio, una ferretería que se ubica en el centro de esa población de San Juan Cacahuatepec. Así es que se confirma este operativo del Gabinete de Seguridad en la zona de la costa. 6:17, pausa y regresamos.
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28: Con 22. Regresamos con más información y a continuación es mi compañera Citlali López con información que tiene que ver con una campaña digital que han denominado Mujeres en la Guelaguetza. Buscan impulsar justamente desde la Secretaría de las Mujeres, pues promover el conocimiento sobre los derechos de las mujeres, su identidad y autonomía. Escuchemos.
27: La máxima fiesta de las y los oaxaqueños no solo será escenario de música, danza y tradición. Este año la Guelaguetza también servirá para promover el conocimiento de los derechos de las mujeres a través de una campaña digital impulsada por la Secretaría de las Mujeres del Estado. Bajo el hashtag Mujeres en la Guelaguetza, a partir de este 13 de julio se difundirán infografías con información sobre derechos comunitarios, identidad, autonomía, cultura, participación política, derechos de niñas y adolescentes, así como el derecho a una vida libre de violencia.
29: La campaña se compone de 5 ejes clave que se publicarán digitalmente durante toda la temporada a partir del 13 de julio con los siguientes derechos: derechos comunitarios, derecho a una identidad y a tener autonomía, derecho a la cultura, derecho a la participación política, derecho de las niñas y adolescentes, derecho a una vida libre de violencias. Las infografías contarán con una liga corta que permitirá a la ciudadanía descargar la versión digital completa de la cartilla de manera gratuita.
27: La titular de la dependencia, Rogelia González Luis, señaló que la esencia de la Guelaguetza es compartir, por lo que consideró que esta celebración representa una oportunidad para acercar información que contribuya a prevenir violencias y fortalecer el ejercicio de los derechos de las mujeres. Los materiales incluirán un enlace para descargar de manera gratuita la cartilla de derechos de las mujeres. La dependencia también hizo un llamado a la ciudadanía y a los medios de comunicación para sumarse a la difusión de la campaña, con el propósito de que el mensaje llegue al mayor número posible de comunidades durante las fiestas de julio. Para Oro División Noticias, Citlali López.
28: Gracias a nuestra compañera Citlali López. Son exactamente las 6:25 PM. A continuación es Patricia Briseño, quien nos habla también sobre otras acciones, pero encaminadas a la preservación de las lenguas indígenas.
1: una serie de láminas que ilustran las partes del cuerpo humano en lengua zapoteca, partiendo del vocabulario castellano zapoteco elaborado por Juan de Córdoba en 1578, y un intenso trabajo de campo, se busca llegar a las unidades médicas y sean utilizadas por personal sanitario durante la atención a personas que solo hablan el zapoteco en la región del Istmo de Tehuantepec. Las ilustraciones refieren el nombre de cada parte de la superficie externa como interna del cuerpo humano, cuya investigación fue hecha por Víctor Cata, lingüista y secretario de Interculturalidad, Pueblos y Comunidades Indígenas

0: Nahuas de Alfredo López Austin. Cata señala que el zapoteco ya no posee toda la terminología para el cuerpo humano. Sin embargo, esta fue suplida por dos obtenidos en textos coloniales por Juan de Córdoba, de textos de la tradición oral y neologismos, así como arcaísmos. En Oro Noticias, Patricia Briceño.
1: Muchas gracias a nuestra compañera Patricia Briceño. 6:26 Vamos a regresar a la velocidad de la radio a la zona de la Mixteca porque están en plena temporada de la Expoferia en Huajuapan de León. Pues hay una advertencia de que podrían ser sancionados hasta con 36 horas de prisión quienes sean pues detenidos por alguna falta administrativa durante la festividad. Escuche usted a Gerardo Cruz.
2: El comisionado para la construcción de la paz y el fortalecimiento de la seguridad pública, Cristian Reyes Ramírez, informó que, con base a la determinación del Cabildo, las personas que sean detenidas en el recinto ferial en el marco de la Expoferia Huajuapan 2026 cometiendo algún tipo de falta administrativa serán sancionadas hasta con 36 horas de prisión.
3: Fueron detenidas varias personas, principalmente por alteración al orden, por encontrarse en riña, en algunas situaciones lamentables, y también desafortunadamente muchos de ellos menores de edad. Yo creo que es un llamado también para los padres de familia, que nos responsabilicemos de nuestros hijos, del comportamiento que deben de tener nuestros hijos en la sociedad. Ahí si hay un tema de corresponsabilidad con los padres de familia, vamos a seguir de todos modos intensificando estos operativos y bueno, poniendo mano dura a las personas que alteren el orden en la Expoferia. Hay que recordar que desde hace unos años, por medio del Cabildo se estableció que la sanción para las personas que alteren el orden en la Expoferia es el arresto inconmutable de hasta 36 horas. Es decir, que las personas que sean detenidas por alterar el orden en la Expoferia se deberán de quedar arrestadas mínimo de 24 horas.
2: Reyes Ramírez expresó que la Policía Municipal, de manera coordinada con elementos del Ejército Mexicano, la Guardia Nacional, la Policía Estatal, entre otras corporaciones, así como la instalación estratégica de cámaras de seguridad en puntos estratégicos del recinto ferial, tienen como objetivo garantizar la seguridad de los asistentes a las actividades de la Expoferia Huajuapan 2026. Mencionó que para los eventos masivos que se tienen programados en el Teatro del Pueblo y en el Boulevard Canción Mixteca, se desplegará un operativo para garantizar la integridad de los asistentes.
3: Se han realizado planes estratégicos para estos eventos masivos. Se estaremos coordinando seguridad, vialidad, protección civil y bomberos. Sí hay una estrategia general para los eventos masivos. Es para ello la estrategia que hemos diseñado para que podamos tener un control a las personas que van a asistir a estos eventos masivos.
2: Finalmente, el comisionado para la seguridad pidió a la población en general, así como a padres de familia, a cuidar de sus hijos con el único objetivo de evitar conductas ilícitas y esto permita tener un saldo blanco en la Expoferia Huajuapan 2026.
4: Desde la mejor 105.3 FM en Huajuapan de León, informó para Oro División Noticias Gerardo Cruz.
1: Muchas gracias a nuestro compañero Gerardo Cruz y antes de ir a la siguiente pausa de comerciales, permítanos este servicio social que realiza permanentemente Organización Radiofónica de Oaxaca mediante un convenio de colaboración. Son espacios totalmente gratuitos que otorga precisamente a este tipo de grupos que contribuyen a la salud pública. 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
1: Muy buenas tardes. 6:31.

0: Bueno, nos vamos a la pausa y regresamos.
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0: A Ahora son exactamente las 6:36 p.m. Regresamos con más información y permítanos mostrarle a través de las lentes que de nuestro compañero Jorge Luis Plata, a través de su lente, él ha captado imágenes de lo que se observa en la ciudad de Oaxaca y estos trabajos de remodelación que se realizaron en la zona norte de la ciudad, en inmediaciones de la colonia Reforma. Bueno, pues ha cambiado totalmente el rostro de esta parte de la ciudad. Ahí estuvo justamente nuestro compañero Jorge Luis Plata y narra precisamente ahora cómo luce la calle que anteriormente se conocía, bueno, sigue conociendo como la de Derechos Humanos. Ahora es un andador peatonal totalmente remodelado. Está junto al nuevo estadio de béisbol.
9: Esta es la nueva cara de la calle lateral de Derechos Humanos detrás del estadio de béisbol. Prácticamente ya está terminado este espacio. Quedó muy bien. Me parece que está muy adecuado, de acuerdo a la construcción también del estadio Yubá de los Guerreros. Ya se puede transitar, ya está abierto. Afortunadamente los deportistas que también vienen a practicar en el estadio Carrasquedo, que se encuentra a un costado, ya pueden entrar. Fue un problema poder accesar a este sitio durante varios meses debido a que estaba cerrado y la maquinaria pesada impedía que se pudiera caminar. Quedó un poco más arriba la banqueta, también a la entrada de la Defensoría de los Derechos Humanos. Se niveló gran parte de esta calle, ya que estaba la banqueta y levantaba, ahora quedó a la misma medida. Este edificio abandonado también, que pertenecía anteriormente a oficinas de gobierno, ya está limpio, ya que siempre estuvo lleno de basura, pintarrajeado y olvidado. Y bueno, ese es el panorama de cómo quedó este acceso peatonal, que se va a combinar con el estadio Yubá. No hay ninguna barrera que impida poder admirar las paredes de este gran complejo deportivo también, que llegó a Oaxaca. Las luminarias permiten ver todo este camino que va a llevar hasta el otro extremo, a la parte trasera del panteón en general, para tener también otra salida. Esperemos pronto, seguramente, la inauguración de esta calle. Seguramente en estos días de fiestas de Guelaguetza va a quedar ya listo para poderla presentar. Estas coladeras que parecerían más como espacios también para sentarse. Desconocemos si van a tener a poner algo aquí adentro o se van a quedar así solamente como algún adorno, como alguna fuente, no lo sabemos. Seguramente van a también a poner alguna cortina, alguna malla en este sitio, ya que fácilmente también se podría entrar al estadio Yubá sin ningún problema. Así que prácticamente ya está lista este andador, ya algunas bases que se ve que todavía les falta por agregar, pero al parecer ya luego de meses de estar cerrada y la controversia de que ahora ya no se va a poder circular con vehículo en esta zona, solo va a ser paso peatonal. Esperemos que ya también le beneficie a las escuelas que se encuentran de este lado y también para la convivencia luego de los juegos de béisbol, pueden venir a conocer este sitio. Solamente en esta calle al costado de las escuelas es donde solamente se va a poder entrar a estacionar, pero los carros ya no van a poder transitar en este sitio. Y los murales que siempre han permanecido en esta zona para los jóvenes, que anteriormente se realizaban eventos de graffiti, continúan intactos. Seguramente van a tener que ser remodelados también, o vendrán a hacer otro tipo de ilustraciones que podrán plasmar aquí los jóvenes, porque esta calle siempre ha sido por años un espacio para ellos. Y sí, quedó un poco más alto de lo que estaba esta calle para entrar a este campo deportivo también, perteneciente a la UAPFO. Y bueno, este panorama de otro espacio más en la ciudad de Oaxaca para la gente que gusta de caminar y de venir a hacer ejercicio.

0: es la imagen que nos ha presentado. Quienes nos escuchan en radio, seguramente escuchó la descripción que hace nuestro compañero Jorge Luis Plata. Son exactamente las 6:00 p.m. ya con 41 minutos, 6:41, y déjeme presentarle también una conversación de mi compañera Citlali López con la mujer que hace la voz en el poema Yo Soy Oaxaca, durante la presentación de la fiesta de la Guelaguetza en la ciudad de Oaxaca, y vamos a escuchar justamente esta entrevista con ella.
1: Y seguramente en algún momento llegaron a escuchar esta icónica voz y además esta célebre frase, este célebre poema, ¿no? Marquita Chandomí, la voz de Yo Soy Oaxaca.
2: Así es. Buenas tardes a todos. Por supuesto que es un enorme orgullo decir este bellísimo poema que reza así. Yo soy Oaxaca, en la presencia de sus 7 regiones, en sus trajes de vértigos en colorido que roban al paisaje los tonos de su luz, en el perfil moreno de sus mujeres, disímiles de carácter, a veces místicas, humildes, soñadoras y también alegres y agresivas en la belleza. ¿A poco no?
1: Es un bellísimo poema, Marta, y qué voz tan preciosa escucharla contigo y está todo lo que transmites. Cuéntanos, Marta, ¿de dónde sacas toda esa inspiración para poder decirlo de esta manera y hacer que la gente que escucha y que ve el Bani pues vibre con esto?
2: ¿Sabes qué pienso cuando lo digo? Pienso justo en esta hermosa gente de Oaxaca. Pienso en esta noble tierra. Pienso en la esperanza y en el futuro de este estado. Eso me inspira mucho, me inspira la gente, me inspira toda la riqueza que tiene. Imagínate, es un orgullo, es un honor decir este poema, y en realidad lo vivo, porque es una gran responsabilidad decir que uno es Oaxaca.
1: Esta participación que tú tienes en el Bani, ¿desde hace cuánto tiempo viene? ¿Desde cuántos años atrás vienes dándole voz a Oaxaca?
2: Fíjate que yo debo decir que en realidad la primera persona que me impactó diciendo este poema es la señora Graciela Cervantes. Ella lo decía cuando yo bailaba en el Bani hace muchísimo tiempo. Yo empecé bailando a los 15 años, imagínate, ya casi tengo 6 décadas, entonces desde los 15 años estoy en el grupo folclórico, y ya después, obviamente, ya no podía bailar, pero pertenecía al grupo de narradoras. Me impactaba mucho la señora Graciela Cervantes, una hermosísima voz, una interpretación, y claro, tú te quedas con esa inspiración. Entonces, yo creo que yo narrando el poema debo de tener aproximadamente unos 15, 20 años más o menos.
1: Cuéntanos un poco acerca de estas experiencias que tú has vivido a partir de ser parte de, primero como bailarina y después como narradora en el Bani.
2: Sí, creo que esta experiencia me ha construido como persona. Te quiero decir que a partir de pertenecer al grupo folclórico, todo el acervo cultural, toda la estimación que le tengo a las expresiones artísticas y culturales que tiene nuestro país, a la caracterización de cada una de las regiones y de las personas, me han hecho, me parece, una persona más humilde, me ha hecho una persona más comprensiva, me ha hecho una persona más amante de esta tierra. En realidad, fue para mí una experiencia muy grande, porque la viví con mis hermanos, conocer Oaxaca a partir de esta expresión artística.
1: Marta, finalmente la invitación para todas las personas para que asistan y vean este espectáculo, vibren también con cada una de estos poemas y pues que sientan Oaxaca.
2: Sí, yo los invito por varias razones. Independientemente de una razón lúdica de venir, distraerse, ver el espectáculo, sería muy conveniente que escucharan el guión. Es la historia de los Lunes del Cerro. Es la forma de cómo se fue dando esta manifestación tan hermosa desde hace muchísimo tiempo. Entonces, la narración en todas estas etapas te da a ti la comprensión perfecta de por qué ahora somos lo que somos y por qué hacemos lo que hacemos. Entonces, va la invitación a que no solo se divierta, a que no solo vean un espectáculo de luz y sonido, sino también aprender de Oaxaca. Muchas gracias.
0: Y gracias también a nuestra compañera Citlali López al buscar precisamente conocer a esta mujer que cuántas veces seguramente usted la habrá escuchado durante la presentación del BANI y no se imagina precisamente todo el trabajo que hay detrás y lo que representa para la gente que participa justamente en este espectáculo folclórico. 6:47, nos vamos a la última pausa y regresamos.
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0: Regresamos cuando son exactamente las 6:51 PM, 6:51. Permítanos comentarle que hay una propuesta de una diputada local, se trata de Tania López, y es un asunto que hemos abordado ampliamente en este espacio informativo de cómo los vendedores engañan a los visitantes, al turismo, vendiéndole supuestamente artesanías originales de Oaxaca, y no hay nada más falso que eso, les venden puras baratijas. Por esa razón, retomo justamente esta propuesta que hizo la diputada Tania López, en la que ella, bueno, pues opina que se debe de tener una campaña permanente que advierta compras de textiles y artesanías falsas en la ciudad de Oaxaca y en sus alrededores y en el estado, desde luego. La propuesta de la diputada es que esta campaña permanente permita prevenir la compra de supuestas artesanías y textiles que resultan ser falsos. De acuerdo al objetivo de su propuesta es proteger el patrimonio cultural de Oaxaca y fortalecer la economía de las familias verdaderamente artesanas en Oaxaca. Ella presentó un punto de acuerdo mediante el cual exhorta a la Procuraduría Federal del Consumidor, Profeco, Delegación Oaxaca, a implementar una campaña permanente de información para prevenir la compra de artesanías y textiles falsos y promover el consumo de piezas auténticas elaboradas por artesanos y artesanas oaxaqueñas. Durante su participación en tribuna, la legisladora señaló que cada artesanía representa la historia, la identidad y la cosmovisión de los pueblos, además de ser el sustento de miles de familias que conservan técnicas transmitidas de generación en generación. Explicó en su propuesta que en el marco de la Guelaguetza, la comercialización de imitaciones y productos elaborados en serie afecta directamente a las y los artesanos al engañar a consumidores nacionales y extranjeros que adquieren piezas creyendo que son originales. De acuerdo con la Cámara Nacional de Comercio, Servicios y Turismo de la Ciudad de México, en algunos mercados las imitaciones extranjeras han desplazado hasta un 80% de las ventas de artesanías y textiles nacionales. Por ello, exhortó a la Profeco para que se fortalezcan las acciones de orientación para que las y los consumidores puedan identificar productos auténticos, contribuyendo así a preservar el patrimonio cultural de Oaxaca y respaldar el trabajo de quienes mantienen vivas nuestras tradiciones. Sin duda, una propuesta importante, interesante, que se tiene que aplicar de inmediato en Oaxaca para que no sigan engañando a la gente que viene, compra textiles y algunas artesanías supuestamente auténticas cuando son totalmente falsas. Son exactamente las 6:53 PM. A continuación, la participación del periodista Juan Pérez Audelo.
14: Contexto. Auditorio de la radio. Las corruptelas, la complicidad y la connivencia de las autoridades desde sexenios atrás en el otorgamiento de concesiones a grupos, organizaciones y sindicatos para taxis y demás servicios de transporte no deja de ser un serio desafío. El reordenamiento del transporte público ha tenido, desde el principio, serios tropiezos. Y es que se han otorgado tantas concesiones y permisos que ello se ha convertido no solo en un reto para la viabilidad gubernamental, sino para la paz social y la misma gobernabilidad. Tal parece que las famosas consultas a la sociedad civil, a las comunidades y a la ciudadanía en general, que tanto se cacareó en el gobierno de López Obrador, han sido desplazadas por el pragmatismo político del ahí se va. El citado reordenamiento es absolutamente necesario en la capital oaxaqueña. Se habla de cientos de mesas de diálogo con concesionarios y operadores, pero poco se sabe de ellas, menos los usuarios y afectados. Si bien es cierto que en las consultas hay muchas voces disonantes, que cualquier proyecto gubernamental puede naufragar ante esa torre de Babel de intereses y opiniones, siempre será un arma del buen gobierno difundir y socializar los proyectos. Es como se dice en el actual régimen, resolverlo a través del diálogo y el consenso, pero de manera oportuna, no por presiones de personeras o personas de partidos políticos como el PT que andan a la caza de inconformidades para convertirlas en botín político electoral. En comentarios radiofónicos anteriores hemos criticado la cantidad de pequeñas unidades que entran y salen de la ciudad como hormigas, que son actores en accidentes mortales, en abusos, sobrecupo, acoso, cobros excesivos, etc. Y que Oaxaca necesita modernizar el servicio concesionado y la ubicación de paraderos y terminales, no las calles ni estacionamientos particulares que han atiborrado el centro histórico. Sin embargo, hay algo que ha pasado desapercibido para la instancia responsable. La Secretaría de Movilidad, CEMOVI, más que darle piedras a los enemigos políticos del actual régimen, el proyecto de reordenamiento debió ser socializado con autoridades municipales, concesionarios, operadores, pero sobre todo informar a los miles de paisanos que usan las unidades a diario. No es ajeno a ello buscar alternativas viables para que no se afecte su precario bolsillo. Sin embargo, tal parece que en este caso el eslogan de moda, por el bien de todos, primero los pobres, le viene valiendo a la CEMOVI. Y es que tras mandarlos a un lodazal, los deja vulnerables. En efecto, deberán pagar más pasaje o cuotas mayores a diableros y cargadores, adicionales a los que esos tienen que cubrir a sindicatos mafiosos. Aquí está el eje de protestas y denuncias, cuya principal afectada será la población ajena a estas maniobras. Este comentario puede leerlo en la página de Oro Radio y en www.oaxpress.info. Comentó para Odivisión Noticias, Juan Pérez Saudero.
0: A continuación, la crónica deportiva.
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0: ¿Qué tal, amigos de Orodivisión Noticias? Les saluda David Carreño Díaz con lo mejor del mundo de los deportes. El pedalista nativo de Aguascalientes, Juan José Prieto de la Luna, del equipo Transportes Lain, fue el triunfador absoluto de la primera etapa de la Vuelta a Oaxaca, lunes del Cerro 2026 de ciclismo, que comenzó este martes 14 de julio en Puerto Escondido, en la región de la costa oaxaqueña. Prieto Luna compite en la categoría sub-23, pero fue el primero en cruzar la meta de la primera etapa, en tanto que los lugares 2 y 3 fueron para los corredores de la categoría Elite, Carlos Alfonso García Trejo de Olinka y Transportes Lain respectivamente. En la categoría sub-23, Juan José Prieto fue el ganador de la primera etapa y dejó en los sitios 2 y 3 a Olaf Alés González Juárez del equipo Valvaneras Cycling y Michael Zárate de Anima del equipo Team DN respectivamente. España es el primer finalista de la Copa del Mundo 2026 de fútbol. Este martes 14 de julio, ante una selección de Francia desdibujada, el representativo español dio toda una demostración de fútbol de conjunto para imponerse de forma categórica al equipo de Kylian Mbappé por 2-0. El rival de la selección de España en la gran final de la Copa del Mundo 2026 se conocerá al término de la segunda semifinal, la cual protagonizarán los gigantes, el campeón argentina de Lionel Messi e Inglaterra de Harry Kane, este miércoles 15 de julio a las 13 horas. La gran final está pactada para el domingo 19 de julio. Aquí en Oaxaca, el equipo Chapulineros comenzó formalmente los trabajos de preparación con miras al torneo 2026 de la Liga Premier Serie A de fútbol mexicano, bajo la supervisión del nuevo director técnico, el sachileño Jesús García Belino. El equipo saltarín cuenta con nuevos elementos que apuntalan la base de jugadores oaxaqueños surgidos de los procesos formativos de la institución saltarina. Ya por último le comento que en el Rey de los Deportes, Guerreros de Oaxaca buscará reivindicarse en casa cuando este martes 14, miércoles 15 y jueves 16 de julio reciba a Olmecas de Tabasco en el Estadio Yuba sobre el Estadio Eduardo Vasconcelos de la UAPCO. Se trata de la Serie 25 en donde la tropa zapoteca buscará hacer valer la casa para volver a la pelea por las cuatro primeras posiciones del standing del sector sur de la Liga Mexicana de Béisbol, en donde de momento es séptimo lugar con 36-36 en juegos ganados y perdidos. Olmecas de Tabasco, en tanto, marcha de su líder de la misma zona sur con 43 victorias por 29 derrotas. Son los deportes. Gracias. Pásela bien.
1: Gracias a nuestro compañero David Carreño Díaz y gracias a usted por habernos acompañado en este espacio informativo. Nos escuchamos el día de mañana en punto de las 7 de la mañana en esta misma frecuencia. Hasta entonces, muy buenas noches. A ver, en lo que se restablece precisamente la señal, tuvimos ahí una pequeño retraso en nuestra computadora master y pero ya estamos regresando y vamos a iniciar ya con la siguiente hora del programa musical, desde luego, de la mejor FM 101.7. Gracias por acompañarnos en lo que estamos justamente reiniciando la máquina.
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0: 7:20, aquí en La Mejor, me da mucho gusto saludarles a esta hora de la noche. Aquí estamos, no nos hemos ido, aún seguimos aquí hasta las 8 de la noche cuando llegue nuestra compañera Marichuy. Y con la buena música y la buena programación, también con los mejores espectáculos. Uno de ellos, el Palomazo Norteño, la borrachera perfecta. 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
4: Se presentó en Oaxaca el protocolo estatal para atender, prevenir y erradicar la discriminación lingüística en el estado, acto que encabezó la defensora de los derechos humanos del pueblo de Oaxaca, Elizabeth Lara Rodríguez, acompañada de autoridades estatales y académicas de la Universidad Intercultural del Pueblo en el municipio de Soledad, Etla.
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4: Al menos 4 personas resultaron heridas en un accidente registrado la mañana de este martes sobre la carretera Barranca Larga Ventanilla, tras el encontronazo entre una camioneta Nissan doble cabina y un automóvil particular Honda BRV, al parecer por invasión de carril en el kilómetro 31.

0: 8 más 100 en jurisdicción de San Pablo, Coatlán.
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0: La Coordinación Estatal de Protección Civil y Gestión de Riesgos confirmó la caída de un poste de alta tensión en la zona de la cuenca del Papaloapan sobre la carretera federal 175 a la altura de Santa María Jacatepec, debido a intensas lluvias que han azotado en los últimos días, y por esa razón ha sido cerrada a la circulación vehicular de manera total en esta zona.
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2: La conversación profundiza la convicción. Cuanto más puedas hablar de las cosas que quieres ser, más capaz serás de dedicarte a hacer lo que hay que hacer. Las palabras encierran mucho poder. Así que cuida lo que dices y cómo lo dices. Mi bella familia, queridos hermanos espirituales, qué gusto, qué placer poder estar otra vez frente a estos micrófonos y llegar a través de este su programa Secretos Ancestrales, el cual es dirigido por Botánica de la Fe, para ayudarte a encontrar esa luz en la oscuridad, para ser ese faro en tu camino y esa mano amiga que te ayude a salir de donde te encuentras en este momento sumergido. Porque sabemos que son muchas las personas que se encuentran teniendo padecimientos de salud, personas que de un momento a otro ya no pueden caminar, que dar un paso les parece imposible y el dolor no permite que puedan continuar adelante. 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
3: Claro que sí, estimada maestra. Es bueno explicarle a las personas desde una manera un poco más práctica qué significa todo lo que usted acaba de informarles. Es muy importante también que sepan cómo actúa. Bueno, este elixir trabaja de adentro hacia afuera y de afuera hacia adentro. ¿Cómo trabaja? En la parte interna, por eso las cinco esencias fundamentales de la alquimia, donde están ayudando a limpiar tu organismo, donde están limpiando tu energía interna. Todos los seres vivos trabajamos a través de la energía. Y una de las principales fuentes de energía que tenemos en nuestro haber es la energía lumínica solar. 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
5: Mi nombre es Rosa María Canseco. 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
6: 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Pero gracias a los maestros, este mal terminó.
7: 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y nada te hacen, y luego, ¿cómo se llama?, seguimos con la enfermedad, y es doloroso cuando alguien fallece y no es por ya es el destino, ya se acabó, sino que es por falta de mala hechicería que nos ponen, y así nos se acaba nuestra familia. Es doloroso saber que nuestra familia ya se acabó y no lo pudimos curar, pero aquí con los maestros sí curan. 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
2: Continuamos con secretos ancestrales. Así es, como lo dice el nombre de nuestro programa, secretos ancestrales, son estudios que hemos realizado a través del tiempo, que hemos realizado para poderle ayudar a que usted recupere esa salud. Muy atento, continuamos con nuestro programa. 951-584-3841 para que nos marque o nos envíe ese mensaje que tanto usted desea enviar. Muy atento, 13 de septiembre de 1985, nos dice este hermano que su mamá se encuentra muy enferma, que la han llevado a varios médicos y que la fecha de nacimiento de ella es el 27 de agosto de 1963, que ella se encuentra muy enferma, que la han llevado a varios médicos, que le han hecho estudios y ella no encuentra curación. Permítame decirle, mi estimado hermano, que hemos hecho varias veces el estudio numerológico. Lo que su señora mamá tiene sí es un mal impuesto. Pero quiero decirle que este no es el primer daño que ella tiene. Ella viene arrastrando un proceso de mal desde hace aproximadamente 12 años atrás. Lamentablemente, el cuerpo ya no le resiste. Voy a hacerte la cordial invitación a que la traigas lo más rápido posible para poderte ayudar a despojar de ese mal, y sobre todo para ayudar a que una vez que ella ya haya sido curada a través del el elixir de regeneración integral, ella pueda recobrar su salud. Ella tiene la salud totalmente deteriorada. Te voy a ayudar. Visítame de manera personal y quiero que tengas mucho cuidado con los vecinos a tu entorno. Mucho cuidado porque hay alguien bastante cercano ahí donde ustedes viven que no la quiere para nada a tu señora madre y es la causante a este mal. 951-584-3841, nuestra línea celular, nuestro número telefónico para WhatsApp, para mensaje de texto, para llamada. Márquenos, pídanos una asesoría, un consejo. Deje reservado su elixir de regeneración integral para que así pueda recuperar el equilibrio de su vida y su salud. 951-584-3841, nuestro número telefónico. Muy atento también a la fecha de nacimiento, 27 de septiembre de 1970. Me dice esta persona que tiene muchos problemas con su hija, que ya no sabe qué hacer, que quiere mandarla donde un familiar para que la tenga allá y a ver si así cambia. Permítame decirle, mi estimado hermano, que me envías este mensaje, que alejando a tu hija de tu lado no va a haber mejoría, al contrario. Aquí yo veo que hay falta de comunicación entre ustedes y por eso tu hija se ha vuelto muy rebelde, tu hija se está dejando mal asesorar de amistades. Ella está recurriendo a amistades para que le saquen de ciertas dudas y ese lugar es el que le corresponde a usted, mi estimado hermano. Ustedes están pasando por momentos muy críticos, muy inestables desde la pérdida de su señora esposa. Acérquese a su hija. Usted perdió una esposa, pero su hija perdió una mamá. perdió una compañera. Acérquese a ella, dele amor, dele cariño, dialogue con ella. No la mande donde otros familiares, porque ella no va a estar mejor que a su lado. Visíteme de manera personal, voy a platicar con ustedes dos, los voy a guiar para que su vida mejore. Recuerde solicitar totalmente gratis este regalo del universo, este potente elixir de regeneración integral que le va a ayudar a recuperar su salud. Queridos hermanos, que reine la paz, la dicha y la prosperidad en cada uno de sus hogares.
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8: 821.

0: ahora y me dices qué canción quieres escuchar. Saludos a todos los amigos que navegan en www.lamejor.com.mx y www.ororadio.com.mx. Vámonos con llamadita. Hola, hola. Hola, hola. Nadie por aquí. Así que liberamos línea. Pero ya nos vamos con música, porque el tiempo avanza súper rápido. Ellos son los Huracanes del Norte esta vez. Así que súbele a tu radio y sigue disfrutando. ¡Ups! Vámonos con llamada. Hola, hola, buenas noches.
1: Hola, ¿qué tal, Mari? Buenas noches.
0: Hola, bienvenido, aquí nomás. Oye, ¿qué canción quieres escuchar?
1: La del Muchacho Alegre de El Coyote y su banda Tierra Santa, Mari.
0: ¿Cuál, perdón?
1: La de El Muchacho Alegre con El Coyote y su banda Tierra Santa, creo que es, ¿no?
0: Ok, vamos a ver, El Muchacho Alegre. A ver, lo tengo con la apuesta y con fuerza rígida en este momento.
1: ¿Dónde?
0: Lo tengo con la apuesta y con fuerza rígida.
1: Pues vámonos con fuerza rígida.
0: Ok, perfecto, pues vamos con música y saludos para todos.
1: Sí, Mari, para todos y para todas mis rileritas por ahí.
0: Eso, de la A a la Z.
1: De la A a la Z, y saludos para ti, Mari.
0: Muchísimas gracias.
1: Te mando muchos besitos.
0: Gracias, abrazo fuerte, hasta pronto.
1: Hasta pronto, bye bye, adiós. Adiós.

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19: A 8 días de la celebración de la fiesta de los lunes del Cerro 2026, no se han registrado denuncias o quejas de irregularidades en venta de boletos, aseguró la secretaria de Turismo del Gobierno de Oaxaca, Saimi Pineda Velasco.
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19: Trascendió que Víctor Rodríguez Padilla, exdirector de Petróleos Mexicanos, enfrentará su proceso por violencia familiar en libertad, luego de que su esposa no se presentó a la audiencia de este martes en el penal de Atlacholoaya, en el estado de Morelos, aunque previamente se trascendió también que ya lo había perdonado.
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19: Se confirmó la detención del presunto autor material del homicidio del alcalde de San Miguel Yogobana, Oaxaca, capturado 48 horas después de ocurrido el crimen. Se trata de MMG, señalado como probable responsable y autor material del homicidio del alcalde municipal de San Miguel Yogobana, Miahuatlán de Porfirio Díaz.
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24: 8:39.

0: momento de complacerte aquí nomás. Vámonos con llamada. Hola, hola, buenas noches.
1: Hola, Mari, buenas noches.
0: Preciosas sonrisas, te mando toda la buena vibra para que te recuperes. Ya me di cuenta que tienes un poquito de tos, ¿verdad?
1: La pena me está dando, Mari.
0: Ok, la buena vibra para ti, ¿eh?
1: Gracias, Mari.
0: Oye, ¿qué quieres escuchar a la MS? El color de tus ojos.
1: Ah, claro que sí, Mari.
0: Ok, vamos a escucharla. Saludos.
1: Para ti, Mari.
0: Gracias.
1: Para mi Chuy, para mi reina Belén, para mi reina la grande, para mi amorcito, para Katy, para mi toca de besucos, para todo, Mari.
0: Perfecto, ahí están los saludos y vamos con la canción.
1: Gracias, Mari, al ratito regreso.
0: Aquí te esperamos, abrazo fuerte, hasta pronto.
1: Gracias.
0: Adiós. 8:49, aquí nomás.

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22: Una forma de asegurar la calidad de los ingredientes que estamos consumiendo es prepararlos nosotros mismos. Por eso, hoy nos acompaña el cocinero tradicional de Campeche, Rafael Meneses, para preparar nuestro propio jamón artesanal en casa.
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24: Bienvenidas y bienvenidos a Revista del Consumidor Radio. Hoy nos acompaña el cocinero tradicional Rafael Meneses, pilar de la cocina mexicana del estado de Campeche, para preparar la tecnología doméstica del mes, jamón artesanal. Bienvenido, chef. Gracias por aceptar la invitación.
25: Muchas gracias por la invitación. Y para empezar con esta tecnología, los ingredientes que vamos a necesitar son 2 kilogramos de lomo de cerdo o pierna, 200 mililitros de agua muy fría, 150 mililitros de concentrado de apio licuado y colado, 45 gramos de sal de mar, 25 gramos de miel, 4 gramos de pimienta blanca y 1 gramo de laurel molido. También ocuparemos un rollo de papel film, hilo de algodón o pabilo grueso, una jeringa de cocina de 20 mililitros, un termómetro de sonda o digital, una bolsa resellable de grado alimenticio y un recipiente hermético con capacidad de 2 kilogramos. Comenzamos licuando el apio con poca agua, colamos y dejamos enfriar. Para preparar la salmuera, disolvemos el jugo del apio, sal de mar, miel, agua fría y las especias hasta disolver completamente. Ponemos la carne en una charola o topper e inyectamos la mezcla por toda la pieza, en espacios de 2 a 3 centímetros. Masajeamos la carne amasándola o golpeándola en un tazón frío durante 30 minutos hasta que absorba el líquido y se sienta pegajosa. La idea es distribuir toda la salmuera para evitar que se reproduzcan microorganismos. Lo refrigeramos en un recipiente hermético durante 24 a 32 horas. Para su formado y compresión, lo moldeamos de forma cilíndrica con las manos, hacemos nudos con el hilo cada 2 o 3 centímetros y vamos a envolver 10 veces con el papel film hasta que quede compacto y firme. Para la cocción, calentamos el agua entre 78 y 80 grados Celsius. Sumergimos la pieza y colocamos un poco de peso encima para evitar que flote y cocinamos aproximadamente por 2 horas. Retiramos únicamente cuando el centro del jamón marque de 70 a 72 grados Celsius. Una vez pasado el tiempo, lo llevamos inmediatamente a un baño de agua con hielo durante 30 minutos para el choque térmico y así cortar la cocción. Lo colocamos en una bolsa hermética y en un recipiente para llevarlo a refrigeración de 12 a 24 horas. Le retiramos el plástico y cortamos en rebanadas. Si quieres que tu jamón tenga un color más intenso, puedes añadir 5 ml de jugo de betabel concentrado a la salmuera. Y ojo, nuestra receta es 100% casera y no tiene conservadores sintéticos, por lo que su vida útil es de solo 5 días en refrigeración. Además, para que no se oxide con el aire, solo rebana la porción que te vayas a comer en el momento. Fresco, natural y directo a la mesa. Anímense a prepararlo y cuéntenos en nuestras redes sociales cómo les fue. Además, les invitamos a ver el proceso de preparación en nuestro canal de YouTube Profeco TV. Soy el cocinero tradicional Rafael Meneses López y fue un gusto cocinar con ustedes en Revista del Consumidor Radio.
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29: 9-1.

0: 9:21, es momento de complacerte, así que puedes marcar ahora 951-515-5090 y listo, me dices qué canción vamos a escuchar. Vámonos con llamada. ¡Qué rápido! Son ustedes, la verdad, me sorprenden. Hola, hola, buenas noches.
1: Hola, Mari, ya regresé.
0: ¡Preciosa! ¿Qué canción vamos a escuchar ahora?
1: ¿Qué te parece si la escuchamos de Jenny Rivera, Mari?
0: Sí, ¿cuál?
1: Creo que se llama Mi Vida Loca, La Vida Loca, algo así.
0: Ok, la busco en este momento. ¡Saludos!
1: Pues para ti, Mari, y para todos mis amores, dijera la mamá de los pollitos.
0: Excelente, pues saludos también para ella,
1: Gracias, Mari.
0: Gracias a ti, hasta pronto.
1: Adiós, bye.
0: Adiós, bye. Bien, chicos, antes de irnos con Jenny Rivera, oigan, tenemos el palomazo norteño, y ahí vamos a estar, sí, señor. ¿Cuándo es? 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Ya nos vemos, para que ya lo tengas agendado. Vámonos con música, 101.7, la mejor en esta supernoche. Así que, música, maestro.

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0: Trascendió que Víctor Rodríguez Padilla, exdirector de Petróleos Mexicanos, enfrentará su proceso por violencia familiar en libertad, luego de que su esposa no se presentó a la audiencia de este martes en el penal de Atlacholoaya, en el estado de Morelos, aunque previamente se trascendió también que ya lo había perdonado.
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0: Se confirmó la detención del presunto autor material del homicidio del alcalde de San Miguel Yogobana, Oaxaca, capturado 48 horas después de ocurrido el crimen. Se trata de MMG, señalado como probable responsable y autor material del homicidio del alcalde municipal de San Miguel Yogobana, Miahuatlán, de Porfirio Díaz.
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4: 9:33.

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1: 9:38.

0: 9:48, es momento de complacerte. Aquí no más, solo marca 951-515-5090 y listo, me dices qué canción quieres escuchar, ¿va que va? Vámonos con saludos, un abrazo bien fuerte para Julián Vázquez que nos está acompañando. Feliz noche, bienvenido aquí no más, saluditos. Vámonos con llamada. Hola, hola, buenas noches.
1: Hola, mi Mari, bonita noche.
0: Preciosa de Sucos, ¿cómo estamos?
1: Bien, bien, mi Mari, aquí escuchándote, mi Mari.
0: Excelente, qué padre. Te voy a complacer, tú dirás, ¿qué canción?
1: Me puede complacer con la banda Macho.
0: Sí, ¿cuál?
1: Leña de Pirul.
0: Ok. Saludos para quién, Besucos.
1: Saludito especialmente para usted.
0: Gracias.
1: Y para todos los amigos, mi Mari.
0: Perfecto.
1: Y amigas también.
0: Eso, de la A a la Z.
1: Así es, mi Mari. Al ratito regresamos para saludar a todos, mi Mari.
0: 10 de la noche,
1: Claro que sí, mi Mari.
0: Ándale pues, hasta pronto. Adiós.
1: Hasta pronto, bye.
0: Bye. 9:49, aquí nomás.

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5: No corras, te vas a caer.
6: No toques eso, está sucio. Deja. Yo lo hago por ti. Ponte suéter para que no te dé frío.
5: ¿Te suenan esas frases?
6: Tal vez las escuchaste de niño, o tal vez tú mismo las dices ahora como papá o mamá. Nacen del amor, sin duda. Pero la ciencia advierte que cuando el cuidado se convierte en control excesivo, los hijos no crecen más seguros, sino más frágiles.
7: Ahí ponlo donde estaba. Mañana venimos por él.
6: La crianza implica tres cosas fundamentales. Proteger a los hijos para que no corran peligro.
5: Formarlos para que desarrollen habilidades con seguridad y confianza.
6: Y enseñarles a construir relaciones afectivas basadas en el buen trato. Cuando estos elementos funcionan bien, los padres se convierten en la principal figura de apego del niño. Pero cuando el miedo y la ansiedad dominan la relación, aparece la sobreprotección parental. A estos padres se les conoce como hiperpadres o padres helicóptero, porque sobrevuelan constantemente sobre las decisiones y actitudes de sus hijos. Evitan ponerles límites.
5: Les resuelven los problemas.
6: Incluso les hacen la tarea.
5: Responden de inmediato a cada demanda
6: y se sienten tremendamente culpables cuando no pueden evitarles cualquier momento desagradable. Todo por un miedo en el que ven al mundo como un lugar amenazante y quieren librar al niño de toda dificultad. ¿Qué pasa con esos niños cuando crecen? Las consecuencias son serias y van más allá de lo que uno imagina. Falta de autonomía.
5: Baja autoestima.
6: Miedo constante ante lo desconocido.
5: Una gran necesidad de aprobación para sentirse valiosos.
6: Además, como siempre les resolvieron todo, cuando enfrentan un problema de verdad, tienden a huir o a paralizarse. La lista continúa. Altos niveles de estrés, falta de empatía e incluso conductas antisociales. Es una cadena que empieza en la infancia y puede arrastrarse hasta la vida adulta. El problema de un niño sobreprotegido es que nunca prueba cómo puede volverse independiente y autónomo. Pero hay buenas noticias. La sobreprotección se puede prevenir. Primero, observándote a ti mismo. ¿Tu nivel de estrés o ansiedad está guiando tus decisiones de crianza? Si es así, no dudes en pedir apoyo profesional. Segundo, presta atención a tu hijo. ¿Qué necesita realmente? ¿Protección o espacio para explorar? Identifica sus características, sus fortalezas y lo que de verdad requiere de ti. Tercero, escucha a otros padres. Comparte experiencias. A veces, la mejor guía viene de quien ya transitó ese camino. Y sobre todo, detente y respira antes de actuar. El día a día puede acelerarnos tanto que olvidamos que los hijos necesitan tropezar para aprender a levantarse. Cuidar no es lo mismo que controlar.
5: Amar no es lo mismo que impedir.
6: Los hijos no necesitan un helicóptero que sobrevuele cada paso que dan. Necesitan una base segura desde la cual lanzarse a conocer el mundo, con sus raspones incluidos. Porque un rodillazo raspado se cura con una gasita, pero la falta de autonomía puede doler toda la vida. Con información de la doctora Mariana Gutiérrez Lara, de la Facultad de Psicología de la UNAM. Les saluda Mónica Genis.
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0: Cuando el reloj marca las 10 de la noche, iniciamos el recorrido a través de la música del recuerdo, como este tema, por ejemplo, de Brindis, Mi corazón llora por ti. Y, amigos y amigas, la publicación que nos acompaña hoy a través de la cuenta de Facebook, Marichuy Marichuy Pérez. Si sentimos que nos ahogamos, es momento de hacer un espacio para respirar profundamente. Hay que hacerlo, de verdad, ¿eh? Si sientes que ya no puedes más, que necesitas real respirar, porque el trabajo es mucho, porque la presión familiar es mucha, porque tienes mucha actividad, en fin, date un espacio, hazlo por salud física, por salud mental, para que tú estés bien, o sea, en todos los sentidos bien, es importante, de verdad, hagámoslo. Y un buen espacio para respirar y disfrutar es aquí, en Los Mejores Recuerdos. Y bien, amigos, la programación queda en tus manos, ahora tú marcas 951-515-5090 y yo te complazco, ¿eh? Hoy es martes. Sí, ¿verdad? Hoy es martes, llévelo, llévelo. 2x1, aquí nomás. Vámonos con llamada. Hola, buenas noches.
1: Hola, hola, buenas noches, Marichuy.
0: Hola, buenas noches, ¿cómo estamos?
1: Bien, gracias a Dios, aquí con todos los que están en Marichuy.
0: Excelente, güerito, pues bienvenido, llévelo, llévelo, 2x1.
1: ¿Y algo de Fito Olivares?
0: Fito Olivares, ¿cuál?
1: ¿Cómo se llama? La mucha de... Sandía.
0: Agüita de sandía, ok, la busco. Segunda.
1: La cumbia del cometa.
0: ¿La cumbia del cometa?
1: Ajá.
0: También de Fito Olivares.
1: Por favor.
0: Ok, ¿saludos para quién?
1: Saludos para ti, Marichuy.
0: Gracias.
1: Saludos para mis compas que estamos aquí escuchándote. Se mandan muchos abrazos a ese papacho.
0: Ay, gracias, Isa. También saludos y abrazos para ella, ¿eh?
1: Saludos para Katy.
0: Sí.
1: Para Nati Besucos, Nati Resueña, para Brenda, para Mayra, para Tere, somos una hermosa familia. Amado.
0: Sí.
1: Para Mateo, este amigo, para Luis Ángel, para Pablito,
0: sí.
1: Toda su familia.
0: ¿Sí?
1: Un saludo para los dos gamas.
0: Ok.
1: Allá para el, ¿cómo se llama? La rancha.
0: Ok, para el negro de la rancha, saludos.
1: El negro de la rancha y la rancha del negro.
0: Ok.
1: Y saludos para todos, Manchuy.
0: Ok, pues ahí están los saludos. Oye, no es agüita de sandía, es agüita de melón, ¿eh?
1: Ah, sí,
0: sí, ¿no? Claro. Creo que tú quieres la de ¿con quién se va? ¿Con melón o con sandía?
1: Las dos, porque es sabor sabroso.
0: Ok, entonces nos vamos con melón.
1: Ok.
0: Vale, te mandamos un abrazo bien fuerte.
1: Igualmente para ti, Marichuy. Marichuy, siento la llamada.
0: Ándale pues, hasta pronto, adiós, bye bye. Saludos también para Abel Abelín, nos está acompañando en esta supernoche. Dice hola Marichuy, como cada noche en sintonía, podrías fondear las mini mañanitas, andamos en vísperas. ¡Oh! Mañana es tu cumpleaños, Abelín, ¡qué padre! Así que aquí están las mini mañanitas.

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1: Hoy por ser las vísperas, te las cantamos aquí nomás, ¿eh? Saludos, Gabriel García, dice... Ok. Saluditos, gracias por estar aquí en sintonía con nosotros, ¿eh? Gracias. Vámonos con más saludos también para Julián Vázquez, nos está acompañando, dice... Ok, saludos, Julián, gracias. Vámonos con música, maestro. Esto se hizo para bailar, ¿eh? Así que súbele a tu radio y disfruta aquí nomás. Y si quieres programar los mejores recuerdos, 951-515-5090 y listo. Música del recuerdo, 10-5.

0: 10, 11, más música del recuerdo. Aquí nomás, vamos con llamadita. Hola, buenas noches.
1: Hola, mi Mari, bonita noche.
0: Bonita noche, llévelo, llévelo, güerita, 2x1.
1: Sí, mi Mari.
0: Ok, vámonos entonces, ¿con quién primero?
1: Nos vamos con Juan Gabriel, me gusta mucho.
0: Ok, ¿segunda?
1: Con Napoleón, después de tanto.
0: Uy, imagínate, para aquellos y aquellas que después de tanto se están reencontrando con esos viejos amores, besucos.
1: Así es, mi Mari.
0: Ay, qué nervios, ¿eh?
1: Sí, pues sí, muchos nervios, mi Mari, sí, para volver a encontrar aquel viejo amor.
0: Sienten las mariposas, yo creo, otra vez, ¿verdad?
1: Sí, mi Mari, es un encuentro muy bonito, mi Mari.
0: Sí, qué padre. Oye, preciosa besuco, ¿saludos para quién?
1: Saludito especialmente para usted y para su hermosa familia.
0: Gracias.
1: Para Belén.
0: Sí.
1: Para Ave, para Gel, para Berroso, para Berrinches, para El Negro, para Teo y su esposa, para Té, para Gama, para Katy, para mi tocaya Las Sonrisas, para la chica misteriosa, para Juan y para toda esa audiencia, mi Mari.
0: Perfecto, pues ahí están los saludos, ¿vale?
1: Gracias, preciosa.
0: Gracias a ti, te mando un abrazo bien fuerte.
1: Abrazos y besucos.
0: Besucos, hasta pronto.
1: Hasta pronto, bye.
0: Adiós. Antes de irnos con las canciones, voy con saludos a través de la cuenta de Facebook Marichuy Marichuy Pérez. De hecho, mi Nati Besucos dice: la hermosa Marichuy, bonita noche. Bendiciones para ti y tu familia. Sabes que me encanta estar contigo, mi locutora favorita. Te quiero mucho, preciosa. Besucos y abrazos para ti, amiga. Dios te bendiga siempre. Feliz martes. Saludos para todos los amigos y amigas, especialmente para ti. Gracias. Y gracias por el sticker también, ¿eh? Francis Carreño. Sí, señor. Yes. Saludos. Tony Silva en la Villa de Sachila. Hola, Marichuy. Bendecida noche. Saludos y un grande abrazo. Te queremos mucho. Yo también te quiero bastante, Tony, a ti y a toda la familia. Gracias y gracias por el sticker. José Hernández, hola Marichuy, que tengas una linda noche. Dios te bendiga siempre. Gracias, bendiciones, amigo José. Vámonos con música. Es Juan Gabriel y el tema se llama Me Gustas Mucho. Aquí nomás, 101.7, la mejor. Así que música, maestro.

0: Exactamente, aquí nomás, vámonos con más llamadas, más música del recuerdo. Hola, buenas noches.
1: Buenas noches.
0: Ruleteando la nave, el Cebes.
1: Sí, mira.
0: Eso. Después de esta canción donde nos reencontramos y el amor y todo bien bonito, vámonos al otro extremo. ¿Y qué dicen los Temerarios? ¡Qué poca suerte!
1: Es correcto.
0: Okay. Y cuerito, como ahí está el 2x1, pues nos vamos con una más de Temerarios también de esas llegadoras. ¿Ok? Vale. Oye, ¿se ve? ¿Saludos para alguien?
2: Mira, acabamos de ver al señor Kiko.
0: Ok, saludos a Kiko.
1: Sí, ahí anda en su colectivo también, de la galería.
0: Eso, pues saludos a Kiko y a toda la colegancia.
1: Es correcto, ahí a todo su público maravilloso.
0: Ok, se ves, gracias, linda noche. Hasta pronto, adiós. Saludos también para Charlie, que anda ruleteando la nave. Un abrazo bien fuerte, gracias. Vámonos con Temerarios, aquí nomás, 101.7, la mejor.

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1: A 8 días de la celebración de la fiesta de los Lunes del Cerro 2026, no se han registrado denuncias o quejas de irregularidades en venta de boletos, aseguró la secretaria de Turismo del Gobierno de Oaxaca, Saimi Pineda Velasco.
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1: Trascendió que Víctor Rodríguez Padilla, exdirector de Petróleos Mexicanos, enfrentará su proceso por violencia familiar en libertad, luego de que su esposa no se presentó a la audiencia de este martes en el penal de Atlacholoaya,

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Rosendo Cantú. Y Raúl Hernández.

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1: 10:32, saludos, May García, bienvenido en esta supernoche, aquí nomás, ¿eh? Vámonos con llamada, hola, hola, buenas noches.
2: Hola,
1: preciosa, bienvenida, Tere, ¿cómo estás?
2: Aquí, mirando como siempre.
1: ¿Trabajando? Ay, gracias. Güerita, pues llévelo, llévelo, dos por uno, aquí nomás.
2: Quiero una de Vicente Fernández.
1: Sí.
2: Qué bonito amor.
1: Ok, ¿y la segunda?
2: La segunda de Los Únicos de México.
1: Sí.
2: ¿Por qué te la llevaste?
1: Perfecto. ¿Y saludos para quién, mi Tere?
2: Saluditos para la amiga Katy, para el amigo Teo y esposa, para el Guerroso y su esposa, para Nati Besuco, para Nati Sonrisas, para Mayra, para Belén, para Juan, para José Manuel, para mi paisa que no se ha reportado.
1: Saludos al paisa.
2: El paisa que ahí anda escondido, creo.
1: Saluditos para él.
2: Y saludos al viejito y su mami.
1: Sí.
2: Y para la amiga Ros. Y saludos especiales para ti, Mari.
1: Gracias.
2: Para tu familia y saludos para la familia Martínez Santos.
1: Ok.
2: Estamos escuchando acá el programa. Y ¿te dejo unas canciones en propuesta?
1: Sí, claro.
2: Una de Temerario.
1: Sí.
2: Derrotado y sin cariño.
1: Uy.
2: Y luego la de los Yanis.
1: Sí.
2: Con el alma.

0: En la mano.
1: Ok, buena, buena.
0: ¿Qué otra te dijo María?
1: La que te gusta, el que reque.
0: Ah, el que reque, no, ajá. Se me estaba olvidando. Okay.
1: Pues quédenme en propuesta entonces, derrotar a ese
0: María,
1: niño, con el alma en la mano y el que reque.
0: Bonita noche, ahorita, a ver si entra mi llamada.
1: Gracias. Oye, también saludos para Rosy, ahí en Xochilandia.
0: Sí, Mari. Okay. Para mi Martín, Lucas.
1: Eso.
0: Y sí, Mari.
1: Ándele pues, hasta pronto.
0: Adiós, Mari.
1: Adiós, bye. Claro, para el chico cotizado, saludos Martín Lucas, un abrazo bien fuerte también para Maguito y Angelito ahí en Xochila, disfrutando con nosotros, para Maguito y el pequeño Osmar, en la colonia Fernando Gómez Sandoval. Vámonos con Vicente Fernández, aquí nomás, 10:35, súbele y disfrútala.

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1: Es una propuesta, se llama Derrotado y sin cariño. Son los temerarios, aquí nomás, 10:42. Nos vamos con llamada, buenas noches.
2: Hola, ¿qué tal? Buenas noches.
1: Hola, Botudito, bienvenido. ¿Cómo estás?
2: Estoy yo muy bien, Mari, súper sana.
1: Aquí contenta de escucharte y de complacerte, ¿eh?
2: Ah, qué bien, mi Mari, como debe de ser.
1: Sí, güerito, llévelo, llévelo, 2x1, aquí nomás.
2: Ah, claro que sí, Mari.
1: Oye, ¿nos vamos con quién empezamos?
2: Con los Jones.
1: Ok, ¿el tema se llama?
2: En la estación, Mari.
1: Ok, segunda.
2: Creo que es de los telefonistas cuando quieras regresar o no, algo así, no sé cómo se llama la canción.
1: Sí, son los telefonistas.
2: Sí, Mari.
1: Ok, ¿saludos para quién?
2: Claro, saludos para ti, Mari, buena noche.
1: Gracias.
2: Y un saludo ahí para todas las riveritas.
1: Sí.
2: De lo mejor.
1: Claro, saludos.
2: Sí, Mari, les mando aquí la buena vibra y que mañana, espero que tengan un buen día.
1: Ok, y ok.
2: Y un saludo ahí para todas las amigas, para Teresita y su familia.
1: Sí.
2: Para ahí, para la chica misteriosa, para Alejandra, para la botudita de Mine, la sí, rielerita.
1: Claro. Okay.
2: Para las dos Natis, para Brenda, para la otra rielerita, ¿cómo se llama? La Katy.
1: Sí.
2: Para todas, ¿no? Hay, para todos, de la A a la Z.
1: Pues ahí están los saludos al aire y yo te mando un abrazo bien fuerte.
2: Claro que sí, mi Mari.
1: Abrazos, hasta pronto.
2: Sí, Mari, que tengas una bonita noche y hasta pronto, Mari.
1: Hasta pronto, adiós.
2: Adiós,
1: adiós, saludos a Pedrito también que nos está acompañando. Gracias, bienvenido en esta super noche. Saludos a Bela Belín, está con nosotros. No, hombre, gracias a ti por estar aquí conectado y disfrutar de la noche y decirnos que mañana es tu cumpleaños, ¿eh? Así que nos vamos con los Yonix, sube a tu radio y disfrútala.

0: 9:50. Aquí nomás, vámonos con más música. Hola, buenas noches.
1: Hola, hola, buenas noches, Mari.
0: Güerito, aquí nomás, llévelo, 2x1.
1: Por favor, Mari.
0: Ok, oye, entonces, Joan Sebastián Guerrero es.
1: Sí, por favor.
0: Y vienes de Chico Complaciente, el que reque para Tere.
1: Por favor, para que.
0: Ok, vale.
1: Que ponga a bailar fuerte ahí en la chamba.
0: ¿Cómo?
1: Para que se ponga a gozar y a bailar Tere ahí en la chamba.
0: Ah, no, claro, hay que zapatear entonces con ella, ¿eh?
1: Así es, la invito a bailar.
0: Ok, pues vamos a bailar, ¿vale?
1: Ok, Mari.
0: Gracias por ser Chico Complaciente.
1: Para eso estamos, Mari, al ratito lo dejamos.
0: Ándale, pues. Hasta pronto.
1: Saluditos para Belén, Mari.
0: Ok, saludos a Belén.
1: Para todas y todos, Mari.
0: Ok, ahí están los saludos, ¿vale?
1: Ok, adiós.
0: Hasta pronto, bye bye. Vámonos con Joan Sebastián, aquí nomás, 101.7, la mejor.

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0: 11 en punto, aquí nomás, son los Jonix y se llama Con el alma en la mano, es una propuesta. Nos vamos con llamada, buenas noches.
1: Buenas noches.
0: Hola, bienvenida, aquí nomás.
1: Gracias, Mari.
0: Oye, güerita, llévelo, llévelo, nos vamos con Noches Eternas.
1: Ajá.
0: Rigo Tobar.
1: Y Rigo Tobar, Mari.
0: Y después te vienes de Chica Complaciente con Derrotado y Sin Cariño para Tere.
1: Así es, Mari.
0: Ok, saludos. ¿Para quién?
1: Saludo para ti.
0: Gracias.
1: Para el poeta.
0: Sí.
1: Para Tere.
0: Ok.
1: Para, no sé quién fue, Teo, la que me mandó saludos hace un ratito.
0: Sí, Teo.
1: Saludo para él.
0: Ok.
1: Y para las dos Nati.
0: Sí.
1: Para Chivis, Charalito, para Diego. Y para su mami también. Y para Aves, para Mía. Y para, ¿cómo se llama? Chivis también, Mari.
0: Ok.
1: Y para Cristi también, Mari.
0: Sí.
1: Y para Brenda.
0: Ok, ok.
1: Y todos y todas, Mari.
0: Perfecto, pues ahí están los saludos, ¿vale?
1: Dale, Mari. Hasta
0: gracias.
1: Pronto, Mari.
0: Hasta pronto. Adiós.
1: Adiós.
0: Bien, vamos con saludos también para la chica misteriosa. Dice, hola, hola, Marichuy. Gracias. Oye, ¿me puedes dejar dos en propuesta? Una de Brindis, Adicto a Ti, y Nos Tienen Envidia. Porfa, Mari, no sé quién la canta. Nos Tienen Envidia, pues yo la he visto aquí en programación, pero no de los recuerdos, ¿eh? La he visto con Exterminador. Déjame ver si la tenemos de recuerdo, ¿va? Saludos para ti y gracias por estar aquí con nosotros. May García también dice saludos al de la rancha. Okidoki, saludos al de la rancha. Pues vámonos con Rigo Tobar. El tema se llama Noches Eternas. Aquí nomás, 101.7, la mejor.

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1: 11-9, aquí nomás, vámonos con llamada. Hola, buenas noches.
2: Hola, hola.
1: Ángel David, amigo, bienvenido, buena noche.
2: Dos clayudas y dos tamales oaxaqueños.
1: Ok, llévelo, llévelo, dos canciones, aquí nomás, güerito.
2: Sí.
1: Día de plaza.
2: Boda truncada con brindis y qué bonito con los mismos.
1: Perfecto, ¿saludos para quién?
2: Para todos, ya sabes que tienes un montón de fans y que te escuchamos diario, tú. Y cuídate también tú y saludos, y ya sabes, aquí te escuchamos diariamente.
1: Gracias, bendiciones para ti, Ángel.
2: Gracias, muy amable.
1: Hasta pronto, adiós, bye.
2: Estamos pendientes, diario, diario.
1: Ah, qué lindo, gracias.
2: Llévelo, dos por uno, tamales de Oaxaca.
1: Llévelo, llévelo, llévelo, llévelo, aquí nomás, güerito.
2: Feliz,
1: güerita, ¿sabes? Ok, adiós, bye.
2: Fíjate.
1: Ay, ¿se me antojó un tamal? No, yo creo que sí, saliendo de acá sí vamos por un tamal. Ustedes luego me antojan, oigan. Vámonos con saludos primero y luego con canción, ¿vale? Dice la chica misteriosa, saluditos para el Caimán de Tlacolula de Matamoros, para el amigo Juan, para Nati, para las dos Natis, de hecho, para Tere, para Charalito, para Cristi, para Chivis y todos los del grupo Indomables, para el amigo Juan, con mucho respeto, para Niki Niki, ok, no, Mike, me imagino que a él te refieres, Mike, ok. Dice para todos los que están mandando saludos. Ok, para el amigo gringo también. Ahí están los saludos y gracias. Vámonos con música. Es Brindis, el grupo que le canta al amor. Noche, no, no, se llama como Boda Truncada. Así que venga, música, maestro.

0: 11:18, aquí nomás, es la mejor y son los recuerdos. Voy con llamada, buenas noches. Hola, hola. Hola. Ups, no hay nadie por aquí. Liberamos línea 951-515-5090, disponible ahora para que marques y me digas qué canciones quieres escuchar. Hola, buenas noches.
1: Hola, Mari, buenas noches.
0: Hola, bienvenida.
1: Gracias, Mari.
0: Güerita, llévelo, llévelo, 2x1.
1: Sí, Mari, vamos a Se olvidó, Mari.
0: No, pues, oye, estás malita de la garganta, ¿verdad?
1: Sí, Mari. Sí,
0: pero estás resfriada.
1: Sí, hombre.
0: Oh, rayos. Te mandamos la buena vibra, ¿eh, preciosa?
1: Gracias, Mari.
0: Oye, entonces se te olvidó.
1: Vamos.
0: ¿Cómo le hacemos? ¿Mandé? ¿Cómo le hacemos ahora para recordar las canciones?
1: Vamos con grupo Romance, Mari.
0: Va que va. ¿Cuál es el grupo Romance?
1: Ay, ¿cómo se llama, verdad?
0: La de ¿Y me enamoré?
1: Ándele.
0: Ay, qué bonita canción. ¿Y la segunda?
1: Y la segunda, pues como no entraba mi llamada, pues vamos con Ladrón.
0: ¿Vamos con cuál?
1: Ladrón.
0: La de No tengo lágrimas.
1: Ándele, Mari.
0: Okay. ¿Saludos para quién?
1: Saludos para todos mis amores, Mari. Okay. Para la mamá de los pollitos y saludos para ti, Mari.
0: Gracias.
1: Para Tere, para mi toca de estucos, para todos, Mari.
0: Perfecto, pues ahí están los saludos entonces, ¿vale?
1: Gracias, Mari. Adiós.
0: Adiós, bye. Linda noche. Hasta pronto. Adiósito. Ay, que se recupere pronto. La verdad que se siente feo, ¿no? Enfermarse. Vámonos con saludos a través de la cuenta de Facebook, Marichu Marichu Pérez. Gracias a todos los amigos que se reportan. Miguel Santiago dice, buenas noches, que la paz de Dios abrace tu corazón, calme tus pensamientos y te conceda un descanso lleno de esperanza. Dios cuide de ti mientras duermes. Ay, qué bonito. Bendiciones. Gracias, Miguel. Vámonos con música entonces, chamacones. Es el grupo Romance. El tema se llama... Y me enamoré. Aquí nomás.

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0: Oye, nos vamos con dos canciones en este martes, 2x1.
1: Claro que sí, Mari.
0: Ok, entonces vienes a complacer a Tere con El Alma en la Mano.
1: Sí, vamos a volver ya a la amiga Teresita.
0: Ok, y después Una Tarde Fue con Temerarios.
1: Sí, por favor, Mari.
0: Ok, con mucho gusto. ¿Algún otro saludo?
1: Claro, saludos para ti, Mari. Buena noche.
0: Gracias.
1: Te regreso bien a tu casita.
0: Gracias, qué lindo.
1: Y un saludo ahí para todas mis regleritas.
0: Sí.
1: De la mejor.
0: Sí.
1: Tengan una bonita noche y mañana, claro, que tengan un bonito día.
0: Sí, señor.
1: Desde aquí le mando la buena vibra, Mari.
0: Ay, sí, por favor.
1: Y un saludo ahí para todas las amigas, para Alejandra, para todas, de la chica misteriosa, para Teresita, para las dos Natis, para Brenda, para Katy, para Mine, para todas las Maris de la A a la Z.
0: Perfecto, pues ahí están los saludos, ¿vale?
1: Claro que sí, Mari, que tengas una bonita noche, Mari.
0: Tú también, abrazo fuerte.
1: Sí, Mari, hasta mañana, Mari.
0: Hasta mañana, adiós.
1: Dios, bye, bye, adiós.
0: Bye. 11:31, nos vamos con los Yonix y los Temerarios. 101.7, la mejor.

0: Wow, qué canciones, caray. 11:39 aquí en La Mejor. Vámonos con más y más música del recuerdo. Hola, hola.
1: Hola, Mari, buenas noches.
0: Preciosura, que nos vamos con dos temas, güerita.
1: Grupo Libra, Mari.
0: Ok, entonces, Grupo Libra, la primera Sea por Dios, ¿verdad?
1: Sea por Dios y con las alas rotas.
0: Ok.
1: Y agradecer a los amigos, al amigo Teo que me complació, a la amiga Belén y al amigo Juan.
0: Pues ahí están los saludos para los chicos.
1: Los saluditos para los chicos complacientes. Y esto regreso a casa, Mari.
0: Gracias, qué linda.
1: Ya. Nana, estamos reportando. Que tengas bonito día mañana.
0: Gracias, y aquí te espero en la noche, ¿vale?
1: Sí, gracias.
0: A ti, hasta pronto.
1: Adiós.
0: Adiós, bye. Pues vámonos con música, chicuelos. Aquí nomás, 101.7, La Mejor. Es el grupo Libra.

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1: Recta final, quiere las últimas dos canciones para cerrar el programa, puedes marcar ahora, tengo línea disponible 951-515-5090 y listo, programamos tus dos canciones porque hoy es martes 2x1. Saludos para los amigos que están conmigo a través de la cuenta de Facebook, Marichu Pérez, Marco Antonio Juárez Rodríguez, saludos Alejandro Palacios, para Ramírez Yuli, Abel Abelín, Marlene Fer García Sánchez, Miguel Santiago, saludos, gracias por estar aquí con nosotros. También para la chica misteriosa, gracias, mañana te esperamos, chica misteriosa. Hola, buenas noches.
2: Buenas noches, Mari.
1: Hola, vámonos con dos canciones para ya cerrar el programa.
2: Para complacer la chica misteriosa.
1: Ok, la chica misteriosa, la de... me parece que es la de Adicto a Ti, ¿verdad? Ok, ¿y la segunda?
2: Pues no me acuerdo qué pidió.
1: Pidió otra, pero no la tengo en los recuerdos, así que tú la puedes pedir.
2: Pues algo de un de Los Temerarios, ¿no?
1: Algo de Los Temerarios, ¿cuál te gusta de Los Temerarios?
2: Esos Amores.
1: Esos Amores, uy, buen tema. Perfecto, oye, saludos para quién más, aparte de la chica misteriosa.
2: Para ti especial, Mari.
1: Ah, gracias, te mando un abrazo bien fuerte, ¿vale?
2: Tengo linda noche, Mari.
1: Gracias, tú también, y mañana te espero.
2: Igualmente, Mari, hasta mañana.
1: Hasta mañana, besos, adiós. Bye, bye. Pues vámonos con música, es Brindis, aquí nomás, Adicto a Ti.

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1: Las 6 en punto.

Hola, hola, ¿qué tal? ¿Cómo estamos? Nos días a las 6:04. 6:04, ¿qué tal? Oiga, ¿cómo amaneció? ¿Cómo recibe este rico, delicioso amanecer en este día ya? Miércoles ya 15 de julio, cinturito de semana. A disfrutar, se ha dicho entonces. Oiga, una temperatura de 15 grados centígrados en nuestra ciudad de Oaxaca, una mañana súper agradable. Así que te voy a acompañar también en lo que te vas alistando, preparándote para tus actividades que tienes que realizar el día de hoy. Así que vámonos con ese ánimo, con esa buena chispa, con esa actitud positiva. Así que arriba el ánimo. Las 6:05, te saluda Chispa Sandoval y siempre deseando lo mejor de este rico, delicioso amanecer. A darle con

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15: La 624.

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6: Las 6:32.

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1: Oiga, solamente 25 minutos ya nos separan ya de las 7:25 y las 7 para que no se le haga tarde. Salga a tiempo, bueno, ahorita, por favorcito. Ya son las 6 ya con 35 minutos. 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
1: Solamente 20 minutos y ahí las 7:20 y las 7 dejo esta canción de Grupo Firme a través de esta señal de la mejor FM 102.7. Salga tiempo, bueno, ahorita también, y la con la mente positiva. Oiga, una pizquita de buena chispa, ¿qué le parece? Para que este miércoles 15 de julio valga la pena hoy disfrutarlo a lo máximo, este rico, delicioso amanecer.

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7: La vida no tiene borrador. No hay forma de volver atrás ni de repetir los capítulos que ya pasaron. Cada día es una página nueva. Al final, no se trata de cuánto viviste, sino de cómo lo hiciste, de lo que sentiste y de lo que dejaste sembrado en los demás. Amados hermanos de la sintonía, sean bienvenidos a esta programación de Secretos Ancestrales. Con la bendición de Dios Padre Todopoderoso, estamos ya frente a estos micrófonos impartiéndoles consejos, orientación, ayudándole a que su vida sea plena, a que su vida sea mejor cada día. Es por eso que en este instante quiero seguir hablándoles del poderosísimo elixir de regeneración integral. Muchos de ustedes se preguntarán, ¿qué es eso? ¿De qué nos habla? ¿Acaso es algo mágico? No, no, mis queridos hermanos. Quiero hablarles directamente de este poderoso elixir de regeneración integral, el cual está elaborado de quinta esencias botánicas, de esencias y minerales alineados y biofotones. Los biofotones son energía lumínica y energía celular, la cual van a actuar directamente en su cuerpo, porque recuerde que su cuerpo y su organismo son su templo, y su cuerpo y su organismo debe ser limpiado de bloqueos energéticos que muchas veces se manifiestan a través de enfermedades, a través de cansancio, a través de problemas económicos, a través de problemas familiares, de bajas ventas económicas y también cuando el dinero no fluye en su negocio, en su hogar, ni en su vida. Quiero decirles que toda energía se bloquea cuando uno está rodeado de energías malas, cuando uno está rodeado de envidias, cuando ha sido víctima de brujería, cuando ha sido abandonado. Cuando uno trabaja para el público o rodeado de personas, las energías se contaminan con la energía de otro. 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Esta es una fusión alquímica diseñada para restaurar su flujo de fuerza vital, para limpiar su campo áurico y elevar su vibración celular, devolviendo el equilibrio y la armonía a ese templo sagrado que es su cuerpo y su organismo. 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Todo lo que encierre enfermedad de su cuerpo, este elixir de regeneración integral le va a ayudar, porque está elaborado de quintas esencias naturales, las cuales van a actuar como un escudo protector, devolviéndole el equilibrio a su cuerpo y también la armonía a ese templo sagrado que es su cuerpo. 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
8: Quiero agradecer a los maestros porque me ayudaron a salir del hoyo en el que estaba. Mi familia me decía que iba a tener remedio. Pues después de ser un estudiante que siempre sobresalió en la escuela con buenas calificaciones, de la noche a la mañana, perdí el interés por el estudio, el amor que le tenía a mis padres. Me fui tirando al vicio del alcohol, me perdía por días, semanas, me encontraban tirado en las banquetas, sucio, perdido en el alcohol. Mis padres se preocupaban, me hablaban para que recapacitara. Mi mamá huyó de los maestros y me llevó con ellos, contra mi voluntad. Pues yo no quería, los maestros dijeron que me había hecho un trabajo de brujería, que había sido una exnovia, que no quería verme con nadie más que no, quería que profesara, y siempre me iba a ver en el alcohol. Gracias a los maestros pudieron terminar con el trabajo de brujería y poder retomar mis estudios. Hoy estoy a muy poco tiempo de acabar la universidad, gracias a que ellos me ayudaron. Gracias, maestros.
9: Antes que nada, quiero darles un enorme agradecimiento a los maestros, ya que me ayudaron con un problema de salud que tuve. Yo era una persona muy activa, muy trabajadora, o sea, no podía quedarme sin hacer nada. Entonces, un día de repente, al despertar, no podía moverme ni levantarme de la cama. Era como estar atrapada en mi propio cuerpo. Mi familia me llevó con médicos especialistas y no se explicaban mi caso. Simplemente para ellos era como una vida vegetal. Un día, un familiar llegó a visitarme y al verme, pues me dijo que me habló de los maestros. Pues yo dije, pues no pierdo nada con ir. Entonces, pues me llevaron y pues ellos lograron lo que los médicos no pudieron hacer. Ahora vuelvo a ser esa persona de antes, activa, trabajadora y feliz. En serio que estoy muy agradecida con los maestros porque gracias a ellos me pude recuperar y me siento muy feliz y soy una prueba de esa ayuda que brindan y yo los recomiendo mucho.
7: Continúo con secretos ancestrales, muy atento, tengo fecha de nacimiento, 27 de mayo de 1976. Dice Botánicos de la Fe, les envío este mensaje, estoy constantemente soñando que me pican víboras. Quiero saber qué significa esto. Soñar que te pica una o varias víboras suele representar temores ante situaciones agobiantes, ante engaños, ante traiciones o infidelidades. Cuando hablamos de traiciones o infidelidades, no tiene que ser directamente de tu pareja, sino en el ámbito laboral, en el ámbito familiar, o puede también indicarte que debes de estar muy alerta porque estás rodeada de personas tóxicas, personas negativas que van a traicionarte. Así que muy alerta, mucho cuidado. 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Si usted también tiene sueños repetitivos y no sabe lo que significa, envíenos esa curiosidad, pregúntenos, díganos, mire, soñé con esto, envíenos su fecha de nacimiento y vamos a revisar qué es lo que está pasando. Muy atenta a la fecha de nacimiento, 5 de mayo del año 2007. A través del estudio numerológico puedo darme cuenta que te encuentras atravesando una situación de tristeza, de pena, porque has perdido a un familiar, a un ser amado bastante cercano. Sientes cierto cargo de conciencia porque este familiar tuyo te había comentado que días antes había encontrado en la entrada de la casa una bolsa plástica de color negra con fotografías de ella. Había encontrado un pedazo de carne con gusano, había encontrado alfileres negros y tenía un olor pestilente. Cuando tu familiar te dijo que quería que la llevaras a una consulta, tú le dijiste que no creías en eso y lamentablemente pasó lo que estás viviendo. Ahora en sueños se te está manifestando varias veces y te señala cierto lugar de la casa que fue donde encontró esta brujería. Quiero decirte que sí, fue una brujería la que llevó a la tumba a tu familiar. Y tu familiar en este momento te está indicando a que sigue el mal ahí. Visíteme de manera personal, vamos a ayudarle a que se purifique esa casa. Vamos a ayudarle a sacar ese mal. Y vamos a hacer que esto negativo que entró a su casa y lo cual no lo pudieron sacar a tiempo, no siga perjudicando vida ni salud de nadie más. 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Este elixir de regeneración integral no es un tónico mágico. Esto es una fusión alquímica diseñada para restaurar el flujo de tu fuerza vital, para limpiar tu campo magnético y tu campo áurico, para que puedas vibrar en alto. Recuerde que con este elixir de regeneración integral, usted va a recuperar el equilibrio y la armonía de ese templo sagrado llamado cuerpo y organismo, el cual está elaborado de quintas esencias naturales que actuarán en usted como un escudo protector. ¿Por qué va a actuar como un escudo protector? Porque este está elaborado de quintas esencias botánicas, está elaborado de minerales alineados y biofotones, los cuales van a ayudarle a que usted limpie su cuerpo de bloqueos energéticos malignos, quitando cansancio, enfermedades, pobreza, sufrimiento y dolor. 951-584-3841, aquí puede marcar para que reserve su cita y cuando vaya a su consulta, reclame totalmente gratis este elixir de 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Queridos hermanos, que reine la paz, la dicha y la prosperidad en cada uno de sus hogares.
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3: Señoras y señores, bienvenidos, bienvenidas, gracias por acompañarnos. Esta es la señal del noticiero. Mi nombre es Humberto Cruz y a partir de este momento aquí le presentamos la información más relevante. El gobernador de Oaxaca asistió a la región de la costa para dar el banderazo de salida de una justa ciclista clásica en el estado de Oaxaca, pero que en esta ocasión inició en la región de la costa, en Puerto Escondido. Ahí destacó que la inversión pública y privada en esta región seguirá prevaleciendo.
4: Hoy Oaxaca cuenta con la confianza de los inversionistas y seguiremos trabajando para fortalecer la actividad productiva y asegurar que el desarrollo llegue a todas las regiones.
3: Raúl Ruiz, el secretario de Economía, destacó que en la región de la costa, singularmente en Bahías de Huatulco, continúa la inversión privada también, que supera los 7,000 millones.
5: Hoy la costa se consolida como uno de los principales polos de inversión del estado. Actualmente se desarrollan 8 proyectos de inversión privada que representan 7,439 millones de pesos y el potencial de generar cerca de 37,000 empleos directos e indirectos. Destacan los proyectos de Santa María Huatulco, donde se concentra la mayor inversión, así como nuevas inversiones comerciales en San Pedro Mixtepec y Santa María Colotepec.
3: Durante la conferencia de medios que ofreció ahí en la región de la costa, el gobernador del estado señaló que continuarán las investigaciones para esclarecer el asesinato del expresidente municipal de Cacahuatepec.
6: Dolencias a la familia del expresidente municipal de Cacahuatepec, Pedro Martínez Barroso, quien lamentablemente fue asesinado el día de ayer. Rechazamos este artero crimen y acompañaremos los esfuerzos de la Fiscalía General del Estado para que se castiguen a los responsables y que no haya impunidad. Hablé ya con el fiscal, el maestro Bernardo Rodríguez Alamilla, y en breve nos va a dar una información sobre las líneas de investigación y los avances correspondientes. Sé que hoy mismo está Cacahuatepec y ya trabajando.
3: Por su parte, el secretario de Gobierno, Jesús Romero López, destacó que las investigaciones se realizarán no solamente en esta localidad, sino en toda la zona de la costa.
7: Hoy las actividades de orden político o gubernamental implican riesgos. Para ello hacemos un llamado a cualquier autoridad municipal que tenga alguna responsabilidad en la materia de gobernanza, de gobierno, que recurra a las instituciones para ofrecer las medidas cautelares que el Estado puede garantizar, las medidas de seguridad, acompañamiento a la cual estamos obligadas las autoridades. Por ahora no tenemos otros elementos más respecto a este caso, respecto a alguna solicitud previa, pero si la hubiera en cualquier caso, la familia u otros actores en el territorio de Oaxaca, recurrir a la Fiscalía General del Estado, a la Defensoría del Pueblo de Oaxaca, a la propia Secretaría de Gobierno para proteger su integridad, su vida, la de su familia y la de la población también.
3: Por su parte, la secretaria de Turismo, Saimi Pineda, destacó que se dará seguimiento, acompañamiento a los turistas en su estancia durante la Guelaguetza, ya sea en los valles centrales o también en la región de la costa.
8: Se activaron protocolos de atención, acompañamiento al sector turístico afectado con el apoyo de los 3 órdenes de gobierno. Aquí la coordinación fue con nuestro amigo presidente municipal Román, donde se instaló una mesa de atención y registro para prestadores y prestadores de servicios turísticos. Se realizaron recorridos de verificación, mantuvimos coordinación con nuestros cuerpos de emergencia, se dio acompañamiento y seguimiento a la situación turística de Punta Zicatela, se implementaron revisiones estructurales y retiro de escombros con SIC. También con el apoyo de la Secretaría de Desarrollo Económico se facilitó la gestión y la entrega de crédito. Se habilitó un programa de limpieza, rehabilitación y reconstrucción rápida a través del Tequio, maquinaria y material para la reconstrucción temporal.
3: Por cierto, el presidente municipal de San Pedro Mixtepec, Miguel Ángel Olvera, anunció una inversión millonaria para la construcción de un centro para la clasificación de residuos sólidos de Puerto Escondido.
9: Pedro Mixtepec, propiamente en Puerto Escondido. Todos es bien conocido que con el tema que tuvimos en el incendio, en el relleno sanitario que tenemos en el camino de Bajos de Chila a San Pedro Mixtepec, el pasado 7 de marzo fue clausurado de manera definitiva. Y de ahí pues entramos en un tema de contingencia. Quiero agradecer desde aquí también a nuestro gobernador, porque a través del organismo operador hemos trabajado de la mano y hemos atendido de manera puntual esta contingencia. Y hemos estado, primero hicimos un centro de transferencia aquí en Puerto Escondido para atender los residuos de todo el municipio. Posteriormente entramos en una etapa de socialización para poder atender ese tema. Quiero comentarles, como bien señala, ya tenemos el nuevo espacio que está sobre la carretera Puerto Escondido San Pedro Mixtepec, a la altura de un paraje que le llamamos El Portillo. Se adquirió un terreno de 10.69 hectáreas.
3: Salomón Jara también destacó que luego del conflicto derivado por la asignación de vehículos con reporte de robo asegurados por el gobierno o por la fiscalía, instruirán la construcción, dijo, de un instituto para devolver al pueblo lo robado.
4: De los vehículos asegurados, hay una investigación y se llegará a fondo del asunto. Les adelanto, estamos también trabajando con la fiscalía para terminar un punto de un proyecto para Oaxaca que tenga que ver con un instituto para devolverle al pueblo lo robado. Queremos que todos los bienes asegurados y que se compruebe que provengan, que cuando vengan, provengan de alguna actividad delincuencial, no solo los vehículos puedan seguir un proceso y sean utilizados para beneficio del pueblo. En breve les vamos a presentar esa propuesta.
3: En el Congreso del Estado también se pronunciaron por la revisión de los créditos y el uso financiero de Banco Azteca y Coppel por cobros excesivos y préstamos inexistentes, es decir, que la gente no recibió ni las compras ni el dinero, pero que les cobran a los usuarios.
10: Estos son recargos de compras que nunca fueron realizados.

0: Y también en el Congreso del Estado se pronunciaron porque el gobierno mexicano da un exhorto para detener las redadas del gobierno de Estados Unidos en contra de migrantes.
1: Reconocemos y respaldamos la postura asumida por la presidenta de México, la doctora Claudia Sheinbaum Pardo, así como las acciones jurídicas, diplomáticas y consulares emprendidas por la Secretaría de Relaciones Exteriores para acompañar a la familia y solicitar el esclarecimiento del caso ante las autoridades estadounidenses. Para Oaxaca, la migración no es un tema distante. En nuestras comunidades conocemos el esfuerzo de quienes dejan su lugar de origen para trabajar y procurar mejores condiciones de vida a sus familias. Cada emigrante lleva consigo la esperanza de un hogar y mantener vínculos que ninguna frontera puede romper.
0: Hasta aquí el resumen informativo. Gracias por acompañarnos.
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Muy buenos días, bienvenidos y bienvenidas a la primera edición de El Noticiero de la Mejor FM 101.7. Este miércoles es un gusto saludarles a nombre de todo el equipo que comanda Don Humberto Cruz Matías, director de noticieros de Organización Radiofónica de Oaxaca. Les saludamos a este espacio informativo y permítanos trabajar para usted en las próximas dos horas que dura este servicio informativo. Iniciamos de inmediato con la información delicada de esta mañana. Le dimos a conocer la tarde de ayer de el hallazgo de una menor recién nacida abandonada en un municipio de la zona sur de la ciudad de Oaxaca, específicamente en San Agustín de las Juntas. Fue a través de la Procuraduría Estatal de Protección de los Derechos de Niñas y Niños y Adolescentes del Estado de Oaxaca, el PRODENAO, como se le conoce a este organismo, quien confirmó precisamente este caso. Y tras tener conocimiento de esta localización de una recién nacida en situación de abandono, dijo en una tarjeta informativa en el municipio de San Agustín de las Juntas, pues activaron de manera inmediata las medidas especiales de protección previstas, dijo, en estos casos, de acuerdo a las leyes. Y bueno, pues esta mañana el organismo da a conocer que la menor está hospitalizada. Y aunque su estado de salud es delicado, está estable y bajo la protección institucional. En tanto, continúan las investigaciones tras este hecho ocurrido en el municipio de San Agustín de las Juntas. Es la Procuraduría Estatal de Protección de los Derechos de Niñas, Niñas y Adolescentes, el PRODENAO, quien confirma que la menor continúa recibiendo atención médica especializada en el Hospital General Dr. Aurelio Valdivieso. Y de acuerdo con la información recabada por el organismo a través del personal médico, informan que la recién nacida presenta un estado de salud delicado. Sin embargo, se mantiene estable y bajo estricta vigilancia. Dice en esta tarjeta informativa el PRODENAO, la atención especializada continuará conforme a las necesidades que determine el personal de salud mientras se monitorea su evolución. Asimismo, el organismo señala que mantiene el seguimiento al caso y a las medidas de protección implementadas para salvaguardar los derechos de la recién nacida que, en estricto apego a la legislación aplicable, pues están justamente vigilando este caso. En tanto, pues se continúa con la investigación correspondiente en torno a este hecho. Son exactamente las 7 de la mañana con 28 minutos, 7 de la mañana con 28 minutos. Les recordamos que mantenemos a su disposición dos líneas telefónicas para que usted mantenga contacto con este servicio informativo. El 951-515-5090, 951-515-5220, pero además una línea con aplicación de WhatsApp para que usted nos pueda escribir, enviar audios, videos, imágenes de lo que ocurre en su encuentro, y con mucho gusto lo estaremos compartiendo. Algunos de ellos no los leemos de inmediato, pero lo canalizamos de lo más pronto posible siempre a las instituciones, a los organismos, para que atiendan su petición. En tanto, le damos espacio, lectura a este espacio informativo. Gracias por permanecer en sintonía justamente con la primera edición de El Noticiero. Y permítanos informarle en torno a las condiciones del clima. De acuerdo a la información que da a conocer esta mañana la Coordinación Estatal de Protección Civil a través del meteorólogo Cuthberto Ruiz Jarquín, es que van a persistir las lluvias de intensidad variable y oleaje elevado en el litoral oaxaqueño. Aunque seguirán las altas temperaturas, se prevé que en el interior del estado, bueno, pues se registren lluvias y además periodos de bochorno, principalmente en la zona de la costa e istmo de Tehuantepec. Se prevén chubascos, tormentas aisladas durante la tarde de este miércoles, principalmente en la Sierra Sur, Sierra Norte del istmo de Tehuantepec y algunos municipios de la cuenca del Papaloapan en la porción central del estado. También pueden presentarse tormentas aisladas
aunque de menor intensidad y cobertura, dice el meteorólogo. Y de acuerdo al pronóstico emitido por la Comisión Nacional del Agua, las temperaturas máximas van a permanecer elevadas, con ambiente caluroso y periodos de bochorno en la costa. Y en tanto, bueno, pues se señala que continuará también el mar picado en la costa de Oaxaca. Y a partir de ayer, bueno, pues se confirmó ya la formación de la depresión tropical 5E en el Océano Pacífico, pero pues no representa ningún peligro hacia el estado de Oaxaca o hacia México. Está muy, muy, muy lejos de la costa de la República Mexicana, aunque se encuentra frente al Pacífico y por lo pronto sin complicaciones para la entidad. Y además también señalan que van a, en el caso de Oaxaca, van a seguir las altas temperaturas y las recomendaciones de todos los días de este organismo. Y el exhorto a la población a atender las recomendaciones de Protección Civil y Capitanías de Puerto en el caso del litoral oaxaqueño, así como mantenerse informadas de las condiciones meteorológicas para no ser sorprendidos en este caso. Son exactamente las 7:31 minutos. Permítanos ir a la pausa de comerciales y regresamos de inmediato.

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8: Empezamos cuando son exactamente las 7:42 a.m. 7:42 a.m. Muchas gracias por permanecer en sintonía con la primera edición de El Noticiero. Agradezco mucho los mensajes. Flavio Ramírez, también saludos para usted, Flavio. Muchas gracias por sus buenos deseos para el equipo de Oro División Noticias. A Laura Gabriel Hernández también, muchas gracias. Buenos días. Gracias por acompañarnos en este espacio informativo. Nos escriben precisamente a través de las plataformas digitales. Ahora son exactamente las 7:43 a.m. 7:43. Vamos a escuchar el reporte de mi compañera Mayra Ricardes, porque ahora desde el Congreso de Oaxaca alzaron una voz para solicitar justamente a la CONDUCEF y a la Profeco para que vigilen y investiguen prácticas abusivas, violatorias al derecho del consumidor que estaría cometiendo Banco Azteca. Escuche de qué se trata.
9: La última semana del pasado mes de junio, clientes de Banco Azteca y Electra realizaron una protesta ante la tienda ubicada en la esquina de las calles 20 de noviembre y Aldama, centro de Oaxaca, para denunciar un fraude cometido presuntamente por un vendedor de esta transnacional. Los denunciantes acusaron que el empleado realizó cargos a sus cuentas a nombre de Banco Azteca sin su autorización y cargo a sus cuentas productos y servicios que ellos no solicitaron, generándoles un considerable endeudamiento con esa empresa. Esta denuncia fue retomada en sesión de este martes 14 por 3 diputadas locales, Eva Diego Cruz, Elvia Gabriela Pérez y Melina Sosa, quienes propusieron un punto de acuerdo por el que el Congreso exhorta a la Condusef y a la Profeco para que en el ámbito de sus atribuciones investiguen y, de resultar real, sancionen estas prácticas ilegales y cargos indebidos, incluso hostigamiento por parte de trabajadores al exigir estos pagos por productos no entregados.
10: Estos son recargos de compras que nunca fueron realizados por bienes de alto valor como refrigeradores, teléfonos celulares. Lo anterior ha generado que el personal de esta institución financiera acuda hasta los domicilios, organice llamadas telefónicas intimidatorias a los usuarios para exigirles el cobro de ese crédito que jamás han contraído, con la amenaza de que, en caso de no pagar, procederán al embargo de sus viviendas y de su patrimonio.
9: Es importante señalar que este tipo de prácticas ilegales y abusivas, expuso Eva Diego en tribuna, violan los derechos fundamentales como la privacidad, la tranquilidad personal y la seguridad jurídica de usuarios de los servicios financieros, por lo que a través de la Comisión de Administración de Justicia del Congreso buscan dar respuesta a personas que han visto vulnerados sus derechos en estos casos. Conviene mencionar que sobre esta denuncia y protesta de junio pasado, las y los afectados informaron que no han recibido ninguna solución satisfactoria por parte de la tienda. Esto pese a que cobradores los han amenazado incluso con embargar sus pertenencias en caso de no cubrir los pagos reclamados. En Oro Noticias, Mayra Ricardes.
8: Muchas gracias a nuestra compañera Mayra Ricardes. Ocurre pues en Banco Azteca y ahora pues están solicitando la intervención de las instituciones para que garanticen precisamente el derecho del consumidor. Pero no es lo único. Resulta que ayer mismo también desde el Congreso, bueno, pues hay una propuesta sumamente interesante que tiene que ver con este asunto que hemos abordado en este espacio informativo, que quienes visitan la capital oaxaqueña, quienes vienen de otros países, de otras naciones, pues son engañados con productos baratijas en textiles y en artesanías que se venden en el centro de la ciudad de Oaxaca. Aquí le hemos dicho cómo toneladas de productos chinos ingresan en la zona sur y que los venden aquí, y que lo mismo lo venden también en otras en otros sitios turísticos como es Huatulco, Acapulco, Zihuatanejo, en la misma Ciudad de México. Y muchos son engañados de que son productos auténticos de Oaxaca. Por lo pronto, el día de ayer, la diputada Tania López propuso que se inicie una campaña permanente para prevenir precisamente la compra de artesanías y textiles falsos de Oaxaca, y desde el Congreso ella propuso y emitió incluso también un exhorto a la Profeco, la delegación Oaxaca, para que implemente urgentemente una campaña de información para prevenir la compra de artesanías y textiles falsos y además promover el consumo de piezas auténticas elaboradas por los verdaderos artesanos y artesanas oaxaqueños. Durante su participación en tribuna, la diputada señaló que cada artesanía representa la historia, la identidad y la cosmovisión de los pueblos, además de ser el sustento de miles de familias que conservan técnicas transmitidas de generación en generación. En su intervención explicó que en el marco de la fiesta de la Guelaguetza, la comercialización de imitaciones y productos elaborados en serie afecta directamente a las y los artesanos, al engañar a consumidores nacionales y extranjeros que adquieren piezas creyendo que son originales. De acuerdo con la Cámara Nacional de Comercio, Servicios y Turismo de la Ciudad de México, en algunos mercados, las imitaciones extranjeras han desplazado hasta el 80% de las ventas de artesanías nacionales. Y por esa razón es urgente este exhorto que hace la diputada a la Profeco para que se pongan a trabajar fortalezcan precisamente las acciones de orientación para que las y los consumidores puedan identificar productos auténticos, contribuyendo así a preservar el patrimonio cultural de Oaxaca y respaldar el trabajo de quienes mantienen vivas nuestras tradiciones. Hasta aquí la intervención de la diputada en tribuna allá en el Congreso, en donde pues se alerta de esto que desde muchos meses atrás, hace varios años, hemos estado insistiendo en este espacio informativo. Usted ingresa al andador turístico de la ciudad de Oaxaca y encuentra sombreros pintados con dibujos que nada tienen que ver con Oaxaca, y algunos aseguran es auténticamente oaxaqueño, les dicen. Y la gente se lo cree. Venden textiles que les hacen creer también que son oaxaqueños. Que son elaboradas de artesanías o manos de artesanas oaxaqueñas. Nada más falso que esto. Y además también aquí hemos denunciado que han desplazado en espacios públicos a los verdaderos artesanos de Oaxaca y le dan paso a los que venden productos chinos, baratijas y muchas cosas que nada tienen que ver con Oaxaca. Ahí andan, invadidos en ese momento ya en el centro histórico de la ciudad de Oaxaca. Otra vez, aprovechando la fiesta de la Guelaguetza y a engañar a miles y miles de personas que llegan precisamente a la ciudad de Oaxaca a disfrutar de la fiesta de la Guelaguetza y les expenden productos que nada tienen que ver con Oaxaca. Son exactamente las 7 de la mañana con 51 minutos, 7:51. A continuación es mi compañera Brenda Villarreal. Desde la Mixteca, los maestros alzaron la voz. En las últimas semanas, dos profesores fueron asaltados con violencia cuando regresaban de una comunidad donde trabajan, donde dan clases, y han emitido esta alerta los profesores de la zona de la Mixteca ante este clima de inseguridad que viven, no de ahora, aseguran desde hace varios años, pero que nadie les ha prestado atención. Escuchemos a Brenda Villarreal.
11: El sector de Huajuapan de la sección 22 de la Coordinadora Nacional de Trabajadores de la Educación manifestó su preocupación ante el clima de inseguridad en la región, luego de que dos profesoras sufrieran un intento de asalto el pasado 2 de julio en la Mixteca. El representante de dicho sector, Miguel Ángel Ortiz Velasco, detalló que los hechos ocurrieron en el tramo carretero que comprende la desviación de Concepción de Porfirio Díaz a la comunidad de Santo Domingo Yolotepec. Informó que las dos docentes lograron huir del lugar. Sin embargo, solicitaron la intervención de los tres órdenes de gobierno para garantizar la seguridad en las vías de comunicación.
12: Ya hubo una mesa de diálogo con todas las autoridades, y es lo que se pide, ¿no? Que es que salvaguarde la integridad física de todas las personas, nada más que transitan por ese rumbo, sino que aquí en el caso del sector de Europa, ya se practicó en el caso de la Guardia Nacional, con el ejército, con la policía estatal, con la vicefiscalía, con todos. Entonces, es lo que se está pidiendo, que garanticen la integridad física, no nada más de los compañeros docentes, sino de toda la sociedad, pues, porque todos estamos tensos a algún día que bajemos para allá o por otro rumbo. Entonces, sí, es la exigencia tanto del sector Oaxacan como de la sección 22.
11: Mencionó que este no es el primer caso de intento de asalto a maestros de la sección 22 en carreteras, hechos que provocan que algunos docentes ya no quieran que se les asigne a dichas comunidades.
12: Sí, a lo mejor, pues, por lo que pasaron las compañeras, pues también hay muchos compañeros que en ese sentido, pues sí, como que se reservan, ¿no? Pero al final de cuentas, también decirle a las compañeras que están por ese lado que, pues, como sección 22 tenemos ese compromiso de no dejar de prestar el servicio con diferentes condiciones, ¿no? Pero sí, hay compañeros que están en esa, pues en esa postura de decir, no, pues ya no vamos ahí, pero yo creo que también se lo dejamos ver a las autoridades municipales que estuvieron con otros que tienen que garantizar, y nosotros garantizamos como sección 22 el servicio.
11: En este sentido, el vicefiscal regional de la Mixteca, Manlio Rigoberto Hernández Domínguez, informó que se están implementando diferentes acciones, tales como operativos con elementos de la Guardia Nacional y la Secretaría de la Defensa Nacional en diversos tramos carreteros, además de haber iniciado líneas de investigación tras el reporte del incidente.
13: Fue la denuncia de dos maestras que tuvo efectivamente un asalto en el mes de julio, el día 2 de este día, de este mes, y bueno, hemos estado trabajando en integración de carpeta de investigación, ya recibimos la denuncia, se está dando la contención hacia las maestras. Incluso el día de ayer tuvimos una reunión con la sección 22, donde estamos comentándole cuáles son los actos de investigación que vamos a realizar, y también por parte de la Policía Estatal, Guardia Nacional y Sedena se están realizando diferentes operativos y vigilancia que ellos están realizando en ese tramo de carretera.
11: Desde la Mejor Huajuapan, para Oro División Noticias, informó Brenda Villarreal.
8: Muchas gracias a nuestra compañera Brenda Villarreal. 7:55, 7:55. Permítanos ir a la pausa de comerciales y regresamos ya con el enlace estatal.
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8 de la mañana con 4 minutos, señoras y señores. Muy buenos días, bienvenidos, bienvenidas. Gracias por acompañarnos a través de la sintonía correcta de la radio en la señal del noticiero. Es un verdadero privilegio saludarle con la información de la jornada, pero también, evidentemente, cuando se amplía la cobertura del noticiero y nos permite trabajar para más y más y más personas en nuestra entidad y en otras latitudes. Saludamos a quienes nos escuchan en la región de la costa a través de Estéreo Huatulco 103.1 de frecuencia modulada. Bienvenidos y bienvenidas. Gracias por acompañarnos. Como todos los días, también saludamos a quienes nos escuchan en la región de la costa a través de Estéreo Huatulco. Qué privilegio poder saludarles, qué gustazo, de veras. Cuando usted vaya a la región de la costa a la hora de manejar, llegando a la región, sintonice Estéreo Huatulco 103.1 de frecuencia modulada. Y no solamente la programación, también el noticiero, y nos ponemos a disposición de usted todos los días. A partir de este momento, en punto de las 8 de la mañana, de lunes a viernes. Le saludamos, pues, y a las personas, a la gente, a los ciberespectadores que nos siguen a través de www.ororadio.com.mx. Es un gustazo también. Y a quienes nos acompañan desde las plataformas digitales, en las cuentas de Organización Radiofónica de Oaxaca, en Facebook y el canal de videos en YouTube, en donde nos ponemos a su disposición. Todos los días trabajamos para ustedes con mucho gusto. Y este es un adelanto de la información que usted escuchará en las próximas horas. Vaya paliza que le arrimaron a la gente municipal de Puerco Escondido. El presidente, digo, no tiene ningún demérito. Colocaron unas letras que dicen Puerto Escondido y hay un lugar para tomarse la foto. Pero desafortunadamente el destino turístico está saturado de basura y con aguas pestilentes brotando por todos lados, de tal manera que el 98% de las playas de esta entidad están aptas para disfrutarlas. Menos Puerto Escondido. La bahía principal es una porqueriza, aguas sucias. Fueron a dar al lecho marítimo y fue una vergüenza. Ayer hablaron de esto. Ahí estuvo el gobernador de Oaxaca, caminó por el adoquín y lo llevaron a conocer cómo pinta Puerco Escondido. Es una pena. Conozco, tengo muy, muy gratos recuerdos y amigos en la región de la costa, solo que no merecen este trato. Por cierto, ayer mismo el gobernador de Oaxaca y el secretario de gobierno hablaron en torno al crimen en contra del expresidente municipal de Cacahuatepec. Y la fiscalía respondió con un operativo conjunto para enfrentar la presencia de delincuencia en esta zona. Le tendremos detalles más adelante. Y la fiesta sigue. Por favor, quédese con nosotros. Comenzamos.

0: Son las 8 de la mañana con 8 minutos, 8 de la mañana con 8 minutos, y permítanos saludarle desde la señal del noticiero. Qué gustazo, pero qué privilegio poder saludarles con la información, con los asuntos relevantes de esta jornada. Y le proponemos a usted con claridad que nos escriba. El teléfono, el número en el estudio de Oro TV, número con aplicación de WhatsApp, es el 951-148-9115. 951-148-9115. Y con este teléfono recibimos, o con este número recibimos de usted nota de voz, texto, imagen, lo que usted nos quiera decir a través del noticiero. Vamos a los asuntos relevantes de las últimas horas. El crimen contra el expresidente municipal de Cacahuatepec se suma a una larga lista de agravios en contra de presidentes municipales en funciones y otros que dejaron de ser autoridad. Un expresidente municipal con todo y su hijo fueron acribillados a balazos. Un expresidente municipal fue emboscado en Miahuatlán de Porfirio Díaz y el presidente en funciones atacado a balazos también. Un asunto de choque ahí en Miahuatlán. En Yogobana, también en el distrito de Miahuatlán, le quitaron la vida a un alcalde, síndico, alcalde y los demás regidores. Bueno, pues el alcalde, un exmilitar, enfrentó a una banda de delincuentes que se habían instalado ya en esta agencia, en Yogobana. Habían cometido algunos delitos, gente armada y peligrosa, y este hombre fue a encararlos. Lo recibieron a balazos. El alcalde perdió la vida de manera instantánea con un disparo en el rostro. Uno de los delincuentes resultó herido y otros dos más fueron detenidos. Y esta fue la acción más reciente. Estábamos procesando esta información cuando llegó la noticia del ataque armado en contra del expresidente municipal de Cacahuatepec. 8, ahora 9 ex autoridades y autoridades en funciones que perdieron la vida víctimas de ataques directos. En torno al caso de Cacahuatepec, el gobernador del estado se refirió a este asunto y esto fue lo que dijo.
1: Condolencias a la familia del expresidente municipal de Cacahuatepec, Pedro Martínez Barroso, quien lamentablemente fue asesinado el día de ayer. Rechazamos este artero crimen y acompañaremos los esfuerzos de la Fiscalía General del Estado para que se castiguen a los responsables y que no haya impunidad. Hablé ya con el fiscal, el maestro Bernardo Rodríguez Alamilla, y en breve nos va a dar una información sobre las líneas de investigación y los avances correspondientes. Sé que hoy mismo está en Cacahuatepec y ya están trabajando.
0: Así transcurrió. El secretario de Gobierno, Jesús Romero, destacó que vamos buscando las imágenes para que las tenga ahí producción y el texto del comunicado de la Fiscalía relacionado con la fuerza de tarea que enviaron a la región de la costa. Pero mientras tanto, el secretario de Gobierno, Jesús Romero, destacó que van a tener mayor presencia, que van a investigar este caso y van a detener a los criminales.
2: Un hecho grave, no se puede reconocer de otra manera. El gobernador ha expresado ya su solidaridad al pueblo de Cacahuatepec, a la familia, y por ello no debe quedar impune, se va a esclarecer. La Fiscalía del Estado ya realiza las investigaciones, ha emitido un comunicado hace unos minutos estableciendo algunas líneas de investigación que determinen el móvil para identificar también a los responsables y llevarlos ante la justicia. Sí quisiera puntualizar que Cacahuatepec, San Juan Cacahuatepec, se encuentra en una zona limítrofe con Guerrero, donde se identificaron células delictivas provenientes de ese estado que generaron acciones y de violencia e intervención en la zona, provocando acciones criminales. Derivado de ello, la Policía Estatal, junto con otras fuerzas federales, realizó operativos, no sé si tengan las fotos, por favor, el año pasado, donde estas personas provenientes de un grupo delictivo de Guerrero, con algunos actores de Oaxaca que aparecen en las fotos, cometieron actos delictivos en este municipio. Derivado de ello, aquí pueden observar el decomiso de armas de grueso calibre que fueron pues, recuperados, fueron detenidos en una acción de las Fuerzas Especiales de la UPOE y posteriormente puestos a disposición de la Fiscalía Regional. ¿En qué contexto estamos en Cacahuatepec, particularmente en Cacahuatepec, enfrentando a células delictivas que provienen de nuestro vecino estado, con quien tenemos comunicación y mantenemos un convenio en el marco de los acuerdos interestatales de seguridad para enfrentar a estos grupos criminales? El día de hoy se están desarrollando operativos y acciones. El objetivo es mantener el control territorial. Hay otras fotografías, por favor, del desarrollo del operativo. Impedir la movilidad de estos grupos criminales que generan violencia, proteger a la población de Cacahuatepec y contribuir al esclarecimiento de este crimen. Se encuentra presente, ya lo ha informado el gobernador, el fiscal en la zona, el secretario de Seguridad Pública y elementos de la Defensa, Guardia y Marina Armada de México. No vamos a adelantar conclusiones, sobre todo por la pregunta que hacías de los contextos de estos crímenes que este año se han caracterizado hacia exautoridades o alguna autoridad en funciones. Cada una tiene un proceso de investigación particular para determinar el origen o la causa que los motivó, y la instrucción del gobernador es dar un seguimiento permanente desde la Secretaría de Gobierno, generar una presencia institucional de las autoridades de seguridad y detener a los responsables de este caso y de cada uno de los casos que han ocurrido en esta administración. El objetivo es que no haya impunidad en Oaxaca. Le queremos decir a la población de Cacahuatepec con claridad que no está sola, el Estado está presente, está actuando como se ha hecho en el pasado y continuará trabajando para garantizar su seguridad y recuperar la tranquilidad de la comunidad. Cuando el Estado hace presencia, cuando las autoridades de seguridad acompañan de gobernabilidad, cuando el gobernador mismo ha visitado Cacahuatepec, ha acompañado distintos procesos comunitarios, sociales, cuando nos desplegamos y generamos el control territorial como estas acciones que demostramos el año pasado de manera contundente, por supuesto que la población no debe tener miedo. Por eso le decimos a Cacahuatepec que no está sola, tiene acompañamiento, habrá presencia y sobre todo habrá permanencia. Es un operativo de control territorial para enfrentar a estas células.
0: Y horas más tarde se confirmó la presencia de un operativo en la región de la costa con elementos del Ejército, la Secretaría de Marina, la Agencia Estatal de Investigaciones y la Guardia Nacional. En el operativo que encabeza el mismo fiscal Bernardo Rodríguez Alamilla, participa la Secretaría de Seguridad Pública, elementos del Ejército, de la Marina, y se desplegaron en esta zona.
3: Así es, efectivamente, ayer un amplio operativo que confirma la Fiscalía se puso en marcha, precisamente un operativo táctico y de prevención en la región de la costa de Oaxaca, con sede precisamente en las instalaciones del 47 Batallón de Infantería, donde partió este operativo en coordinación con la Defensa Nacional, Marina, la Guardia Nacional, Seguridad del Estado de Oaxaca, agentes estatales de investigación y la Policía Vial Estatal. En estas acciones operativas realizaron por espacio de 55 horas el trabajo de campo, proyectando la intervención coordinada entre 31 sitios en donde realizaron estas acciones, donde establecieron filtros de seguridad itinerante, instalaron también puntos de control móviles y aleatorios, y ahora, como resultado, esta mañana la Fiscalía confirma que fue detenida una persona señalada por homicidio y resultó ser el presidente presunto responsable de la muerte de la consejera del Partido de la Revolución Democrática en Pinotepa Nacional, que recientemente fue victimada allá en la zona de la costa. Esta mañana confirma pues la detención del presunto responsable de este homicidio ocurrido allá en Pinotepa Nacional, en el marco justamente de este operativo. Este asesinato, recordemos, ocurrió el pasado 12 de junio de este año allá en Pinotepa Nacional, y hoy se confirma la captura del presunto responsable en el marco justamente de este operativo efectuado en la zona de la costa.
0: Son las 8 de la mañana con 18 minutos de Pinotepa Nacional. Vamos a ir a Puerto Escondido. Por favor, no se separe de la frecuencia. Continuamos.

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0: 8 de la mañana con 8 minutos. Con 28 minutos. 8 de la mañana con 28 minutos. Y permítame compartir con usted que en la región de la costa se preparan para captar algo de los visitantes que llegan a nuestra entidad atraídos por la Guelaguetza. Un avance interesante. La apertura de la supercarretera en la región de la costa facilita que los turistas vayan y regresen o que se queden un par de días también ahí en esta región. Solo que el crecimiento desbordado, desorganizado que ha tenido Puerto Escondido ha mostrado ya las primeras fauces. Se lo dijimos con toda anticipación. Aquí en el noticiero lo advertimos una y otra vez. Esta extraña miopía, torpeza, negligencia, estupidez de todas las autoridades, todas, de todos los niveles durante muchos años, derivó en lo que ahora se empieza a fraguar ya como un problema grave, gravísimo, que les va a explotar. Yo no sé si a esta administración, tal vez a la que venga o la otra. Empezaron a vender terrenos, lotes, agarraron lomas y rayaron y ya hicieron fraccionamientos con cal. Pintaron con cal, pusieron unos palitos y ándele pues. La gente a construir. Ahí vendrán otros más tarados, me refiero a los contribuyentes, que tendremos que pagarles el drenaje, el agua, la electrificación y todos los actos de urbanización. Los que no le dieron, no le ofrecieron los que vendieron el terreno. Ante la complacencia y complicidad, mejor dicho, de las autoridades agrarias, las autoridades municipales, las autoridades federales, las autoridades estatales, que permitieron así, a la cara de cuche, el crecimiento desordenado y desbordado que continúa ahora. Aquí en el centro de la ciudad, en el periférico y en otros lugares, aparecen carteles en donde están ofertando terrenos en Puerto Escondido. Terrenos así en greña. Ya después será el contribuyente, usted y yo, los que les paguemos todos los servicios de urbanización. Y si no se los pagamos, ya no sabemos. Bloqueos, marchas, la aparición de líderes, organizaciones, sindicatos, partidos que vayan a representar a los pobrecitos. Mire cómo viven. Calle de tierra. ¿Quién te mandó allá, carnal? ¿Quién te obligó a que vivieras ahí? Crecimiento desordenado. No hay otra palabra. Bajo la complicidad de todas las autoridades a los que les taparon la boca. Conste que no dije que les taparon el hocico con billetes y los ojos también. Ni ven, ni oyen, ni dicen nada. Y sigue, y sigue, y sigue la venta de lotes ahí. Les explotó en la cara recientemente con problemas sociales y ahora con problemas de basura en Puerto Escondido y el drenaje que supura todos los días. Hay aguas sucias corriendo por las calles, colonias, la carretera federal. Corre las primeras imágenes, por favor. Lo que tenga, las que le marcamos ahí de Puerto Escondido en el segundo bloque. Vamos a desayunar ahorita, regresamos.
1: Sí.
0: ¿Ya las encontraron? Esas y los videos que están ahí a un lado. Esta es una realidad en las calles de Puerto Escondido, pero no es la única. Y los videos también, por favor. Todos los días aparece basura, desechos, plásticos, y los videos también. Y no hay otra vertiente, es esto que usted ve, es agua sucia. Ese es el drenaje de Puerto Escondido. Esa es la forma en la que se ven las calles de este destino turístico. ¿A dónde vas? Pues a oler caca o Puerto Escondido.
1: Sí,
0: caray. ¿Ah? ¿Te traes algo? ¿Qué otra cosa puede estar sucediendo? Bueno, pues estas aguas sucias de repente van a ir a parar a la playa y fueron a parar a la playa. La COFEPRIS certificó que Puerto Escondido tiene una playa bien puercota. No se puede nadar ahí, no se debe. Y así los drenajes y así algunas condiciones en la carretera principal. Esta condición es del todo horrorosa. Horrorosa. Y no hay manera de explicarlo. Miguel Ángel Olvera, el presidente municipal de San Pedro Mixtepec, que tiene un pedazo de Puerto Escondido, los de Santa María Colotepec, no sé qué estén diciendo y qué estén haciendo, más allá de los negocios de vender terrenos, la mayor parte de los terrenos están vendiendo por el lado de Colotepec, téngalo por seguro. No asoman la cara, no dan la cara. Bueno, el presidente Román de Colotepec se llevó a pasear a Salomón Jara, ahí a las calles de Puerto Escondido, los llevó a los adoquín. No sé si compraron piratería, porque está saturado de productos irregulares. Pero el de San Pedro Mixtepec, por lo menos dijo que ya le van a meter una lana a un centro de residuos sólidos para tratar de paliar el problema de la basura.
1: Digo que con el tema que tuvimos en el incendio, en el relleno sanitario que tenemos en el camino debajo de Chila a San Pedro Mixtepec, el pasado 7 de marzo fue clausurado de manera definitiva. Y de ahí pues entramos en un tema de contingencia. Quiero agradecerle desde aquí también a nuestro gobernador, porque a través del organismo operador hemos trabajado de la mano y hemos atendido de manera puntual esa contingencia. Y hemos estado, primero hicimos un centro de transferencia aquí en Puerto Escondido para atender los residuos de todo el municipio. Posteriormente entramos en una etapa de socialización para poder atender ese tema. Quiero comentarles, como bien señala, ya tenemos el nuevo espacio que está sobre la carretera Puerto Escondido San Pedro Mixtepec, a la altura de un paraje que le llamamos El Portillo. Se adquirió un terreno de 10.69 hectáreas y estamos ya terminando con el proyecto. También quiero agradecer que

0: Gracias, gobernador, por su apoyo, y ya tenemos el recurso autorizado de parte del gobierno del estado para que comencemos la construcción en breve.
1: Está bien que estén San Pedro Mixtepec, podrán atender también municipios como el de Río Grande y los que van para Pinotepa Nacional. De Puerto Escondido hacia Pochutla, cantidad enorme de terrenos que están vendiendo, fraccionamientos, zonas residenciales, no sabe usted, campos de cultivo. Eso era una chulada, se lo están acabando. Pues no veo que anden ofertando, de lo mucho que han ganado, un terrenote para poner el CIRSU de la costa. Les vale chorizo, lo de ellos es otro asunto. El director de la Comisión Estatal del Agua, Neftalí López, pues fue y dijo, sí, pues ya vimos que hay agua sucia. ¿Y qué vas a hacer? Pues, a conseguir recursos. ¿Cuándo? Ahorita, cuando ya está el problema. Parte de lo que dijo. No me digan que tampoco está. No está malito, recuérdale, ¿no? El que dice luego este y corte. Sí, está ahí, sí. El que dice Neftalí, ¿verdad? Sí. O sea, bien. Mire qué cosa tan interesante. ¿Le costaría trabajo?
2: A ver.
3: De específicamente dos o tres temas muy importantes. Tenemos información y los presidentes municipales que me acompañan, la siguiente, por favor, no me dejarán mentir. Hay reportes de viviendas que aprovechan las lluvias para descargar sus fosas sépticas, para descargar estas aguas residuales. El arrastre de estas aguas llega directamente aquí a la bahía principal. Colonias específicamente como Aeropuerto, La Paz, Las Flores, Arroyo Seco, Benito Juárez y Sector Libertad. Estas aguas pues nos llegan directamente a la bahía principal. Pero no es solamente eso. La siguiente, por favor. La infraestructura que tenemos actualmente en materia de saneamiento, en materia de drenaje sanitario, de agua potable, no estaba planeada, no estaba considerada para tal capacidad de habitantes aquí en esta zona, ¿no? Entonces tenemos un desfase en la infraestructura y derivado de ello, pues también tenemos temas de energía eléctrica. No me dejarán mentir. Hemos tenido momentos, horas de sin energía eléctrica y nuestros pozos, nuestros cárcamos funcionan al 100% con energía eléctrica. ¿Qué pasa cuando no podemos bombear las aguas? Se vierten, ¿no? Se vierten directamente hacia el mar. Y durante un mes, quiero informar, en 30 días, derivado de estos apagones, derivado de estas variaciones de energía eléctrica, salieron de operación 5 equipos de bombeo, 3 de agua potable y 2 de cárcamos de aguas residuales. Esto se conjuntó y bueno, tuvimos que tener estos niveles altos que ya estamos atendiendo, que ahorita ya están regularizados y ya estamos trabajando de manera óptima. Me permito informar también la siguiente, por favor, que como comentó el señor gobernador, tenemos ya inversión en materia de saneamiento aquí en esta zona. 24 millones que se están invirtiendo en la rehabilitación de la planta Punta Colorada, la 1 y la 2, y una inversión con el gobierno de San Pedro Mixtepec de 10 millones de pesos en rehabilitación de drenaje. El día de hoy, por instrucciones de él y atendiendo la problemática que se vive en el puerto, me ha autorizado el señor gobernador la rehabilitación del cárcamo 1 y 2, que son los que tenemos aquí en la bahía principal. ¿Qué incluye esto? La ampliación de los cárcamos para tener mayor capacidad de respuesta. La rehabilitación de los equipos de bombeo. Vamos a tener equipamiento nuevo de mejor capacidad, de mayor capacidad. Vamos a tener la instalación de plantas de emergencia para poder atender, aún sin energía eléctrica, poder entrar a las plantas de emergencia para tener operando todos los equipos de bombeo. Y vamos a rehabilitar un tramo, una gran parte de los colectores. Estas acciones van a tener como finalidad

0: poder revertir toda el rezago que se tiene en la infraestructura aquí en la zona turística de Puerto Escondido. Es de reconocer la gran inversión que está haciendo el señor gobernador. Tenemos 34 millones ahorita autorizados. Con la información, con este anuncio que hacemos, llegaremos a los 64 millones de pesos en materia de saneamiento para el puerto. Es cuanto, señor gobernador.
1: Y aunque le pongan otras dos plantas de tratamiento, ¿cómo le van a hacer para recoger las aguas sucias que salgan de los 40 fraccionamientos que tengan a lo largo de la carretera? ¿Cómo le van a hacer? ¿Quién va a detener a los que rayaron con cal, vendieron y le dejan un problema a las autoridades y a los contribuyentes? ¿Cómo le van a hacer? ¿Cómo le van a hacer para detener ahora el problema que les va a explotar después a la autoridad? Bueno, ya ni siquiera a la autoridad. Sí. Olvídese, mire, dentro de 10 años alguien se va a acordar quién fue el presidente municipal del 2004 en Puerto Escondido o en Colotepec. Sí. ¿Usted se acordará ahora? Le va a dar chorizo a la gente. Pero en 10 años vamos a estar pagando el drenaje, la pavimentación, la electrificación, el agua, el pavimento, las escuelas y además que sean de calidad. Porque la gente exige, como si fuera su culpa el que hayan comprado ahí donde fueron a pintar con cal un terreno. Así va.
2: Así están las cosas. 8 de la mañana con 42 minutos. Pausa y regresamos.

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11: Regresamos cuando son exactamente las 8:50 a.m, 8:50. Este fin de semana en la ciudad de Oaxaca se presenta el espectáculo Donají, la leyenda, en su 43ª edición. Y por esa razón saludo con mucho gusto en línea telefónica a la secretaria de Turismo del Ayuntamiento de la ciudad de Oaxaca, Deyanira Altamirano. Secretaria, muy buenos días.
12: Hola, muy bonito día. ¿Cómo estás? Un gusto saludarte a ti y a tu auditorio.
11: ¿Cuál es la situación, la condición ya para la presentación de este espectáculo folclórico?
12: Pues la verdad es que ya estamos listos, ya faltan muy poquitos días, y pues los invitamos a todas las vecinas y vecinos nacionales y locales a que nos participen en este magnífico evento que se va a estar realizando este domingo 19 y 26 de julio a partir de las 8:00 p.m. Nosotros vamos a estar aperturando puertas a partir de 4:30 p.m. y pues invitarlos a que adquieran sus boletos en el palco A y B. En el palco A tendrán un costo de $450, en el palco B tendrán un costo de $400 y en el palco C y D serán completamente gratuitos para todas las vecinas y vecinos que quieran estar, puedan asistir y que no hayan adquirido sus boletos. Y reiterarles que pues vamos a estar iniciando a partir de las 8:00 p.m. y pues en ese momento se estarán cerrando puertas por logísticas del evento.
11: ¿Hay seguridad garantizada para la presencia de cientos y cientos de capitalinos a este espectáculo?
12: Sí, claro, totalmente. La verdad, una de las prioridades que tiene nuestro presidente municipal y nuestro gobernador, pues es el tema de la seguridad. Ya hemos tenido reuniones con Secretaría de Seguridad Estatal, con PAVIC, con Secretaría de Vigilancia Municipal, justo para estar garantizando la seguridad de todas las vecinas y vecinos. Y pues bueno, siéntanse seguros que los vamos a estar recibiendo con esa calidez que nosotros como oaxaqueños tenemos. Y pues bueno, y es importante que estén disfrutando pues no solamente el evento de Donajín, sino todas las fiestas que tenemos en este mes de julio.
11: ¿Sabe usted si habrá otra vez transporte gratuito hacia la zona del Cerro del Fortín donde se presenta este espectáculo?
12: La verdad es esa parte sí la desconozco. Tengo conocimiento de que sí, pero la verdad no lo sé 100%. Sin embargo, nosotros estamos trabajando con CEMOVI, la peatonalización de varias calles. Varias calles van a estar cerradas y los que son el 18 y 19, sábado y domingo, van a estar cerrados a partir de las 3 de la tarde, lo que es Armenta y López, desde la calle de Independencia hasta Colón. Va a ser peatonalizada, va a ser momentánea para que la gente pueda disfrutar pues esas calles en ese momento, ¿no? Entonces es importante que también la ciudadanía conozca. Va a estar también abierto el sábado 18 el estacionamiento del Auditorio de la GEPSA a partir de las 3 de la tarde hasta las 9 de la noche, pues justo para que la gente tenga dónde poner sus vehículos. Entonces, por las calles que van a estar cerradas, porque también tenemos varias actividades el día sábado.
11: Entonces serán únicamente otra vez dos ediciones de Donají, la leyenda, el día 19 y 24 entonces de julio.
12: Así es, el 19 y 26 de julio estarán las dos ediciones. La verdad es que ya son, como bien lo comentaste en un principio, 43 años de trayectoria del maestro Fernando Rosales. Y pues bueno, estarán participando más de 93 jóvenes en este gran espectáculo.
11: Sin duda, y que sigue llamando la atención. ¿Quiere decir algo más, secretaria?
12: Pues nada más que invitar a las vecinas y vecinos a que participen con nosotros. Los esperamos este 19 y 26 de julio. A partir de las 8 de la noche daremos inicio y se cerrarán las puertas del Auditorio de la Guerra para que disfruten de este gran espectáculo que es Donají la Leyenda.
11: Muchas gracias, muy buenos días.
12: Muy amable, gracias.
13: 8:55 y esta mañana, hace algunos momentos, en la región de la costa, se dio el banderazo de salida del operativo de vacaciones de verano en la costa. Las autoridades municipales de Puerto Escondido, de Pochutla y Santa María Huatulco, con Julio Cárdenas, estuvieron en este sitio con la Secretaría de Turismo. Escuchemos.
14: Estamos en este operativo Verano Seguro y lo hacemos desde Bahías de Huatulco, desde el centro integralmente planeado de Huatulco, acompañado de los presidentes municipales, de mi amigo presidente Amado Rodríguez de San Pedro Pochutla, de mi amigo presidente de Santa María Huatulco, Julio Cárdenas, de mi amigo presidente de San Pedro Huistepec, Miguel Ángel Olvera, y de mi amigo presidente Israel desde Pluma Hidalgo. Y quiero decirte que tienes que visitar la región de la costa porque te vas a sorprender. En esta Guelaguetza, hoy quiero decirte que llegar a la ciudad de Oaxaca también es llegar a la región de la costa en 2 horas y media. Y bueno, quiero que mis amigos presidentes municipales hablen de las maravillosas playas y la hermosa estancia que pueden tener en cada uno de sus municipios.
15: Pues para invitarlos a nuestra única playa nudista en el país, invitarlos a Zipulite, donde se vive la diversidad, la libertad, y sobre todo esta libertad es encontrarse contigo mismo en la playa nudista. Ven, Zipulite te espera con los brazos abiertos.
16: Desde Bahías de Huatulco, con sus 36 playas, 9 bahías y parques nacionales que cuenta, su prestador de servicios turísticos, muy contentos y muy agradecidos con nuestro gobernador del estado, con nuestra secretaria de turismo, que Huatulco haya sido sede del banderazo de Verano Seguro 2026.
17: Hola amigos, pues Puerto Escondido, uno de los mejores destinos de playa que cuenta nuestro país. El día de hoy nos espera en este verano 2026 un destino de playa, olas y sol, por supuesto. Y queremos invitarlos a que conozcan y disfruten nuestra tercera hora más alta del mundo.
18: Hola, buenos días amigos, desde la montaña del bello municipio, el lugar donde se da el mejor café del mundo. Los invitamos, vengan a nuestro municipio, el mar, pero también nos esperamos allá en lo alto de las montañas a disfrutar de un rico este cafecito y un buen pan. Gracias.
14: Recuerda que en Oaxaca existen 570 razones para venir a este corazón cultural de México. 10 rutas turísticas, sus museos, sus zonas arqueológicas, sus áreas naturales protegidas, sobre todo su vasta gastronomía. Muchísimas gracias, presidente municipal Julio, por permitirnos que este banderazo de verano seguro fuera la sede aquí en Huatulco, el destino más sustentable de México. Muchas gracias.
13: Pues es parte, pues, de lo que se ha vivido ahí en la región de la costa, que es el banderazo de salida. Y aquí en esta ciudad hay otro sitio para visitar. Nos hemos enredado en los discursos enrarecidos de esos que suenan a campaña de intención política. Nos quitaron una calle, están vendiendo las calles. La que decían que les habían quitado a la ciudad, ahí entre Derechos Humanos, la calle de Derechos Humanos, entre el estadio de béisbol y el polideportivo, tiene un rostro diferente. Y los que se organizaron para protestar no saben organizarse para poner una batería de, no lo sé, atractivos gastronómicos, rentar un espacio de terreno y ofertar algo que lleve a las familias a disfrutar de este nuevo espacio. Es Jorge Luis Plata quien nos informa.
19: Esta es la nueva cara de la calle lateral de Derechos Humanos detrás del estadio de béisbol. Prácticamente ya está terminado este espacio. Quedó muy bien. Me parece que está muy adecuado, de acuerdo a la construcción también del estadio Yuba de los Guerreros. Ya se puede transitar, ya está abierto. Afortunadamente los deportistas que también vienen a practicar en el estadio Carrasquedo, que se encuentra a un costado, ya pueden entrar. Fue un problema poder accesar a este sitio durante varios meses debido a que estaba cerrado y la maquinaria pesada impedía que se pudiera caminar. Quedó un poco más arriba la banqueta, también a la entrada de la Defensoría de los Derechos Humanos. Se niveló gran parte de esta calle, ya que estaba la banqueta y levantaba, ahora quedó a la misma medida. Este edificio abandonado también, que pertenecía anteriormente a oficinas de gobierno, ya está limpio, ya que siempre estuvo lleno de basura, pintarrajeado y olvidado. Y bueno, ese es el panorama de cómo quedó este acceso peatonal, que se va a combinar con el estadio Yuba. No hay ninguna barrera que impida poder admirar las paredes de este gran complejo deportivo también, que llegó a Oaxaca. Las luminarias permiten ver todo este camino que va a llevar hasta el otro extremo, a la parte trasera del panteón en general, para tener también otra salida. Esperemos pronto, seguramente, la inauguración de esta calle. Seguramente en estos días de fiestas de Guelaguetza se va a quedar ya listo para poderla presentar. Estas coladeras, que parecerían más como espacios también para sentarse. Desconocemos si van a tener a poner algo aquí adentro o se van a quedar así solamente como algún adorno, como alguna fuente, no lo sabemos. Seguramente van a también a poner alguna cortina, alguna malla en este sitio, ya que fácilmente también se podría entrar al estadio Yuba sin ningún problema. Así que prácticamente ya está lista este andador ya. Algunas bases que se ve que todavía les falta por agregar, pero al parecer ya luego de meses de estar cerrada y la controversia de que ahora ya no se va a poder circular con vehículo en esta zona, solo va a ser paso peatonal. Esperemos que ya también le beneficie a las escuelas que se encuentran de este lado y también para la convivencia luego de los juegos de béisbol, pueden venir a conocer este sitio. Solamente en esta calle al costado de las escuelas es donde solamente se va a poder entrar a estacionar, pero los carros ya no van a poder transitar en este sitio. Y los murales que siempre han permanecido en esta zona para los jóvenes, que anteriormente se realizaban eventos de graffiti, continúan intactos. Seguramente van a tener que ser remodelados también, o vendrán a hacer otras otro tipo de ilustraciones que podrán plasmar aquí los jóvenes, porque esta calle siempre ha sido por años un espacio para ellos. Y sí, quedó un poco más alto de lo que estaba esta calle para entrar a este campo deportivo también, perteneciente a la UAPFO. Y bueno, este panorama de otro espacio más en la ciudad de Oaxaca para la gente que gusta de caminar y de venir a hacer ejercicio.
13: ¿Se acuerda de esa campaña donde decían que estaban privatizando la calle de Derechos Humanos? Pública.
20: Pues sí.
13: Bueno, con esto nos despedimos. Que tenga una tarde, una mañana excelente. Cuídense mucho y nos escuchamos a las 12.
20: Muy buenos días.

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1: Muy buenos días, ¿cómo se encuentran, Oaxaca querida? Les saludamos con muchísimo gusto a través del 101.7 en el mejor programa de la radio, El Recreo. Soy Tania Zabaleta y en los controles.
2: Oye, pegadito al noticiero, ya terminó el noticiero, comienza el recreo. Así buena vibra es. Hoy, buena chispa, miércoles cinturita de semana. Miércoles Ranchero, ¿cómo están? Buenos días.
1: ¿Qué dice Dani?
3: ¿Qué tal? Buenos días. Aquí venimos con toda la energía, mitad de semana, casi se acaba, casi viernes. Ay, bien felices.
1: Un ombliguito.
2: Oye, sí, ya la mitad de semanita, ¿eh?
4: Ya, ya.
2: Cinturita de semana.
4: La risa de me debo un chocolate.
2: ¿Por qué?
3: Porque hablaron al mismo tiempo.
2: Ah, perdón, no me dijo, ya te debo. ¿Qué será sí. Este chocolate? Marrón, chocolate, así de tacita.
1: Sí.
4: Tacita.
1: Sí,
4: tacita.
2: Oh, muy bien, las debe ya con 10 minutos. Bienvenidos entonces, porque hoy, miércoles ranchero, y yo quiero que tú te... Oye, por cierto, ya hay persona en línea que nos marcó hace ratito. Hola, buenos días. Se van a enojar, ¿eh?
5: Buenos días.
2: Sí, buenos días.
5: Estoy esperando para
1: que hable con Chispa. Oiga. Ya le jalamos las orejas al Chispa, señora.
2: ¿Quién habla? ¿Quién
1: ¿cómo
2: habla?
1: Está? Buenos días.
5: Buenos días.
1: ¿Dónde nos escucha?
5: Aquí, Tlalipapa, Tabrera.
1: Muy bien, y díganos, ¿con qué ranchera nos vamos a ir esta mañana con usted?
5: ¿De Chayito Valdés?
1: Chayito Valdés, ¿cuál de Chayito Valdés?
5: ¿Besos y copas?
1: ¿Cuál, cuál?
5: ¿Besos y copas?
2: Besos y copas.
5: Sí.
2: ¿Sí? Ándele, así es.
1: Pues. ¿Y cómo amaneció hoy, señora linda?
5: Gracias a Dios, bien.
1: Qué bueno. ¿Y en qué parte de Tlalistac se encuentra? ¿En el mero centro o más a los alrededor?
5: En el barrio de la Trinidad.
2: De la Trinidad. Eso. Desde acá ya me di cuenta por su voz. Creo que es de barrio La Trinidad. Hoy venemos tamalitos de chepil. Se me topan los tamalitos de chepil.
5: Ajá.
2: Con bastante salsa roja.
5: Sí.
2: Sí.
1: Sí, sí. No, oiga, me imagino que le han de quedar buenazos.
2: Uy.
1: ¿Eh?
2: Okay.
5: Ya sabes cómo sale mi tlayuda.
1: No, también las tlayudas, sí. ¿No? Una de las mejores tlayudas también. Lo que es en Tlalistac de Cabrera. Señora linda, pues muchísimas gracias por su llamada.
5: Gracias.
2: Le mandamos su canción hasta Barrio La Trinidad en Tlalistac de Cabrera.
5: Pues, así es.
2: Okay. Eso. Muy bien, gracias. Muchísimas gracias. Hasta luego, las tengo con 11 minutos. La primera petición también que esta canción, pero en el mensaje, Monse, por favor.
1: ¿Qué dice la audiencia? Con Chayito Valdés, fíjese que este tema que empezamos escuchando de Juan Gabriel es de el álbum Recuerdos. Allá de 1984 todavía no nacíamos, pero mientras tanto nos vamos con Chayito Valdés, esto que se llama Besos y Copas.
2: Las 9:12.

0: Las 9 ya con 15 minutos. Y qué rápido está yendo la hora. 9:15. Bueno, tenemos una super promoción para que esté muy pendiente porque sigue, digo, para que luzcas una buena gorra de recreo.
1: 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Vámonos con más música, la que nos solicitaron vía celular, ¿verdad, Monse? ¿Qué dice la audiencia?
2: Nos siguen pidiendo canciones, nos dicen buenos días, la canción de Te Solté la Rienda de José Alfredo Jiménez. Ay. También nos están pidiendo Con Golpes de Pecho de Yolanda del Río.
1: Ok.
2: Y también la canción de Basurita.
0: De Basurita. Oye, buen tema, ¿no? Nos han pidiendo. De ese lado me pidieron la canción de Pedro Fernández, Yo Soy el Aventurero.
1: Ah. Oh,
0: con gusto le complacemos. 515-50. Hola, buenos días.
1: Hola, hola.
0: Bueno.
3: Bueno.
0: Sí, sí, buenos días.
1: Buenos días.
3: Buenos días. ¿Me puedes complacer con una canción?
1: Claro, amigo. ¿Dónde nos escuchas?
3: Aquí en Rivera de San Jerónimo.
1: Muy bien. ¿Con qué canción?
3: Cuando estaban ellos, se llaman Los Traviesos de la Sierra.
1: ¿Cuando estaban ellos?
0: Cuando estaban ellos.
3: De Los Traviesos de la Sierra.
0: Ah, ya.
1: ¿Los qué?
0: Traviesos de la Sierra.
3: Ajá.
1: ¿Y para quién, amigo?
3: Saludos para la familia Sánchez, ahí en San Jacinto.
0: Muy la bien. Familia Sánchez, San Jacinto, Amilpas, con gusto les complacemos.
1: ¿Y qué tal, amigo? ¿Hoy chambeando?
3: No, estamos almorzando.
0: ¡Buen provechito!
1: ¡Provecho, provecho! A ver, antójenos, ¿qué está usted desayunando?
3: Unas memelas que hicieron.
0: Monse, memelas.
1: ¿De qué son las memelitas?
3: Unas picaditas, ¿qué dicen?
1: Unas picaditas, con salsita, sí, cafecito, claro. O chocolate.
3: Atole.
1: Atolito,
0: atolito.
1: Ya. Buenísimo, ya.
0: Atolito de panela, así como Karen que acaba de traer un atolito
3: blanco,
0: de panela.
3: Blanco.
0: Bueno, será porque me gusta de panela.
1: A mí sí me gusta el atole blanco. Qué rico, qué rico.
4: Con azúcar.
1: Sí.
0: No, hombre. Dale, al mi buen muchacho, muchísimas gracias. En San Jacinto.
1: Qué rico, están 918. Desayunando, sí.
0: ¿Tomamos una pequeña pausa?
1: Vámonos con más y regresamos.
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0: 9:22, 9:22, ya te tenemos listo esta mitad de semana, el reporte vial del sitio de taxis 5 de febrero.
1: Buenos días, amigos, sitio 5 de febrero para el reporte vial. Venimos circulando en la colonia Reforma a la altura de la calzada por 10 días con dirección hacia el centro, donde el tráfico es aceptable. Te recordamos que todo lo que es la calzada Niños Héroes, con dirección al ladeo, tráfico pesado. La base de control nos comenta que el área de Santa Rosa, con dirección hacia el centro o el ladeo, para incorporarse a la lateral del Monumento a la Madre, tráfico pesado. Si andas del lado del Jojo, del Parque del Amor, Esgarita Jojo y el crucero del Experimental, toma vías alternas, ya que se encuentra muy pesado el tráfico. Avance favorable. Tendremos un buen avance en el área de San Felipe, la Colina Reforma y el Boulevard Vasconcelos. Todo el centro de la ciudad sin complicaciones para transitar. Si deseas un taxi seguro, contáctanos a los teléfonos 951-565-75 y 951-374-96. Que tengas un excelente día.
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1: Continúas escuchando el mejor programa de la radio, El Recreo. Estamos muy prendidos en este miércoles ranchero. Pues saludos a todos los que nos están escuchando allá en Cuilapan de Guerrero, que están de fiesta, por cierto. Hoy ya a punto de celebrarse.
2: ¿Barrio de qué? ¿Barrio de qué?
1: Hoy... ¡El barrio!
2: Sí, ¿sabes qué? Hoy la fiesta, mañana es la...
1: ¿Santiago Apóstol?
2: Santiago Apóstol.
1: Bueno, se celebra la fiesta patronal. Julio,
2: pero mañana es lo de la fiesta del Carmen Alto.
1: Mañana es para todas las Carmen. Sí. Muchos saludos y felicitaciones.
2: Para mañana.
1: Sí, porque ya están los puestos aquí sobre, enfrente de la iglesia del Carmen Alto, ya hay muchos puestos para que usted pueda degustar de la gastronomía oaxaqueña, celebrando pues todo lo que se conmemora en relación a la Virgen del Carmen, y para todas las que se llaman Carmen, pues.
2: Saluditos, felicidades, saludos. Las debe ya con 31 minutos, también tenemos mensajes de este lado también, porque vienen desde acá nomás pensamos que viene llegando varios mensajes.
1: Varios mensajes. Ese celular en llamas.
3: Sí. Nos dice, buenos días, saludos a todos en cabina. Me pueden complacer con la canción El Mariachi Loco Quiere Bailar con el Mariachi Vargas de Tacatlitlán. Excelente, mis saludos.
2: Ok, saludos. Ahorita le complacemos la canción. ¿Tienes algo también?
4: Peticiones, también tenemos peticiones. Nos piden canciones de Jenny Rivera que nosotros elijamos.
2: Con mariachi.
1: Con mariachi a Jenny Rivera. Muy
2: mariachi.
1: Bien. Pues mientras tanto nos vamos a escuchar este de Traviesos de la Sierra que nos solicitaron allá de San Jacinto, a Milpas, para saludar a la familia Sánchez. Rico, cuando estaban ellos, se llama el tema. Vámonos.
5: Que vale la pena escuchar.

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0: Oiga, solamente 15 minutos ya nos separan ya de las 10 con esta canción que acabamos de escuchar de Ana, ¿qué?
1: No, de perdón, Beatriz Adriana. Beatriz Adriana. La basurita se llama.
0: La basurita.
1: Sí.
0: ¿Qué tal, eh? ¿Qué tal me entono tú?
1: Sí, no, sí, buenazo. Oigan, pues aquí en cabina el ambiente está muy, muy buenazo. Fíjense que es el momento para marcar línea telefónica 515-5090. Llévate esta padrísima gorra de mapache color. Nosotros ya, yo sé que ya la viste en la red social. Ahí salimos todos con nuestras gorras muy... muy puestos con la de mapache color. Está bien bonita, muy fresca además. Así que a llamar se ha dicho 515-5090. De mientras saludamos a la audiencia.
0: Línea disponible para que te reportes.
1: Ese celular en llamas.
0: Sí, oye, ahí está la persona también ya marcando 515-5090. Aguántame tantito. Hola, buenos días. Ahorita van los mensajes, ¿eh?
1: Hola.
0: Sí, ¿quién habla?
1: De push, de rec.
0: Ya.
1: Buenos días.
0: Hola, buenos días. Hola, buenos días.
2: Hola, amiguito, buenos días.
0: Ya quedó. Berito, ¿cómo estás, Berito? Buenos días.
2: Buenos días, aquí, escuchándolo.
1: ¿Qué dice, Berito? ¿Cómo va la vida?
2: Más o menos.
1: ¿Por qué, Berito?
0: No. Bien. Nos tiene que ir bien, nada de más o menos.
1: No, oye, el Chispas anda con todo, cuidado. Comió picante cuidado en el sándwich de la mañana. Ya, Berito, ya te hicimos reír, mujer. Ánimo, mi Berito. ¿Con qué canción te vamos a complacer?
2: Un puño de tierra.
1: Ajá.
2: Porque lo escuche doña Barbarita hasta el cielo.
1: Okay. Allá, claro que sí nos va a escuchar doña Barbarita en el cielo, con mucho cariño. Berito, ¿y qué dice el trabajo hoy?
2: Nada, aquí ya no fui a trabajar, aquí estoy en la casa.
0: Es que el trabajo.
1: Tú muy
0: no
1: bien, habla. Berito. A descansar.
2: Pero... sí, voy a descansar.
1: Muy bien. Oye, Berito, ¿no quieres participar para llevarte la gorra del recreo?
2: A ver si tengo su suerte, ¿ves?
1: No, pero no, yo no. Yo sé que la tienes. Te van a hacer.
0: Y sabe también de las preguntas y las respuestas.
1: Las respuestas.
0: Perfecto.
1: Muy bien, Berito. La primera pregunta es nada más y nada menos que ¿a qué hora se transmite el noticiero matutino?
2: De las 6 o de las 12.
0: De 6 hasta las 12, 6 horas de noticiero. ¡Tú muy bien! No es cierto, Berito. ¿Cómo crees 6 horas de noticia?
2: No, no.
0: Oye, y ya las fanfarias te estaba poniendo porque ya pensé que no es la neta, ¿eh?
2: No, es a las 7 y luego está una a las 6 de la tarde.
1: Ajá, que es el vespertino. Hay otro intermedio, pero le atinaste al de la mañana, a las 7 de la mañana.
0: Vero, Berito.
2: Mandé.
0: De 7 a 9 te estamos ayudando para que te lleves la gorrita.
1: Ajá. ¿Y quién conduce el noticiero matutino? Los dos conductores,
3: Del noticiero matutino.
1: Digo, de pronto hay una sección donde participan otros conductores, pero los dos locutores fijos del noticiero.
3: Los dos locutores, así.
2: Pues tú eres don Félix y don Humberto.
1: Ah, muy bien, Berito. Ya casi te la llevas.
0: Ya llevas la mitad de la gorrita.
1: Estamos cosiendo la otra mitad, mi querida Ver. ¿Cómo se llama el operador que te está vacilando en el recreo, mi Vero?
0: Turum, turum.
2: Chispa.
0: Turum. No, bueno, me dicen el Chispas, no me llamo Chispa. ¿Cómo?
1: Te digo, Vero, que hoy viene filósofo.
0: Verito.
1: Ponle las fanfarrias. Ya,
0: le puse
1: ya
0: como mil
1: llevó.
0: Veces las fanfarrias. Se ganó la gorra, Verito. Hasta Santiaguito esa. Oye, Verito, te va a quedar cerquita, ¿eh? Tienes ¿sí? que ir a recogerlo allá en Guadalupe Etla.
1: No,
0: espérame. Es cierto, Berito.
2: ¿Por dónde es?
1: Aquí
0: al lado de la cancha, ¿no? Por cierto, ¿dónde es? No, es al lado del municipio.
1: No, Berito, este hombre te está confundiendo. Te trae vacilada.
0: Es cierto, Berito. Tienes que venir acá a Gómez Farías número 113, ya sabes dónde, ¿verdad?
2: Ajá.
0: Ok.
1: Bueno, Berito, puedes venir de aquí al. ¿Qué día vendrías?
2: Pues ahorita que no fui a trabajar. Oye, no me va a dar tiempo a verlos.
1: Ay, pues es que eso es lo que te quería decir, que si vienes a la hora del programa, pues nos saludas a nosotros. Si vienes después del programa, te la van a entregar en recepción.
2: Ajá, por eso quería yo verlo, pero no me va a dar tiempo.
0: Yo creo que sí, 10 minutos. Pélese para acá.
1: Mira, Benito, no, entonces Benito. Vamos, no nos cuelgues, vamos a tomar tu número telefónico y nos ponemos de acuerdo para ir con más música, ¿sale?
2: Sí, gracias.
1: No, hombre, no nos cuelgues.
0: No nos cuelgues, Benito. Vamos con el siguiente tema, llega en este momento. ¿Quién?
1: Puño de tierra.

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0: Vámonos, nos estamos cerrando el día con muy buenas rancheras en esta mañana. Gracias por su grata compañía y por sus peticiones que nos encanta aquí ponerle para bailar con usted. Que tenga un excelente ombligo de semana. Mañana lo esperamos en Jueves de Palabras. Soy Tania Zabaleta, del otro lado Dani y Monse. Muchas gracias, muchachos.
1: Gracias, nos esperamos mañana con toda la actitud, mucha energía y claro, la mejor música aquí en La Mejor 101.7.
2: Exacto, cuídese mucho, hasta mañana.
3: Y nos vamos con la canción de ¿quién es?
0: El Mariachi Loco de Mariachi.
3: El Mariachi Loco, muchísimas gracias. Bonito día.
0: Vámonos. Venga.

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0: Bienvenidos una vez más a su programa de orientación para un mejor vivir. 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En la salud, usted vive de mal en peor, todos los días tiene dolencias, dificultades para caminar, dolores, abultamientos, retención de líquidos, problemas renales, siente una rigidez en todo el 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amanece más cansado de lo normal, distintos padecimientos sin solución médica, esa enfermedad no ha tenido la solución médica, los tratamientos no funcionan, se le quita el malestar un rato pero le vuelve, ese sería el momento ideal para hacerse el tiempo de una consulta y saber realmente cuál es la raíz de sus dolencias y padecimientos. En la parte económica, el dinero por supuesto no le rinde, por más que trabaja, así como le cae se le va de las manos, su negocio no vende de la misma forma, sus animales se le están enfermando, se le mueren, ve con asombro cómo todos acaban su producto, pero a usted se le queda. 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
3: Mi nombre es Roberto y quiero darle mi agradecimiento al maestro Miguel Ángel. Yo hace un año comencé a presentar temblores en las manos, rigidez en el cuerpo, cansancio constante, dificultades para caminar. Los médicos me dijeron que mis síntomas eran compatibles con un aparente mal de Parkinson. Pero además de los problemas de salud, parecía que todo en mi vida se venía abajo. Perdí mi trabajo, las deudas aumentaban y la mala suerte parecía perseguirme en cada situación. Estaba muy desesperado, no tenía dinero. Visité al maestro Miguel Ángel después de escucharlo tantas veces por la radio. Y gracias a Dios que él pudo dar a la verdadera causa del problema. Él a través de un estudio me dijo muchas cosas que yo ignoraba. No creía que hubiera gente tan mala. Después de que él comenzó a tratarme, comencé a sentir más flojo el cuerpo, esa rigidez, esos dolores comenzaron a desaparecer. No sé cómo agradecerle el hecho de que tengo libertad para moverme, para trabajar, para poder salir adelante, ya con mejor suerte. Todo gracias al maestro Miguel Ángel. que sin su ayuda yo seguiría enfermo y quizás me hubiera quitado hasta la vida, porque eso eran mis pensamientos cuando estaba yo enfermo. Hoy veo ese pasado oscuro y doy gracias a Dios que me puso en el camino al maestro Miguel Ángel.
0: Gracias a todas las personas que me envían sus testimonios, muchas veces nerviosos, pero lo hacen porque realmente sienten esa felicidad de recuperar la salud, de ya no tener que soportar esos síntomas todos los días, ese miedo que les daba al perder lo más valioso que tenemos, que es la salud y la vida misma. Muchas personas salen de sus problemas familiares, de problemas de alcoholismo, drogas y de distintas dificultades. En el amor, mucha gente vuelve a recuperar su familia que gracias a la envidia estaban perdidas. En este momento, le recuerdo, usted puede comenzar a llamar, estoy totalmente en vivo y en directo el día de hoy, recibiendo sus consultas, dando contestaciones al aire durante estos minutos que dura el programa, y fuera del aire estoy dando contestaciones a la brevedad. 951-218-06-55. 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En este momento tengo ya la primera llamada en cabina. Sí, bueno, bueno.
2: Bueno.
0: ¿Qué tal, hermanita? Bienvenida al programa.
2: Maestro, ¿sí me escucha?
0: Yo sí le escucho correctamente, ¿y usted?
2: Sí, maestro.
0: Perfecto, mi hermana. Cuénteme, por favor, cómo le puedo servir. Recuerde que en este momento me encuentro totalmente en vivo y en directo en este programa de radio. ¿Desea usted realizar una consulta? ¿Ya me visitó? Cuénteme, por favor. El espacio es completamente suyo. Bienvenida, hermanita.
2: Gracias, maestro. Por favor, quería hacerle una consulta sobre mi vida. No sé qué hacer. Me siento muy desesperada. No me rinde el dinero. Tengo dos trabajos y ni así. No sé si me conviene irme a otro lado a trabajar, me he sentido muy débil.
0: Bien, le pido en este momento se concentre en los problemas y los padecimientos que siente y me regale ya sea su nombre completo o sus iniciales y su fecha de nacimiento para que pueda yo hacer el estudio correspondiente y a través de ese estudio, que es una guía para mí, ver cuál es la raíz de su problema y cómo vamos a solucionarlo, por favor, hermana. Deme en este momento su nombre o sus iniciales y su fecha de nacimiento.
2: Sí, mi nombre es Alicia Acevedo Cruz. Mi fecha de nacimiento es el 9 de enero de 1989.
0: Alicia Acevedo Cruz, 9 de enero 1989. Usted está regida bajo la constelación de Capricornio, un signo de tierra que se distingue por su perseverancia. Los Capricornios suelen ser trabajadores, incansables, responsables y orientados a conseguir sus metas porque son personas sumamente enfocadas en lo que verdaderamente les importa, ¿correcto?
2: Sí, maestro, así es.
0: A través de tu estudio, querida Alicia, puedo ver muchas cosas. Cosas que traes arrastrando de tu pasado, una persona que ha trabajado desde muy pequeña, que no la has tenido fácil, sin embargo, eso te ha dado la experiencia para que el día de hoy se te abran las puertas con mayor facilidad, porque veo que eres una persona sumamente trabajadora y responsable. Sin embargo, también en la parte negativa veo en ti que de hace unos meses para acá tienes un cansancio crónico, el dinero no te rinde, tienes planes de irte a trabajar a otro lado. Veo que te dedicas actualmente a un tema de limpieza, puede ser limpieza de casas u oficinas, pero veo que ya no te sientes a gusto. Veo dolencias en ti, algunas ataduras, mucha tensión en la parte de la cabeza y exactamente en la parte de las piernas. ¿Has sentido dolores de cabeza, de nuca o mareos constantes?
2: Sí, se me pasó a comentarle, maestro, me duele mucho la nuca, no es siempre, pero sí como cada cuarto día más o menos.
0: Creo que no te has dado cuenta, hermana, con exactitud que esos dolores comienzan los días viernes y parte del sábado, ¿verdad?
2: Sí, maestro, así es, casi siempre es cuando ya se acaba la semana, no me había dado cuenta.
0: Así es, los dolores indudablemente comienzan los días viernes porque a ti te están trabajando y exactamente esos son los días más fuertes para la maldad que tienes en tu cuerpo. Mucha atención, mi estimada Alicia, porque a ti te tienen mucha envidia, mucho recelo. ¿Por qué? Porque sea como sea, has podido salir adelante, tú no le haces daño a nadie, tienes a tu familia unida, a tu madre, a tu padre, a tus hermanos, que siempre se dirigen con amor, cariño y respeto entre ustedes. La gente al llegar a tu casa rápido se da cuenta de la buena energía que existe en ese lugar. Por eso hay una persona que lamentablemente es de tu propia sangre con quien hablas frecuentemente, aunque sabes perfectamente que esta persona de iniciales FZC habla a tus espaldas y con quien compartes apellido por parte de tu mamá es la persona que no te quiere ver bien. Ella siente que ha fracasado en su vida y al verte a ti como una mujer que tienes cariño y unión a tu alrededor, se llena de envidia y me atrevo a decir que se mete en lo que no le importa en la vida de ustedes. Así que mucho cuidado con esta persona, querida hermana, de lo contrario te va a terminar enfermando y te va a dejar completamente sola, ¿de acuerdo?
2: Ay, maestro, no me diga, con razón. Pues sí, esta persona que usted me dice es mi prima. Siempre está hablando mal de mí con la familia. Yo no le he hecho nada. Hace tiempo hasta le dimos lugar donde quedarse porque no tenía dinero y se quedó con su marido, maestro.
0: A veces ayudamos a la gente y más cuando se trata de nuestra propia sangre. Y es triste ver que no recibimos ese mismo cariño, sino todo lo contrario. Son ellos mismos los que se cierran la puerta en nuestra vida. Usted, estimada Alicia, tiene un buen futuro por delante mientras se proteja y se cuide. Usted es una persona noble, sin embargo, tiene que darse cuenta quién la quiere bien y quién no. Y tratar de tomar una distancia con este tipo de personas, aún así sean de su familia, usted sabe ahora qué es lo que realmente está pasando en su vida, ¿de acuerdo? Esta solamente es una orientación. Usted tiene la última palabra si decide o no visitarme en consulta, ¿de acuerdo?
2: A ver si puedo ir pasado mañana, por favor, maestro.
0: Con todo gusto, sería entonces para el día viernes. Aquí la recibo con los brazos abiertos.
2: Sí, maestro, muchas gracias, ¿eh?
0: Gracias a ti, estimada Alicia, por esta intervención radial. Para eso es el programa, para que participen ustedes, las personas que no encuentran solución a sus problemas, sanación a sus enfermedades o que tienen la duda si alguien les está haciendo algo a través de algún tipo de trabajo de maldad. ¿Qué piensa en este momento? ¿Qué opinión nos puede dar sobre la consulta que usted acaba de realizar conmigo? ¿Alguna opinión sincera que pueda dar incluso bajo la gravedad de juramento?
2: Pues sí, usted me dijo todo así como me siento y estoy muy sorprendida de su respuesta, por eso voy a ir a verlo, porque si ya quiero estar bien, pues ya no quiero estar así con esta situación en mi vida.
0: Perfecto, hermanita, muchas gracias por estas palabras, nos vemos el día viernes, recuerda mandarme un WhatsApp para decirte que me tienes que traer a tu consulta, ¿sale?
2: Sí, maestro, muchas gracias.
0: Hasta luego, gracias. Lamentablemente el tiempo en la radio es corto. 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Dios los bendiga.
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1: Muy buenos días, 10 de la mañana con 27 minutos. Ya las 10 de la mañana con 27 minutos en el reloj de la Mejor FM. Y ahí estábamos ya proyectándole música. Soy Ubaldo Castellanos, toma el control de aquí hasta las 3 de la tarde. Quédate conmigo, acompáñame y disfruta de Saúl el Jaguar y el Jerry Coronel.

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0: Aquí lo más de la mejor FM proyectamos, aunque me duela, lo nuevo de la tribu más grande de México, Juicillos. Las 10 de la mañana con 45 minutos, ya son las 10 con 45 minutos de este día 15 de julio del 2026, día de Santa Quincena. ¿Cómo les está cayendo este día? Hombre, que así fuera diario, ¿va? Pero bueno, las 10 con 45 minutos y el día de hoy tendré una entrevista con la original banda El Limón, para que no te lo pierdas. Hablaremos de la trayectoria, hablaremos de su nuevo tema. Aquí es, a esto lo van a decir, está muy llegadora la canción, bastante romántica. De hecho, así viene parte de la nueva producción. Y también vamos a estar hablando de la próxima presentación de la original en Oaxaca. Es parte pues de lo que estaremos compartiendo con ustedes el día de hoy, por ahí un poquito antes del mediodía. Son las 10 con 45 minutos. Les comparto también que la madrugada de este 15 de julio falleció a los 95 años de edad Elsa Aguirre, una de las actrices más icónicas y emblemáticas de la época de oro del cine mexicano. Una trayectoria impresionante de más de 6 décadas de Elsa Aguirre. Y pues lo informó la Asociación Nacional de Intérpretes, la ANDI, que es ahí la asociación donde estaba afiliada. La familia pues no ha dicho mucho al respecto, pero sin duda alguna pues compartimos el dolor de la familia ante esta pérdida. Es una gran pérdida también para la historia artística de nuestro país.
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0: apoya con todos los ejemplares del rancho. Y traen un temita que se llama La Más Chula, muy bueno, es un material completo, ¿verdad? Ya disponible, que puedes conocer con Lenin Ramírez como colaborador. La Más Chula, lo nuevito del regional mexicano, que vale la pena echarse una vuelta para ir conociendo hacia dónde está tomando el rumbo de la música que tanto nos gusta.
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9: 11-6.

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1: Las 11:09, 11:09, sigue disfrutando de la música que te presentamos aquí nomás en La Mejor FM, se llama Vencedor. Edgardo Núñez y mi compa Valentín Elizalde.

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1: Once veintidós.

0: Aquí lo más de la mejor, las 11 de la mañana con 25 minutos, las 11 ya con 25 minutos. Acabas de escuchar esta tercia que está sonando con todo, con esta canción que se llama Chica Bonita. Son los Yes Yes, Jorge Sea y la cumbia de la calle. Pues mire, lo que es el día de hoy tema de debate en las redes sociales es la situación que pasó el oficial de Policía Vial allá de León, Guanajuato, Orlando García Maciel, por haberse quitado la vida. Y abre precisamente el debate sobre las condiciones emocionales que trabajan no solamente policías, que realmente pues ellos tienen que enfrentar jornadas prolongadas, situaciones de riesgo, violencia, presión constante, y son factores que pueden afectar su bienestar psicológico. Pero cualquier persona puede padecer en su centro de trabajo, en su vida cotidiana, en su familia, alguna situación de riesgo. Y es importante contar con atención psicológica. Hemos insistido en esa parte de que no necesariamente hay que estar locos para ir a un psicólogo, para visitar a un psiquiatra, porque es lo primero que decimos cuando alguien nos dice, oye, ¿por qué no vas a una cita, una sesión, una terapia, algo que te haga salir de la rutina? Muchas veces estamos tan metidos en nuestras actividades, muchas veces tenemos una rutina de la casa al trabajo, del trabajo a la casa, muchas veces no convivimos con la familia, no hay comunicación, y la misma familia no sabe realmente a veces los problemas por los cuales estamos atravesando. Pues Hay que buscar el apoyo. Primero hay que tratar de buscar la comunicación con la pareja, con la familia, o hasta con los amigos, ¿no? De los de más confianza. Realmente no todos los amigos son tan amigos, ¿no? Algunos no son tan discretos como uno quisiera, y entonces no es fácil externar nuestras situaciones, pero pues sí, siempre es importante buscar algún tipo de apoyo, de ayuda profesional. Ayer, alrededor de las 11:30 horas, autoridades acordonaron el distribuidor Juan Pablo II en el libramiento José María Morelos, entre La Luz y Las Torres, allá en León, Guanajuato, y conforme avanzó el día, pues comenzó a difundirse en redes sociales que la víctima era esta persona, que de momento, pues por alguna circunstancia, también las autoridades de esa entidad no quisieron dar más detalles. Personas cercanas a este joven policía, que atravesaba una situación complicada relacionada precisamente con su bienestar emocional, antes de su fallecimiento habría publicado un mensaje dirigido a sus familiares, a sus amigos en las redes sociales, lo que llevó a muchas personas a reflexionar sobre la importancia de reconocer las señales de alerta y buscar apoyo oportunamente.
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0: 11:28.

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1: 11:46.

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1: Aquí nomás a Mejor FM 101.7. Ya estoy en la cabina nuevamente para continuar con la programación de este día. Y los que han estado sintonizando desde hace rato han de decir, esta canción ya pasó, se está equivocando. Para nada, lo que sucede es que teníamos una entrevista hace algunos minutos con los integrantes de la original banda El Limón de Salvador Lizárraga, pero ellos están en Estados Unidos, entonces se dieron algunas complicaciones de comunicación y nada más estábamos enlazándonos con el manager, que él sí anda por allá por Mazatlán, pero los muchachos andan en California, creo, por allá está. En estos momentos tengo en línea a Manuel Ávila, que es el intérprete de esta canción. Aquí es la original. Manuel, buenas tardes.
2: Buenas tardes a todos. Gracias por la entrevista. Aquí andamos.
1: Oye, que le están pasando bien allá en Estados Unidos.
2: Sí, aquí andamos en el estudio Universal. Estamos divirtiéndonos un ratillo.
1: Muy bien. Hoy es una banda con gran trayectoria, ¿no? 61 años así en 2021.
2: 61 años. Muchos años, gracias a Dios. Buena trayectoria, con buenos éxitos y mucho trabajo y la bendición de Dios siempre.
1: Y oye, yo siento que esta canción está nuevamente colocándolos como en los buenos tiempos. Ustedes no han dejado de trabajar, no han dejado de tener reconocimientos, pero algo tiene esta canción, Aquí Es, que por cierto, pues le das buena interpretación, que se está colocando, ¿no? Se está colocando fuerte en el top del regional mexicano.
2: Sí, mira, gracias a Dios, esas canciones se están colocando muy bien, gracias al público que siempre apoya nuestra música, la banda Limón. Y sí, mira, como tú lo comentaste, esa canción es algo diferente, ¿no? Le incluimos ahí una guitarra y un teclado en la canción, estamos evolucionando. Sí. La original banda Limón, estamos evolucionando y de hecho el tour de la gira acá en Estados Unidos se llama Tour Evolution y que nos está yendo de buena manera, la gente está respondiendo de buena forma, las canciones la están apoyando muchísimo, le está gustando ese nuevo estilo que estamos dándole a las canciones y bueno, la original banda Limón está acá, eso que siempre nos apoya.
1: Claro, están con la agenda llena, pues todo este mes, el mes que viene. No sé, ¿cuándo termina la gira en Estados Unidos?
2: Creo que es a septiembre. Tenemos trabajo aquí, el tour que tenemos, que es a septiembre. Hasta este fin de semana vamos a Austin y luego vamos a Oregon. Gracias a Dios.
1: Y lo más importante de todo es que termina la gira en Estados Unidos y vienen a Oaxaca, ¿no?
2: Ándale, vamos a tocar a mi gente de Oaxaca, preciosa, que la verdad que ya tenemos rato sin ir. Y para nosotros es un placer no estar en el auditorio de la ESCA para este 24 de octubre. Ahí los invitamos a toda la gente que tenga una cita porque se va a poner una noche bien original, bien buena.
1: Claro, bueno, ¿quién más anda por ahí contigo?
2: De hecho, yo vine solo con unos amigos.
1: Ah, ya.
2: Viene el fotógrafo de la banda nomás.
1: Sí.
2: El encargado ahí.
1: Oye, estoy viendo ahí que el día 16 de agosto van a estar en Para California, ¿no?
2: Para California, sí, ahí vamos a estar también. Sí, gracias a Dios. Para los... ¿Sí, no? Sí, ¿verdad? En agosto.
1: Sí.
2: En agosto vamos a estar ahí. El 16, para ser exacto.
1: Ajá, hoy es 15 y luego aquí está la invitación para el día 18 de julio para el Jackson Country Fair. Sí.
2: Sí, gracias a Dios, tenemos muchísimo trabajo, como te comento. Muchas bendiciones en Jackson, Oregon. Vamos a estar el 18 también.
1: Ah, ok. Estaba tratando de encontrar aquí la publicación que tienen en su red social. Por cierto, invítalos a que visiten la página oficial de la banda.
2: ¿Cómo?
1: Sí, puedes invitarlos a seguirlos en su página oficial de la banda, donde van publicando todo lo que están haciendo y lo que
2: van a hacer. Sí, ahí en la página original de Limón, así nos pueden encontrar y pueden encontrar todas las fechas, pueden encontrar todo lo que estamos haciendo, las nuevas canciones que estamos sacando. De hecho, estamos sacando un segundo volumen de un álbum que se llama Tú Ya Las Conoces, que son un cover, fíjate. La verdad que están gustando, ¿no? A la gente le está gustando muchísimo esas canciones de covers de grandes artistas. Y pues, obviamente, ya salió la canción de Día de Suerte,
1: Caray, se nos cortó la comunicación y es que anda en movimiento, ese muchacho anda paseando allá en Estados Unidos. El buen amigo Manuel Ávila, que es el vocalista, es el que al que le tocó grabar esta canción, que es todo un éxito. No sé si ya vieron el video, no sé si ya lo tengan, si no, los invito para que sigan a través de la cuenta de Facebook de la original. Creo que ya estoy enlazándome de nuevo. A ver si... ¿Eres tú, Manuel? Vamos a ver si ya tenemos... ¡Hola!
2: ¡Hola, hola! ¡Ay, estúpense!
1: ¡Sí!
2: Es que se cortó una señal.
1: Entiendo, no te creas, también en Estados Unidos la señal no es tan buena.
2: Sí.
1: Así es.
2: Oye, estamos al aire, ¿verdad, todavía?
1: ¡Mande! Estamos al aire todavía. Sí, estaba esperando. Ah, sí. Les estaba platicando de que tú eres el que interpreta este nuevo tema y los estaba invitando para que vieran el video que tienes en la, bueno, que tienen en la página de la original Banda Limón.
2: Sí. Ahí pueden ver el video oficial en YouTube. La verdad que se quedó muy bonito la boda. De hecho, me casé, fíjese.
1: Sí, te casaste en el video.
2: Me casé en el video. La gente pensaba que me había casado de verdad, pero no. Actuado, pues.
1: Para tus fans ya las pero habías puesto tristes.
2: Ay, no, hombre, se pusieron tristes todas. Déjenme decirle que es una buena noticia que no me casé en realidad.
1: Sí, sí, sí. Oye, Manuel, fíjate que hubo algo que a mí me gustó en particular de esta canción. Primero el arreglo acústico que tiene y luego la letra dice, es que no es cuestión de tiempo, sino de conexión. Ay, caramba,
2: así
1: qué
2: es.
1: De hecho son tres los autores de esta canción, ¿no? Son tres los autores, Quique Torres.
2: Quique Torres y... Ay, el otro se me olvidó.
1: Oliver Ramiro Campo.
2: Luis Mejía.
1: Sí, los tres
2: Luis Mejía
1: colaboran en la letra de esta canción.
2: Sí, muy bonitas letras. La verdad que estamos agarrando canciones de ellos y nos está gustando muchísimo la manera en que componen, las letras que le ponen, la verdad que queda muy bien por el estilo.
1: Sí. Y bueno, ¿qué me platicas de los otros vocalistas? Porque, bueno, tengo entendido, pues cada quien se dio un descansito aprovechando la gira y cada quien debe andar en ciudades distintas o ahí mismo tal vez, pero en lugares distintos, ¿no? ¿Qué hay de los demás integrantes, de los demás vocalistas, sobre todo de la banda?
2: El otro vocalista, el Víctor, se quedó ahí en el hotel, creo que estaba descansando. Yo me quise venir a divertir un ratillo, porque ya tenía muchísimo que no venía aquí a los estudios. El Ramón está en México, está creo que ocupadito, creo que con unos movimientos de su casa, no sé qué rollo, pero cada fin de semana se viene porque pues tenemos que trabajar acá.
1: Sí, he visto que van y vienen, ¿no?
2: Dígame.
1: He visto que van y vienen porque estuvieron el fin de semana en Mazatlán y luego regresaron otra vez a California.
2: Sí, vuelan y se van con la familia, digo, tienen compromisos, se llama Mazatlán, tienen cosas que hacer y por eso es el motivo de que van y vienen. Pero pues sin duda alguna están presentes en los eventos.
1: Oye, pues Manuel, ¿para ti qué significa pertenecer a una banda con una gran trayectoria y una lista interminable de reconocimientos?
2: No, pues significa mucho, la verdad que es un placer ser parte de la banda Limón. La verdad que, pues, una trayectoria de 61 años y con grandes éxitos, imagínense todo el sacrificio que hicieron antes para llegar a lo lejos, a lo grande, ¿no? Y yo ser parte y llegar al buen momento de la banda, y la verdad que para mí, yo estoy orgulloso de mí mismo,
1: sí,
2: y de ser parte, ¿no? Y pues tenemos la camiseta impuesta con la banda Limón.
1: Fíjate, a mí me encantaba una melodía ahí que grabaron hace muchos años, creo que todavía no te tocó, es la de Que me digan loco, ¿no?
2: Oh, que me digan loco, sí, una canción muy bonita.
1: Supongo que la siguen pidiendo, ¿no? En las presentaciones.
2: Claro, todas las canciones de la banda Limón las siguen pidiendo, gracias a Dios. Seguimos vigente ante el público.
1: Te preguntaba porque, digo, es una gran responsabilidad. La banda ha tenido vocalistas como Julio Preciado, como El Coyote, ¿sí? No sé qué
2: tienes. Grandes vocalistas.
1: Y grandes premios. Ustedes han logrado colocar a más de 100,000 personas en eventos de México y Estados Unidos. han sido galardonados como la mejor banda del año, han sido ganadores de premios como el Texas a mejor artista regional mexicano, la excelencia musical que les otorgó Latin Billboard en el 2012. No, o sea, le digo, la lista de éxitos que han tenido es impresionante a lo largo de estos 61 años de la banda, mi querido Manuel.
2: Sí, gracias a Dios, con la ayuda del público, el esfuerzo de cada uno, ¿no? Hemos logrado muchas cosas y gracias a Dios seguimos vigentes, como te comento, hay canciones de los 90 que siguen pidiendo las canciones, imagínate, es muy bonito, muy bonito.
1: Por ejemplo, el sencillo Algo Oficial, que gustó tanto, que alcanzó más de 10 millones de vistas en las plataformas digitales.
2: Sí. Sí, 2000... muy bonita. Sí, hace algunos pocos años, ¿no? Se grabó esa canción y le gustó a la gente.
1: O 2020, aquel sencillo El Presente Es Lo Que Cuenta.
2: El Presente Es Lo Que Cuenta, sí es. Sí, son bastante canciones. No, hombre, imagínese, cuando yo entré... Me dijeron, te tienes que aprender como 200 canciones. Ay, Dios mío, dije.
1: Ok, y luego. Y luego, pues ya pasaron 2 años de que lanzaron ese sencillo A Tu Disposición, que fue uno de también de los temas que pegaron fuerte. El celebrar su 60 aniversario con gran éxito el año pasado, y luego siguen trabajando.
2: Sí, gracias a Dios.
1: Ahorita tienen.
2: En la Ciudad de México.
1: ¿Ahorita tienen qué? ¿2 sencillos colocados en redes?
2: Tenemos el sencillo anterior que se llama Timothy Cupido.
1: Ok.
2: Timothy Cupido, que también se los encargamos, que va de la mano, va enlazado con la canción esta que aquí es, va la historia enlazada, y viene otro sencillo próximamente, no sé si para septiembre, muy bueno, ahí para que estén atentos ahí en las redes, porque espera una buena canción.
1: Sí, oye, ese de Team Anticupido, ¿no? Que logró escalar hasta, creo que la posición número 1 del Hot 100 de Monitor Latino en Estados Unidos.
2: Sí, fue la primera canción en evolución, como les comentaba hace rato en la banda. Con esa canción partimos a hacer evolución en la banda, a evolucionar, a llegar a nuevos gustos, y pues, le está gustando a la gente.
1: Muy bien, Manuel Ávila, vocalista de la original Banda de Limón de Salvador Lizárraga, ¿tienes algún mensaje más ahí para el público de Oaxaca?
2: Bueno, mi gente, a todos los que nos escuchan, nos invitamos al auditorio de la Gesta, para todos la gente que tenga una cita ese próximo 24 de octubre, ahí nos vemos, porque se va a poner bien bueno, con toda la Banda de Limón, y ya lo esperamos.
1: 24 de octubre, Auditorio de la Guetza, 8 de la noche, el concierto de la original para corear todos el Team Anticupido y todas las canciones que traen.
2: Bien, todos los éxitos.
1: Bien, pues muchas gracias, te mandamos un abrazo de parte de todo el equipo de La Mejor FM y de todos tus clubs de fans de aquí de Oaxaca, México.
2: Hola, amigo, muchas gracias a todos y un abrazo para... Ahí nos vemos. A probar el mezcal y todo lo bueno de Oaxaca.
1: Chapulines y tlayudas te están esperando.
2: Así es.
1: Sale, Manuel, un abrazote a todos los integrantes de la banda y nos vemos aquí.
2: Muchas gracias. Igualmente, un abrazo.
1: Un abrazo. Es Manuel Ávila, vocalista de la original, que viene el día 24 de octubre a Oaxaca, al Auditorio de la Guetza. No te lo pierdas. Original.

0: Las 12 ya con 28. FM 101.7. ¿Qué pasó por ahí? Las 12 con 28, no asusten. 12 del día con 28 minutos. Bueno, ¿cómo dice aquella frase?
1: ¿Y si sí?
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1: 12:48 minutos en la mejor FM. Sigue la música. 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La temperatura al momento en la ciudad, 27 grados.

0: Aquí nomás a la mejor son las 12:57. 12:57. 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

0: que tiene. Y pues como quiera que sea, la gente está prendidísima de Netón Vega y Nachita y Bubi en el flashazo grupero con el reportero.
1: Para disfrutarse.
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1: Aquí nomás en la mejor FM, la 1:16, la 1:16. Bueno, pues ya en estos momentos están viéndose las caras ya para sacar al segundo finalista del Mundial 2026. Ya que pues el primero fue España, cuando derrotó a Francia 2-0 en las semifinales. Ahora están Argentina e Inglaterra en el minuto 16 desarrollando este encuentro. De aquí el ganador será el que enfrente a España, y el que pierda irá con Francia para pelear el tercer sitio de esta Copa Mundial 2016. Así van las cosas. Minuto 16 desarrollándose el encuentro 0-0. La 1:17, 3:01 p.m. En otros aspectos también, hablando de la música, se ha confirmado de que Saúl el Jaguar grabará un dueto con el Commander. Hay una colaboración en puerta, ya hay expectativa en el regional mexicano por parte de fans, tanto de Saúl el Jaguar como del Commander. Todavía no se ha revelado cuál será la canción que van a interpretar juntos, pero el anuncio pues ya tiene emocionado a quienes siguen la trayectoria de los dos grandes intérpretes de género banda. Esta colaboración va a formar parte del álbum conmemorativo de Saúl titulado Mis Éxitos con Mis Amigos. Es un proyecto donde el cantante está reuniendo a grandes invitados para darles una nueva vida a algunos temas, sobre todo que han sido éxitos, temas importantes en su trayectoria. La unión del Jaguar y el Commander promete una mezcla de estilos, fuerza y mucha esencia en el regional mexicano.

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1: Y esto va para todos.

0: Pancho Barraza, que me maten las penas. 1:30 p.m. Aquí nomás es la mejor FM 101.7 con la mejor música y las mejores recomendaciones. 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
1: Aquí nomás la 1:45, dándole con todo a través de la mejor FM 101.7. Hoy es el Día Mundial de las Habilidades de la Juventud. En el año 2014, la Asamblea General de la ONU proclamó esta fecha. Y es importante hacerles saber que su objetivo es divulgar la importancia de impulsar a los jóvenes a través de la adquisición de habilidades y destrezas que les permitan acceder al mercado laboral global. Competencias para un futuro común es el lema de este 2026. Y nos indica que el mundo del trabajo está cambiando rápidamente debido a la inteligencia artificial, a la transición verde y a la creciente complejidad social. Por este complejo panorama, los jóvenes necesitan un conjunto equilibrado de competencias técnicas, digitales, en inteligencia artificial, verdes, socioemocionales y cívicas, combinadas con cualidades humanas que la tecnología no puede reemplazar. Esa es la razón de la celebración de esta fecha, 15 de julio del 2026.

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1: Aquí nomás la 1:56, la 1:56 a esta hora del día, ¿cómo te caería un rico masajito? Un masaje relajante, un masaje descontracturante, con ventosa o geoterapia. 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

0: Aquí nomás en la mejor, las 2 de la tarde con 17 minutos, las 2 ahora con 17 minutos, arrancando esta hora con Agua Nueva Tropical y Rayito Colombiano. Esta melodía lleva por nombre Dime Que Sí. Y pues les comparto rápidamente que Julián Álvarez sigue trabajando intensamente, pero ahora se ha propuesto un reto. Él quiere reunir a unas 300,000 fans en sus próximos conciertos. Son 5 que ya tiene agendados y bueno, y los que espera reunir esta cantidad. Y el anuncio pues ya ha tenido a medio país sacando cuentas y calendario, porque pues ver a Julián Álvarez en vivo no es cualquier boleto, y las fechas ya están listas. Incluso hay quienes pues ya están esperando nada más el momento en que den el banderazo para poder comprar sus accesos. Y se tiene confirmadas las fechas 25 de septiembre en el Estadio Jalisco de Guadalajara, el 3 de octubre en el Estadio Hermano Cerdán de Puebla, el 21 de noviembre en el Walmart Park de Monterrey, 28 de noviembre en el Estadio Beto Ávila de Veracruz y 5 de diciembre en Querétaro. Bueno, está ahí en Querétaro por confirmar el lugar, nada más, pero ya la fecha y el estado ya están dentro de la agenda. Las ventas van a ser a través de King Ticket y pues para Puebla ya hay precios definidos. Van desde 500 pesos en las zonas más accesibles hasta 5,300 pesos que costará el boleto para ver a Julián en la zona diamante.
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0: Aquí nomás son las 2:28. 2:28. Sigue el juego Inglaterra-Argentina en la Copa Mundial 2026. Están en semifinales. Van en el minuto 66. En el minuto 55 cayó la anotación de Anthony Gordon por parte de Inglaterra, lo que pone el marcador 1-0, favoreciendo al momento a Inglaterra. 2:28. 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

0: Bienvenidos una vez más a su programa de orientación para un mejor vivir. 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A través de este programa le sigo extendiendo tarjeta de invitación a todas las personas que hoy sufren y se lamentan por causas sobrenaturales, porque viven infortunadamente en los tres campos esenciales para la vida. En el amor, la pareja se aleja. Repentinamente, el ser amado cambió. Ahora solo existe la distancia, el pleito. No hay respeto, no hay compromiso. Siente que está perdiendo a la persona que ama. Pleitos familiares que son interminables, violencia. En la salud, usted vive de mal en peor, todos los días tiene dolencias, dificultades para caminar, dolores, abultamientos, retención de líquidos, problemas renales, siente una rigidez en todo el cuerpo, dolor en huesos y articulaciones, pérdida excesiva de peso, de cabello, sufre de ataques de epilepsia, asma, no controla su diabetes, le aparecen moretones en el cuerpo, cansancio crónico, depresión, dolor de cabeza, mareos, zumbido en los oídos, dolor en la parte de la nuca, siente calores y ardor en el cuerpo, hinchazón, llega la noche, se acuesta pero no descansa, se acuesta usted y amanece más cansado de lo normal, distintos padecimientos sin solución médica, esa enfermedad no ha tenido la solución médica, los tratamientos no funcionan, se le quita el malestar un rato pero le vuelve, ese sería el momento ideal para hacerse el tiempo de una consulta y saber realmente cuál es la raíz de sus dolencias y padecimientos. En la parte económica, el dinero por supuesto no le rinde, por más que trabaja, así como le cae se le va de las manos, su negocio no vende de la misma forma, sus animales se le están enfermando, se le mueren, ve con asombro cómo todos acaban su producto, pero a usted se le queda, y tiene así ya varios meses, está usted a punto de tirar la toalla, nada le resulta como lo planea, márqueme en este 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Mucha fe.
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3: Mi nombre es Roberto y quiero darle mi agradecimiento al maestro Miguel Ángel. Yo hace un año comencé a presentar temblores en las manos, rigidez en el cuerpo, cansancio constante, dificultades para caminar. Los médicos me dijeron que mis síntomas eran compatibles con un aparente mal de Parkinson. Pero además de los problemas de salud, parecía que todo en mi vida se venía abajo. Perdí mi trabajo, las deudas aumentaban y la mala suerte parecía perseguirme en cada situación. Estaba muy desesperado, no tenía dinero. Visité al maestro Miguel Ángel después de escucharlo tantas veces por la radio. Y gracias a Dios que él pudo dar con la verdadera causa del problema. Él a través de un estudio me dijo muchas cosas que yo ignoraba. No creía que hubiera gente tan mala. Después de que él comenzó a tratarme, comencé a sentir más flojo el cuerpo, esa rigidez, esos dolores comenzaron a desaparecer. No sé cómo agradecerle el hecho de que tengo libertad para moverme, para trabajar, para poder salir adelante, ya con mejor suerte. Todo gracias al maestro Miguel Ángel. que sin su ayuda yo seguiría enfermo y quizás me hubiera quitado hasta la vida, porque eso eran mis pensamientos cuando estaba yo enfermo. Hoy veo ese pasado oscuro y doy gracias a Dios que me puso en el camino al maestro Miguel Ángel.
0: Gracias a todas las personas que me envían sus testimonios, muchas veces nerviosos, pero lo hacen porque realmente sienten esa felicidad de recuperar la salud, de ya no tener que soportar esos síntomas todos los días, ese miedo que les daba al perder lo más valioso que tenemos, que es la salud y la vida misma. Muchas personas salen de sus problemas familiares, de problemas de alcoholismo, drogas y de distintas dificultades. En el amor, mucha gente vuelve a recuperar su familia que gracias a la envidia estaban perdiendo. 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En este momento tengo ya la primer llamada en cabina. Sí, bueno, bueno.
2: Bueno.
0: ¿Qué tal, hermanita? Bienvenida al programa.
2: Maestro, ¿sí me escucha?
0: Yo sí le escucho correctamente, ¿y usted?
2: Sí, maestro.
0: Perfecto, mi hermana. Cuénteme, por favor, cómo le puedo servir. Recuerde que en este momento me encuentro totalmente en vivo y en directo en este programa de radio. ¿Desea usted realizar una consulta? ¿Ya me visitó? Cuénteme, por favor. El espacio es completamente suyo. Bienvenida, hermanita.
2: Gracias, maestro. Por favor, quería hacerle una consulta sobre mi vida. No sé qué hacer. Me siento muy desesperada. No me rinde el dinero. Tengo dos trabajos y ni así. No sé si me conviene irme a otro lado a trabajar, me he sentido muy débil.
0: Bien, le pido en este momento se concentre en los problemas y los padecimientos que siente y me regale ya sea su nombre completo o sus iniciales y su fecha de nacimiento para que pueda yo hacer el estudio correspondiente y a través de ese estudio, que es una guía para mí, ver cuál es la raíz de su problema y cómo vamos a solucionarlo, por favor, hermana. Deme en este momento su nombre o sus iniciales y su fecha de nacimiento.
2: Sí, mi nombre es Alicia Acevedo Cruz. Mi fecha de nacimiento es el 9 de enero de 1989.
0: Alicia Acevedo Cruz, 9 de enero 1989. Usted está regida bajo la constelación de Capricornio, un signo de tierra que se distingue por su perseverancia. Los Capricornios suelen ser trabajadores, incansables, responsables y orientados a conseguir sus metas porque son personas sumamente enfocadas en lo que verdaderamente les importa, ¿correcto?
2: Sí, maestro, así es.
0: A través de tu estudio, querida Alicia, puedo ver muchas cosas. Cosas que traes arrastrando de tu pasado, una persona que ha trabajado desde muy pequeña, que no la has tenido fácil, sin embargo, eso te ha dado la experiencia para que el día de hoy se te abran las puertas con mayor facilidad, porque veo que eres una persona sumamente trabajadora y responsable. Sin embargo, también en la parte negativa veo en ti que de hace unos meses para acá tienes un cansancio crónico, el dinero no te rinde, tienes planes de irte a trabajar a otro lado. Veo que te dedicas actualmente a un tema de limpieza, puede ser limpieza de casas u oficinas, pero veo que ya no te sientes a gusto. Veo dolencias en ti, algunas ataduras, mucha tensión en la parte de la cabeza y exactamente en la parte de las piernas. ¿Has sentido dolores de cabeza, de nuca o mareos constantes?
2: Sí, se me pasó a comentarle, maestro, me duele mucho la nuca, no es siempre, pero sí como cada cuarto día más o menos.
0: Creo que no te has dado cuenta, hermana, con exactitud que esos dolores comienzan los días viernes y parte del sábado, ¿verdad?
2: Sí, maestro, así es, casi siempre es cuando ya se acaba la semana, no me había dado cuenta.
0: Así es, los dolores indudablemente comienzan los días viernes porque a ti te están trabajando y exactamente esos son los días más fuertes para la maldad que tienes en tu cuerpo. Mucha atención, mi estimada Alicia, porque a ti te tienen mucha envidia, mucho recelo. ¿Por qué? Porque sea como sea, has podido salir adelante, tú no le haces daño a nadie, tienes a tu familia unida, a tu madre, a tu padre, a tus hermanos, que siempre se dirigen con amor, cariño y respeto entre ustedes. La gente al llegar a tu casa rápido se da cuenta de la buena energía que existe en ese lugar. Por eso hay una persona que lamentablemente es de tu propia sangre con quien hablas frecuentemente, aunque sabes perfectamente que esta persona de iniciales FZC habla a tus espaldas y con quien compartes apellido por parte de tu mamá es la persona que no te quiere ver bien. Ella siente que ha fracasado en su vida y al verte a ti como una mujer que tienes cariño y unión a tu alrededor, se llena de envidia y me atrevo a decir que se mete en lo que no le importa en la vida de ustedes. Así que mucho cuidado con esta persona, querida hermana, de lo contrario te va a terminar enfermando y te va a dejar completamente sola, ¿de acuerdo?
2: Ay, maestro, no me diga, con razón. Pues sí, esta persona que usted me dice es mi prima. Siempre está hablando mal de mí con la familia. Yo no le he hecho nada. Hace tiempo hasta le dimos lugar donde quedarse porque no tenía dinero y se quedó con su marido, maestro.
0: A veces ayudamos a la gente y más cuando se trata de nuestra propia sangre. Y es triste ver que no recibimos ese mismo cariño, sino todo lo contrario. Son ellos mismos los que se cierran la puerta en nuestra vida. Usted, estimada Alicia, tiene un buen futuro por delante mientras se proteja y se cuide. Usted es una persona noble, sin embargo, tiene que darse cuenta quién la quiere bien y quién no. Y tratar de tomar una distancia con este tipo de personas, aún así sean de su familia, usted sabe ahora qué es lo que realmente está pasando en su vida, ¿de acuerdo? Esta solamente es una orientación. Usted tiene la última palabra si decide o no visitarme en consulta, ¿de acuerdo?
2: A ver si puedo ir pasado mañana, por favor, maestro.
0: Con todo gusto, sería entonces para el día viernes. Aquí la recibo con los brazos abiertos.
2: Sí, maestro, muchas gracias, ¿eh?
0: Gracias a ti, estimada Alicia, por esta intervención radial. Para eso es el programa, para que participen ustedes, las personas que no encuentran solución a sus problemas, sanación a sus enfermedades o que tienen la duda si alguien les está haciendo algo a través de algún tipo de trabajo de maldad. ¿Qué piensa en este momento? ¿Qué opinión nos puede dar sobre la consulta que usted acaba de realizar conmigo? ¿Alguna opinión sincera que pueda dar incluso bajo la gravedad de juramento?
2: Pues sí, usted me dijo todo así como me siento y estoy muy sorprendida de su respuesta, por eso voy a ir a verlo, porque sí, ya quiero estar bien, pues ya no quiero estar así con esta situación en mi vida.
0: Perfecto, hermanita, muchas gracias por estas palabras. Nos vemos el día viernes. Recuerda mandarme un WhatsApp para decirte qué me tienes que traer a tu consulta, ¿sale?
2: Sí, maestro, muchas gracias.
0: Hasta luego, gracias. Lamentablemente el tiempo en la radio es corto. 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

0: chulada.
1: Qué bonito cantan estos pelados. 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
2: lo mejor.
0: Y ahí no

0: Escucho a no, ay, perdón. No le he abierto, mi querido y estimado amigo. Bueno, ¿qué tal? Buenas tardes, amables amigos, amigos nuestros, damas y caballeros. Muy buenas tardes, tengan todos y cada uno de ustedes. Bienvenidos, bienvenidas a través de la Puria Norteña, la disque hora de Jaripeo, a través de la mejor Oaxaca. Me encanta estar contigo. Yo soy Alex Santiago, bélico totalmente. Soy territorio S. Sí, señor. Puria Norteña, la hora de Jaripeo. Bueno, en esta tarde, compañero, ya mis compañeros ya conectados en esta ocasión, mis amigos, a través de la magia del internet. Bueno, estamos transmitiendo a través de lo que es la página del Facebook de Puria Norteña, la hora de Jaripeo. Y también estamos a través de radio 101.7 FM. En el control digital se encuentra mi compañero y amigo, el hombre que me hará un favor, el señor Ubaldo Castellanos. Vámonos rápidamente a lo que es la magia de la televisión. Sí, señor. Gerardo Hernández en el micrófono número uno.
1: Gracias, hola, ¿qué tal? Buenas tardes, familia bonita, familia jaripellera. Bienvenidos y bienvenidas a través de la mejor FM 101.7. Aquí nomás les saludamos a través de su programa Furia Norteña, la discoteca jaripeo. Tenemos comentarios, tenemos entrevistas, tenemos de todo, así que quédate con nosotros, lo haremos muy ameno de aquí hasta las 4 de la tarde. Bienvenidos y bienvenidas, aquí estamos, esto es la mejor cadena internacional, esto es la Furia Norteña, bienvenidos, muy buena tarde.
0: Adelante, mi querido y estimado Chiple. ¡Chiple!
1: ¡Habla! ¡Piloso! ¡Habla!
2: Hola, Iscrayolis, damas y caballeros, señores y señores, estamos por aquí a este lado. Licenciado Ubaldo, si puede abrir su micrófono, por favor, para que
0: está abierto, señor, está abierto.
2: Alex es el locutor de territorio S de Sandía, por favorcito. Bienvenidos, damas y caballeros, ya miércoles, ombligo de semana, y estamos con todos y cada uno de ustedes a través de Feria Norteña, la disquera del Jaripeo.
0: ¡Sale! Bueno, pues les saludamos con todo gusto en esta tarde, también saludamos cordialmente a nuestros grandes amigos que nos están viendo a través de la transmisión, que son poquitos, compadito, allá para Mari Zárate, Eden Gabriel González, Taquerito, Marisabel Fernández Pérez, la Chaparrita y su Malilla, el Rancho Ricocito, Carlos del Villar, Ríos Eliseo, Nayeli Naye, que nos están viendo a través de la transmisión, compadito, allá Jesús Martínez Ríos, no traigo monitor, abran el micrófono del MIT, jajaja. Sale Molina Vázquez para la familia Molina Vázquez allá en Ánimas Trujano, para Mari Zárate, Carlos del Villar, salud Morena, excelente tarde igualmente para ti, compadito, para doña María del Carmen Salinas Martínez y su pelón marido, saludos cordiales allá para todos los de cabina, bendiciones. Órale pues, saludos cordiales. Bueno, saludos para el hermano del cabrito que nos está escuchando en esta tarde. Sí, tu hermano el caporal, que también nos está escuchando. Ay, sí, mi cuate, me dice, sí me invita a mis clamatos. Mi cuate.
3: Hoy vamos a los clamatos,
0: invita. No, estoy en materia dispuesta ahorita, ¿eh?
3: Ah, sale.
0: Estoy en materia dispuesta, sale.
3: Vamos.
0: Sale, saludos cordiales en esta ocasión, mis amigos, damas y caballeros. Bueno, a ver si me está escuchando por allá el señor Siete Copas, si se reporta porque quedó de... No, que no me quieres dar entrevista. Aquí estamos, compadre.
1: ¿Cómo? ¿No ha llegado?
0: No ha llegado esa cosa.
1: Oye, fíjate que hace rato vi que publicó a través de sus redes sociales que ya estaba aquí en Oaxaca de Juárez, pero al parecer andaba ya por la sierra hace como tres horas más o menos publicó eso.
0: Ya ves que así es la gente importante, la gente que ya sube un grado, ya siente que...
1: No, pues es que ¿cómo te vas a comparar con él? Mira, o sea, Siete Copas es una persona internacional, es un hombre de otro nivel, ya habla inglés, es más, ya ni te conoce. Ya está,
0: right.
1: Fíjate que anteriormente era morenito, ahora ya es güerito, Alejandro. ¿Cómo te vas a comparar con él, por favor?
0: Ah, no, sí, tienes toda la razón, compadre. Bueno, saludos para... salud, Morena, yo estoy viendo... yo te estoy viendo y también te estoy escuchando otra vez. Sale allá para mi gran amigo Samuel de Santo Tomás, Jaliesa, le mandamos un saludo cordial.
1: Saludos a mi amigazo Sammy.
0: Sí, saludos allá para Samuel de Santo Tomás, Jaliesa, le mandamos el saludo cordial en esta ocasión, mis amigos.
1: Siempre nos escucha, ¿eh?
0: Gracias por acompañarnos, damas y caballeros, señoras y señores. Un gusto enorme saludarlos cordialmente en este día. Dice, te estoy escuchando en Santiaguito Etla. Saludos allá para los amigos de Santiaguito Etla. Bueno, es que quedamos de que iba a venir el señor, ¿cómo se llama?
3: ¿Invitado a la fiesta?
0: ¿Cuál?
3: ¿No te han invitado a la fiesta de Santiaguito?
0: No me han invitado.
3: ¿Ya sabes quién?
0: Allá. Ah, ¿ya sabes quién? No, esa gente no.
1: ¿Sale? ¿Por allá andabas cuidando tus terrenitos?
0: No, ese es ahí en Telislahuaca, güey, Telislahuaca.
1: Ah, bueno, allá, por razón.
0: En Cieneguilla, parte alta.
3: Entre la Carbonera y Tenango.
0: Ah, claro. No, está chido por ahí, ¿eh? Está chido por ahí.
1: Está fregón, está bonito.
0: Está bonito. Esa es la verdadera.
1: ¿Cuándo me llevas?
0: La verdadera naturaleza, compadito. Bueno, pues ya preparándonos por allá, mis amigos, por allá les hacen, allá para José Jorge Mendoza Cruz, y saludos, amigo Morena, desde Tlaltinango, Etla, Oaxaca. Oye, por cierto, mañana tenemos entra publicidad de los amigos de Tlaltinango, Les voy a adelantar un poquito de lo que será la festividad de Tlaltinanguetla, Oaxaca, copadito. Va a estar buenos esos jaripeos, ¿eh? Van a estar excelentemente fenomenales los jaripeos allá de Tlaltinango, Etla, Oaxaca. Déjame ver, por aquí tengo los flyers. Por aquí tengo los flyers que... Ah, mira, el primer día es el día 2. Ya no van, ya ese se festeja Santo Domingo de Guzmán, que por cierto Santo Domingo es el día 3 o 4 de agosto, no tengo el dato por ahí, compadito. Bueno, pues el día 2 de agosto llega Rancho Berbejal contra Los Ángeles del Infierno, por allá estará Banda La Adictiva, y el lunes tienen un baile con el grupo Colimba y alternando con la Banda La Adictiva el día 2 de agosto. Santo Domingo de Guzmán es el 8 de agosto. 8 de agosto. Y luego, pues el día 8 de agosto, se celebra octava, pues ahí llega nada más y nada más, llega nada más y nada más que el 8 de agosto tienen un baile con la banda San Juan y la banda La Nueva S. En el jaripeo, el día 9 de agosto llega Rancho El Huizache de Iván González contra los Gigantes de la Costa del Tremendo Indio de la Catalina. Eso va a estar bueno allá en Santo Domingo Tlaltinango. Esto es lo que nos anuncian los amigos allá de Santo Domingo Tlaltinango en su feria anual. Así es que de una vez se los voy a compartir, porque luego es que no lo mandaste, que no sé, que ya ves cómo es Gerardo. Gerardo, que dice que nunca se le manda nada, pero bueno.
1: Mándalo al grupo, señor Alejandro, de una vez.
0: De una vez personalmente, porque luego ahí nada más se lo mandas a tu consentido, que no sé qué. Se pone celoso, no sé qué puede. Dice la gaviota,
4: Sí, imagínense cómo es cuando está borracho.
0: Sí, a veces. Dice, hola suegro, mande unos saludos, lo estamos escuchando, saludos allá para mi nuera la gaviota, que me está escuchando.
1: ¿Otra?
0: Es mi nuera, no es mi pollito con papas, es mi nuera, por cierto, mi nuera es la gaviota, que por cierto, son pollos de mi hijo Daniel. Mi nuera la gaviota, esa es la primera, fíjate, es la primera nuera, de ahí vino esta, ¿cómo se llama? La Pantera de San Antonino Castillo Velasco, la Pantera, y aparte de la Pantera, pues nada más y nada menos que hay otra.
4: La Chocomil
0: también, compadre, pero bueno, son cosas que pasan, compadre. Oye, hablando de San Antonino Castillo Velasco, le mando un saludo cordial a nuestra gran amiga Chelita Paz Lucas. No le mandamos saludos al Rotoplas de José Armando. Y no le mandamos saludos.
1: Ese hombre, aparte de Rotoplas, parece garrafón, ¿no?
0: No deja tu garrafón. Parece, nunca habéis visto una. Bueno, cuando una señora gordita va a dar a luz, así parece José Armando.
1: Oye, pero está demasiado te voy a recomendar un club de zumba, mi estimado allá José Armando de Rancho Los Aguilar, te lo voy a recomendar.
0: No manches, de plano ese sí creo que va a tener quintizos, mano.
1: Ese va a tener como 20 muchitos ahí en esa panza.
0: Cochinitos, dirás. Bueno, solo sea para una de mis tantas mujeres, allá para Chelita Paz Lucas de San Antonino Castillo Velasco, que el próximo lunes me voy a ir a tronar su empanada, así nada más. Me voy a ir a tronar su empanada de chela, la empanada a Chelita Paz Lucas, le voy a agarrar su pierna, le voy a agarrar su grabadilla, su pechuga. ¡Uy, papá, mira nada más! ¡Ay, Chelita, ya siento que te quiero! ¡Ay! Dale, siento, su empanada de amarillo, porque venden unas ricas empanadas de allá, las tradicionales de San Antonio Castillo Velasco, originales, ¿eh? Tiene que ser del pueblo para que sean originales, porque pues tienen derecho a ganarse pan, pero es que hablan con otro nombre. Es que son de San Antonino y no tienen el sazón y el sabor de lo que es la heroica villa de San Antonino Castillo Velasco. Órale, pues.
1: Sí, por cierto, muy ricas ese día. Fíjate, Alejandro, que nosotros tuvimos el placer de conocer a doña Chelita Paz Lucas. Le mandamos un saludo cordial. En verdad, qué riquísimas empanaditas. Yo se las recomiendo, se las recomiendo en verdad. Ricas, deliciosas. Y son las empanadas, porque muchas de las veces dicen empanadas de amarillo de pollo. Pero le buscas y nunca encuentras la carne de pollo. No, doña Chelita, totalmente llenitas de carne de pollo, qué rico.
0: Y de cuche también.
1: Saludos. Y también de marranito por allá, pero bien ricas.
0: Ah, pero no, saludos. De José Armando no vas a estar hablando, güey.
4: No. No sé por qué, pero yo siento que Gerardo no se acuerda ni que conocía a doña Chelita ese día, ni que le regaló sus empanadas,
0: Mendor. Saludos también para saludos también para los amigos de los Ocotes de Jutla que nos están escuchando en esta tarde, compadito. Saludos cordiales en esta ocasión. Bueno, ya para el Pedro Peralta, saludos allá. No bajaste a Río Potrero, no me invitaron a Río Potrero, compadito. Ruiz Márquez dice saludos también para para usted, de parte de salud de la gente de la Pejutla, salud sea para los amigos de la Pejutla que nos están viendo. Allá para José Jorge Mendoza Cruz, salud de amigo Morena desde Tlatinango. No bajaste a donde dice, a Río Potrero, no nos invitaron. Ángeles López dice, luego si la invita uno, viene Morena para el amigo. No le entendí su mensaje. Sale, pues ya preparándonos para lo que será nada más y nada menos que el Congreso de Jaripeo, mis queridos y estimados amigos. Tengo una encomienda de comentarles que lleguen temprano, tanto el Torito como Gerardo Hernández para este congreso. Este congreso de Jaripeo Profesional es el próximo, ya pasado mañana, mis queridos estimados amigos, allá en el Lienzo Charro, no, en el Lienzo Charro, allá en las instalaciones de Rancho El Arenal, allá de los gatuditos, allá de Santa María del Tule, donde se estará llevando a cabo este congreso, que tiene mucho de qué comentarse acerca de este gran torneo, mis queridos estimados amigos. ¿Cómo la ven desde ahí, mi estimado Toribio? Toribio, si me está escuchando.
4: La verdad, un congreso muy bueno, un congreso que te va a dar muchas experiencias, muchas satisfacciones sobre el mundo del jaripeo. Invitación abierta para ganaderos y jinetes, los actores principales de lo que es el jaripeo ranchero profesional. Vamos a ver máximas figuras del jaripeo en un solo lugar. Vamos a aprender, a compartir experiencias, a fortalecer todo lo que nos está uniendo, lo que nos une, lo que nos llama la atención, lo que nos atrae a este congreso que es el jaripeo ranchero. Y pues invitación abierta, seguimos recalcando a ganaderos y jinetes que son los actores principales. Vamos a ver muchísimas cosas, tanto médicos veterinarios, jinetes, en cuestión de preparamiento físico mental, la vida de los jinetes, muchas cosas que aprender y fortalecer en este ámbito del jaripeo. Y pues también a los aficionados del jaripeo que gusten acompañarnos, la invitación es totalmente abierta en punto de las 9 de la mañana este próximo viernes. Ya pasado mañana estaremos en el primer congreso de jaripeo estatal en Oaxaca.
0: Bueno, pues dándole, como podría decir, ampliándole por allá la información, ya lo dijo por allá Toro, hay mucha información acerca y es importante para los amigos ganaderos y amigos clientes que podríamos decir que son la materia prima de lo que es nuestro jaripeo y obviamente que segundado por lo que son los veterinarios y la gente, en este caso también la conferencia de las mujeres ganaderas, en este caso damas ganaderas, como es Vicky Rachel, que es la Mujeres en el Jaripeo actual, y doña Vicky de Rancho Rincón de Analco, la mujer ganadera y el toro de reparo. Esto es interesantísimo todo lo que se viene en esta gran conferencia, mis queridos y más amigos, así es que están cordialmente invitados. No está por demás comentarles que estará el ingeniero Eladio Gómez con la actualización de ley de bienestar animal, Eric Rojas en Siete Copas, ahora sí comentando lo de su torneo Galaguexa, Luis de A con torneos nacionales e internacionales, Trujillo del Rosal y Trujillo de Victoria le pusieron acá, son victorias y derrotas del jinete. El pequeño gran guerrero hablará de su experiencia en los Estados Unidos, el médico veterinario Francisco Balbuena, podología en toros de reparo, lo que es el pedicure de los toros, Anarigo de Claristán de Cabrera, la preparación física y mentalmente de un jinete, el médico veterinario Irving San Pedro, bienestar del toro de reparo, Emigdio te hablará de jaripeo digital, lo actual que son redes sociales, mis queridos estimados amigos, lo que son redes sociales, y posteriormente se estará comentando acerca de lo que será las lesiones en los toros de reparo con el médico veterinario Jesús Huertas y Titán de Nopala, que pues es el presidente de la Asociación de Locutores de Jaripeo del Estado de Oaxaca, que también estará comentando acerca de las situaciones, bueno, más que nada dándonos a conocer que tenemos una asociación aquí en Oaxaca, en Valles Centrales, que es la Asociación de Locutores de Jaripeo. Esto es interesante, mis queridos y estimados amigos. Esta invitación, le recalcamos la invitación a todos los amigos, ganaderos y jinetes que son las partes fundamentales de este gran congreso. Es importantísimo. Gerardo, ¿tú cómo checas, cómo sientes ese primer congreso?
1: Efectivamente, Alejandro, fíjate que algo muy nutritivo y saludable, yo creo que algo que hacía falta en lo que es el jaripeo. Yo creo que ahorita, pues como ustedes lo dijeron, ¿no? Está de moda lo que es el evento jaripellero gracias a las redes sociales. Es momento que si ustedes, amigos ganaderos quieren saber qué le ha funcionado a los demás que ahorita están en la cúspide, pues es importante asistir, ¿no? También amigos ganaderos, amigos jinetes, amigos también narradores, ¿por qué no invitar a todo lo que es el gremio, la gran familia del jaripeo a este gran conferencia, a este gran congreso, que es importante que todos asistemos, mi estimado Alejandro? Vamos a llevar mucho aprendizaje, así como decía el torito de Oaxaca, aprendizaje, vamos a aprender y sobre todo yo creo que vamos a aportar, es lo indicado, hacer este tipo de situaciones, este tipo de cosas que sumen y que no resten al jaripeo. Ojalá y se den su tiempo los amigos de las páginas, no tengo nada en contra de ellos, pero no publican lo saludable. Amigos de las páginas, no solamente es ir a cobrar tu sueldecito ahí o ya grabé tu toro, dame un dinerito. No, amigos, también es importante cubrir este tipo de eventos para por lo menos hacer un poquito productivo.
0: Tener información más que nada, Gerardo.
1: Ándale, Alejandro, proyección a nivel nacional. Este primer congreso, mi comentario.
0: Pero yo me imagino que ahorita, bueno, al menos yo no me he metido mucho a lo que es las redes sociales, ¿no? Pero fíjate que me imagino que no está publicado este congreso. Yo creo que este congreso nada más dijera de los que estamos, lo que es lo de jaripeando andamos, y bueno, nada más eso, porque yo me imagino que como no hay lana, como no hay dinero, no está publicado, así es que hay que ser realistas, si no, mi hija no jala si dije, no baila con el señor, no, obviamente, ¿no? Si no hay billete, no hay, pero bueno, así somos todos, requerimos de apoyo, de dinero, pero ellos que dijeron en las redes sociales, ellos que pierden, no pierden nada, compadrito, en el sentido de que dijeran que, pues que una información que la suban y que pues no les va a costar nada.
1: Yo creo pues que compartir, ¿no, mi estimado Alejandro?
0: Ni un peso les va a costar compartir, pero pues yo creo que no he visto por parte de todas las redes sociales, pero bueno.
1: Hay una palabra que tú dices, somos apáticos.
0: Apáticos, somos hojaldras, que es otra cosa, maestro. La verdad.
4: Yo pensé que esa palabra que decías, no crecí mucho, pero sí me escucho.
0: Bueno, ese es otro show.
1: Oye, ¿ya llegó mi amigo?
0: Mira, dice, bueno, me están comentando que Ubiqui y Rachel

0: suben las agendas de nosotros.
1: No, pues no, pues dijera, pues es que necesitas dinero para subir tu flyer de agenda, para que digan este.
2: Es que tú no eres famoso, Jerry.
1: Pues sí, y es que con eso de que eres reborracho.
0: Déjalo.
1: Bueno, dice.
3: Hasta la luna.
1: Bueno, dice por acá de este lado, este, compadrito, ya lo checamos por acá, mis amigos. Este, dice. Salud para el alumno del Torito. Salud para el alumno del Torito. ¿Verdad? ¿O no, mi estimado Toribio?
2: Ah, primo hermano de Jerry, es de esos que lo acusaron en la asociación a Jerry.
1: Sí, es su creación, no, de Jerry, ¿no? Su creación del. ¡No! Es este, el hijo putativo del Cachetes de Ánfora.
0: No, pero ese hermano del Torito, algo así.
2: Pero yo lo veo su alumno,
0: ¿no?
2: Yo veo más como primo hermano de Jerry.
1: No, pero es hijo del Cachetes de Ánfora. Del que negrea.
2: No les voy a pagar el dinero que les debo, y háganle como quieran.
1: Saludos para Evaristo Antonio, mejor conocido como el padrino del jaripeo que no paga. Bueno, saludos, dice Arturo Ramos, saludos amigos, saludos allá para Citlali Ramos, que está aquí en Mehuatlán, le mandamos saludos cordiales en esta ocasión, compadrito. Órale pues, bueno, vámonos rápidamente porque tenemos información acerca de lo que será. Sí, ya nos vamos, señor, ya nos vamos. Vámonos rápidamente porque es el momento de decirles que la Monumental del Tule, el próximo sábado, ya sold out de lo que es el reservado de mesa. Ya no hay mesas. Ya no hay mesas agotadas, así es que ahora no estén chillando, canijos. Porque yo creo que en este evento del torneo de la Gexa se va a romper el mito, se va a romper la salación de los eventos de paga. Aquí van a cobrar, dijera, todavía están a la venta a 50 pesitos los boletos, 100 es costar 150 en taquilla. Así es que aquí, pues ahora sí esperemos que los que lleguen paguen sus 200 o 150 para entrar a ese gran evento que vale la pena ver a las 8 regiones del estado. Adelante, Gerardo, porque nos vamos a una pausa, ¿cómo dice?
2: De rehidratación.
1: Sale, adelante, Gerardo. Oye, venga.
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1: Y nos vamos a una pausa de hidratación de Bolón Pimpón, dijo tu hermano.
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9: Al menos 3 personas comuneras de Santo Domingo Yosoñama fueron tiroteadas cuando realizaban labores agrícolas en esa zona, quienes resultaron heridas.

0: por lo que están pidiendo la urgente intervención del gobierno de Oaxaca.
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0: Se confirmó la captura del sujeto que el pasado 12 de junio asesinó a la asambleísta del PRD en Pinotepa Nacional durante un operativo en la costa. Se trata de un hombre con las iniciales de ASA, quien privó de la vida a la víctima cuando circulaba a bordo de una motocicleta en la colonia El Porvenir de Santiago Pinotepa Nacional.
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0: La tarde de este martes se formó el ciclón tropical con categoría de depresión tropical 5-E en el Océano Pacífico. Por su lejanía y desplazamiento no afecta al estado de Oaxaca, pero se vigila la probable formación de una baja presión por detrás de la depresión tropical, con una probabilidad de convertirse en huracán del 70%.
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0: ya no quiero sentir al proctólogo. ¡Sale! Bueno, pues ya regresamos, mis amigos, amigos nuestros, damas y caballeros, señoras y señores. 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Sale, compañeros, saludos cordiales en esta tarde. Allá para. Le mandamos un saludo cordial al hombre más fiel de Cuilapan de Guerrero, Oaxaca. El hombre más fiel de Cuilapan de Guerrero, Oaxaca, que se llama Jorge Robles González, mejor conocido como el chamán de Cuilapan, el Ainanita, el hombre que se porta bien. Dice, ¿tú crees? ¿Tú crees eso, mi querido y estimado toro?
1: La verdad, todos los locutores somos así.
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0: Oye, saludos cordiales, señor para dice. Dice aquella que te va a llevar de paseo a los mangales en su moto taxi. Ah, saludos allá para la machorra de Tlalistá de Cabrera, que se me va a llevar a los allá, a los mangales de Tlalistá de Cabrera, ya merito en estos días, ya voy para que me lleve. Para la machorroski del mototaxi. Sale, oye, saludos en esta tarde. 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
0: ¡Claro! 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Oh, ¿qué estás poniendo tú, hombre? No te digo, estás ebrio, también te parece, Gerardo. Vamos a una pausa dietética.
1: Pausa de rehidratación.
2: Ah, pues vamos a la meme.
1: Vamos a ver el partido.
2: Y esta se va hasta la Macroplaza, Oaxaca. Ay, ay, ay.
1: Ya, Gerardo, te van a golpear.

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3: Ya estamos de regreso, ya estamos de rebote, compadrito. Saludos allá para la gaviota. Dice que ella es la única nuera oficial, dice. Oh, que hasta nieto me dio. Ah, no, sí, tiene razón, hija. Tiene razón, hija mía. Saludos para mi consuegra Rosita. En esta tarde, dice rápidamente mi médico veterinario satanista Toribio. No tanto,
4: Erwin. 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
3: Pues ya casi nos vamos, compañitos, sin antes recordarles que mañana tenemos ya la publicidad de los amigos de allá de Santo Domingo Tlaltinango. Les mandamos un saludo cordial en esta ocasión, amables amigos. Pues ya, yo creo que ya pasamos todo, ¿verdad? Ya pasó lo del torneo. El congreso, compañito, el congreso, antes de que se me olvide, reactívalo de nueva cuenta, el congreso, mi estimado Gerardo Hernández.
5: Oye, efectivamente, Alejandro, bueno, pues rápidamente los invitamos a toda la gran familia del jaripeo, el gremio jaripellero. 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
3: la que
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3: sí
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3: Tus amigos.
5: Sí, señor.
3: Todos son tus amigos, güey, no manches, y ni te invitan a narrar, güey, no manches. Sale. Bueno, recuerda que la pica de grosera banda atraviesa la viga sala de Vega, recuerda, ya dijo Gerardo, sold out en lo que es reservados de mesa. Yo creo que en este año el torneo de la Gexa dará mucho de qué hablar, mis queridos y estimados amigos, porque al parecer se va a romper el mito de que los eventos de paga van a empezar a funcionar en el Tula. Creemos. Hasta ver, no creer. Creo que ya el chamán de Culiacán ya fue a hacer una chamanería ya, compadrito.
5: Ya va a hacer una limpia, chamancito.
3: Ya, ya va a hacer una limpia. Saludos ya para Nicolás Mendoza. Saludos hasta Morena, hasta Oaxaca. Allá mi amigo de Santa Catarina Minas. Ya nos vamos, despídase Toro, porque ya llegó el señor Arturo Vázquez, mejor conocido como el Ainanita.
4: Ya nos vamos, damas y caballeros, gracias por acompañarnos. Regresamos el día de mañana, los quiero mucho, los quiero ver triunfar. Hagan del amor y no la guerra, sexo, sexo, mucho sexo, bye.
3: Dice, saludos ya para el Thierry de Pragedis, el que ya no puede echar pitufo, dice. Saludos Morena, nos vemos mañana con los arcángeles de la monta del tornillo de San Miguel Huautla, mañana nos vemos. Bye, bye.
5: Ya nos vamos, gracias. Yo fui el Jerry, quédese la cadena internacional.
3: Ya, cállate, ya, córtalo, hombre, ya.

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24: Al menos 3 personas comuneras de Santo Domingo y Osoñama fueron tiroteadas cuando realizaban labores agrícolas en esa zona, quienes resultaron heridas, por lo que están pidiendo la urgente intervención del gobierno de Oaxaca.
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24: Se confirmó la captura del sujeto que el pasado 12 de junio asesinó a la asambleísta del PRD en Pinotepa Nacional durante un operativo en la costa. Se trata de un hombre con las iniciales de ASA, quien privó de la vida a la víctima cuando circulaba a bordo de una motocicleta en la colonia El Porvenir de Santiago Pinotepa Nacional.
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24: La tarde de este martes se formó el ciclón tropical con categoría de depresión tropical 5-E en el Océano Pacífico. Por su lejanía y desplazamiento no afecta al estado de Oaxaca, pero se vigila la probable formación de una baja presión por detrás de la depresión tropical, con una probabilidad de convertirse en huracán del 70%.
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1: No necesitas tener todas las respuestas ahora. La vida no se trata de tener todo resuelto, sino de aprender, crecer y descubrir quién eres en el proceso de vida que estás llevando. Por eso aprende, crece y descubre quién eres. Mi bella familia, mis queridos y amados hermanos espirituales, sean bienvenidos todos y cada uno de ustedes a un espacio más de Secretos Ancestrales. Quienes estamos enfrente de estos micrófonos somos Botánica de la Fe, una agrupación de hombres, de mujeres, todos con capacidades, con conocimientos, con ganas de ayudar y sobre todo con mucho profesionalismo. Y estamos aquí cumpliendo una misión celestial, cumpliendo una misión porque Dios nos dio, nos otorgó estos dones, estos conocimientos, los cuales lo ponemos al servicio de la humanidad. 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Por eso le invito a que cada persona que va a su consulta reclame este regalo del universo completamente gratis y usted vuelva a vibrar en abundancia y salud. Quiero que tenga en cuenta que no le estoy hablando de un simple producto de farmacia, le estoy hablando de un elixir de transmutación, el cual es un escudo áurico y un catalizador de fuerza vital, el cual está elaborado de quinta esencia botánica, de minerales alineados y de biofotones, que son energía lumínica y energía celular, los cuales van a actuar directamente sobre ese templo bendito que usted tiene, su cuerpo físico, sobre su organismo, limpiando bloqueos energéticos que se manifiestan como el cansancio, como las enfermedades, como las frustraciones, como aquellas personas que no pueden salir adelante porque sienten que su vida está truncada. Para esto, nada más y nada menos, Botánica de la Fe ha elaborado de manera profesional el elixir de regeneración integral para ayudarle a que usted recupere la estabilidad de su hogar, para que usted regenere su cuerpo desde la parte interna. Recuerde que este no es un tónico cualquiera. Esto es una fusión alquímica diseñada para restaurar el flujo de tu fuerza vital, limpiando tu campo áurico y elevando tu vibración celular y magnética en lo más alto, trayendo abundancia, trayendo riqueza, trayendo salud, haciendo que su vida vuelva a ser placentera.
2: Muchos nos han preguntado, estimado oyente, ¿y ustedes por qué están obsequiando ese elixir? ¿A razón de qué lo están regalando? Pues bien, les voy a comunicar. Esta temporada, estos meses que en los que estamos transcurriendo, son meses especialmente diseñados por el universo para que su cuerpo, su alma, su ser empiece a recibir esta energía que estamos potencializando con este elixir. No es magia. Es el resultado del trabajo de mucho tiempo, muchos años, en los que nuestro conocimiento está puesto a sus órdenes a través de un producto como este. Este elixir va a trabajar de adentro hacia afuera, restaurando sus células. Estas células le van a potencializar el tema de salud, su restauración de salud. Y desde afuera hacia adentro lo hace recuperando la energía que su aura ha perdido a través de...

0: de la energía negativa que personas o situaciones externas le han robado a su ser.
1: Así es. ¿Y cómo se pierde esa energía, dirán ustedes? Esa energía se pierde día con día. Cuando uno trabaja con grupos de personas, cuando uno trabaja para el público, constantemente, cuando usted va en el autobús, cuando usted va en la combi, cuando usted se agrupa o se une con más personas, van robando su energía. Cuando las personas han sido dañadas a través de brujería y salamientos, porque sí, el salamiento existe. Cuando usted está siendo blanco de envidias, le van poniendo trabas para que usted no pueda progresar, para que su salud se vaya debilitando, para que esos animales del rancho se vayan muriendo, para que esos propósitos de vida se vean truncados, para que usted todo lo que va a emprender tenga retroceso, se le vengan abajo, para que usted el negocio que va a emprender tenga fracaso. 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
2: 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Vestigios de ella encontramos en todas las culturas alrededor del mundo. Tratados y manuales que indican cómo destruir a una persona, pareja, familia, negocio, empresas o imperios. Los practicantes o brujos profanan cementerios o panteones para realizar sus ceremonias negras, enterrando prendas de las víctimas para provocar enfermedades, pestes, desgracias, accidentes, ruinas económicas y en algunos casos hasta la muerte. 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
1: Nuestra línea psíquica ya a su disposición para que usted también pueda llamarnos, pueda pedirnos un consejo, una asesoría. Y a través de esta, usted pueda despejar dudas, temores e incertidumbres. Tenemos una llamada al aire y decimos qué tal a la persona que se encuentra del otro lado de la línea telefónica. Hola.
3: Hola, maestra.
1: ¿Cómo está, hermana?
3: Hola, maestra.
1: ¿En qué podemos ayudarle?
3: Lo que pasa es que ahorita estaba escuchando su programa y me llamó la atención algo sobre el suplemento natural de hierbas.
1: Claro que sí, mi estimada hermana, le explico. Este es un suplemento natural que ha sido extraída las raíces, la esencia, el extracto de hierbas 100% naturales que estamos utilizándola para todo tipo de problemas de salud. ¿Para qué la ocupa usted?
3: Bueno, lo que pasa es que mi papá ha estado últimamente muy mal, le duelen mucho sus piernas y no se le cura con nada. Quería saber si pues suplemento le puede ayudar.
1: Claro que sí, mi estimada hermana, porque está preparado para todo este tipo de cosas: úlceras gástricas, mareos, insomnio, falta de impotencia o potencia sexual, para personas que tengan problemas, todo tipo de problemas de salud será curado a través del suplemento natural.
3: Está bien. Bueno, ¿será que yo puedo sacar una cita para que usted vea a mi papá?
1: Claro que sí. Mire, el suplemento natural a base de hierbas no será vendido. Ese se le regalará o se le dará totalmente gratis a las personas que vengan a consulta. No será vendido.
3: Ah, ya está bien. ¿Y cuándo podría llevarlo?
1: Si lo puede traer de forma inmediata, con mucho gusto le vamos a dar la consulta y le vamos a entregar el suplemento natural.
3: Está bien, maestra. Más tarde estoy por ahí.
1: Entonces. Muchas gracias, hermana. Muchas gracias. Con mucho gusto la esperamos.
3: Muchas gracias a usted.
1: A usted, mi estimada hermana. 951-584-3841, nuestro número celular. 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
0: ¿Cómo no, maestra? Y dándole continuidad a nuestro programa, como es usual, vamos a dar el espacio para aquellos que se han comunicado con nosotros a través de mensajes de WhatsApp. Recuerden nuestra línea telefónica 951-584-3841. A través de llamadas o a través de WhatsApp puede comunicarse con nosotros para apartar su cita o para manifestarnos su consulta o su idea. Tengan en cuenta, estimados oyentes, que a través de estos micrófonos estamos para servirles, para ayudarles, siendo sus asesores personales en el tema espiritual. Tenemos el mensaje de una persona que nos escribe con fecha de nacimiento 29 de noviembre de 1972. Estimado oyente, usted es hombre, se lo confirmo a nuestros demás oyentes, y está manifestando que tiene dudas acerca de su familia, la familia paterna. Ellos a través del tiempo le han demostrado poco cariño y le han mostrado poca ayuda a usted como ser humano, y su pregunta es si esa familia lo odia o simplemente son situaciones adversas que se han puesto alrededor suyo para que ellos se alejen. Y bueno, pues no es normal que su familia esté alejada de usted, estimado oyente. Usted no me da su nombre, pero la letra inicial de su nombre es la letra J. Y no, amigo, no es odio de su familia hacia usted o hacia los suyos, ni es rencores, ni han habido factores externos. El tema es que usted ha tenido durante este último periodo de su vida una compañera sentimental que no lo ha ayudado mucho a fortalecer las relaciones con su familia, y esto ha hecho que ellos se distancien de usted. No piense mal, no piensen que le están haciendo cosas desde su familia o personas externas o ajenas a usted. No, señor. Es básicamente una situación de empatía entre su compañera sentimental y su familia. 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Si usted gusta, puede sacar una cita, o si gusta a través de esta línea telefónica nuestra, puede hacerlo para que podamos hablar más a fondo acerca de la situación que está afectándolo a usted con su familia. Así damos respuesta los maestros de Botánica de la Fe a sus dudas o a sus inquietudes.
1: Mucha atención, tenemos también aquí una duda, nos dice un hermano: maestros de Botánica, constantemente tengo sueños de que en mi casa hay ratas grandes. No sé a qué se debe esto. La verdad me preocupa porque constantemente estoy soñando lo mismo. Nací el 24 de abril de 1970. Muy atento, mi estimado hermano, permítame decirle que lo que usted está soñando es lo que usted está sintiendo. Puedo sentir, puedo darme cuenta a través de su fecha de nacimiento que usted está sintiendo mucha incomodidad. Siente que ese espacio que era suyo está siendo invadido por personas o situaciones de tu vida cotidiana. Y veo aquí que tú no has hablado con tu esposa, pero te incomoda que tu cuñado y tu concuñada con sus hijos hayan llegado a vivir a tu casa. Siento que es esto lo que te está perturbando y tú no sabes cómo decirlo. Te recomiendo que te sientes y platiques con tu esposa, que está bien ayudar a la familia, pero ya van casi 7 meses en los cuales tu cuñado y tu concuñada están ahí, no están aportando nada y están creando un ambiente de problema. Háblelo, no se lo calle porque eso lo está enfermando. Si usted tiene sueños recurrentes, si tiene pesadillas, si no sabe qué significa ese sueño, mándenos un mensaje, pregúntenos y nosotros con mucho gusto vamos a despejar esa duda. 951-584-3841, nuestro número celular para mensajes de texto, para mensajes vía WhatsApp o para llamadas telefónicas. 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Y no se olvide solicitar totalmente gratis este regalo del universo, como lo es el elixir de regeneración integral para que recupere su salud. Queridos hermanos, que reine la paz, la dicha y la prosperidad en cada uno de sus hogares.
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24: Cinco ocho.

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1: 5-14.

521-521, intocable, intocable, mi castigo. Aquí a la mejor, Servicio Social, llegaron aquí a nuestras oficinas en Gómez Faría 113. Credencial a nombre de Díaz López, Britzel Estrella, en Santa Lucía del Camino. Atención, Servicio Social, por parte de la mejor, tenemos un credencial para votar con fotografía. Si usted conoce a Díaz López, Britzel Estrella, que acuda a nuestras oficinas, tenemos otras tarjetas más, espero que sean de ellas, y esta credencial. Un servicio social por parte de la mejor 101.7, 522.

Eliseo Robles. Rosendo Cantú. Y Raúl Hernández.

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29: Familiares de pacientes que iban a donar sangre en el Hospital de la Niñez denunciaron que la institución médica carece de equipo para la donación de sangre y muchos de ellos provienen de comunidades del interior del estado.
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29: El Congreso de Oaxaca demandó a Estados Unidos suspender operativos del ICE contra migrantes y exigió justicia por la muerte de mexicanos en manos de agentes de migración de ese país del norte.
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29: Será la aseguradora quien absorba los costos de las afectaciones al canal de riego de la región de la Mixteca, específicamente de Santo Domingo Tonalá, confirmaron las autoridades locales luego de que las autoridades federales de la Comisión Nacional del Agua les confirmaron esta versión.
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0: 35. A través de este programa le sigo extendiendo tarjeta de invitación a todas las personas que hoy sufren y se lamentan por causas sobrenaturales, porque viven infortunadamente en los tres campos esenciales para la vida. En el amor, la pareja se aleja. Repentinamente, el ser amado cambió. Ahora solo existe la distancia, el pleito. No hay respeto, no hay compromiso. Siente que está perdiendo a la persona que ama. Pleitos familiares que son interminables, violencia. En la salud, usted vive de mal en peor. Todos los días tiene dolencias, dificultades para caminar, dolores, abultamientos, retención de líquidos, problemas renales, siente una rigidez en todo el cuerpo, dolor en huesos y articulaciones, pérdida excesiva de peso, de cabello, sufre de ataques de epilepsia, asma, no controla su diabetes, le aparecen moretones en el cuerpo, cansancio crónico, depresión, dolor de cabeza, mareos, zumbido en los oídos, dolor en la parte de la nuca, siente calores y ardor en el cuerpo, hinchazón, llega la noche, se acuesta pero no descansa, se acuesta usted y amanece más cansado de lo normal, distintos padecimientos sin solución médica, esa enfermedad no ha tenido la solución médica, los tratamientos no funcionan, se le quita el malestar un rato pero le vuelve, ese sería el momento ideal para hacerse el tiempo de una consulta y saber realmente cuál es la raíz de sus dolencias y padecimientos. En la parte económica, el dinero por supuesto no le rinde, por más que trabaja, así como le cae se le va de las manos, su negocio no vende de la misma forma, sus animales se le están enfermando, se le mueren, ve con asombro cómo todos acaban su producto, pero a usted se le queda. 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
3: Mi nombre es Roberto y quiero darle mi agradecimiento al maestro Miguel Ángel. Yo hace un año comencé a presentar temblores en las manos, rigidez en el cuerpo, cansancio constante, dificultades para caminar. Los médicos me dijeron que mis síntomas eran compatibles con un aparente mal de Parkinson. Pero además de los problemas de salud, parecía que todo en mi vida se venía abajo. Perdí mi trabajo, las deudas aumentaban y la mala suerte parecía perseguirme en cada situación. Estaba muy desesperado, no tenía dinero. Visité al maestro Miguel Ángel después de escucharlo tantas veces por la radio. Y gracias a Dios que él pudo dar con la verdadera causa del problema. Él a través de un estudio me dijo muchas cosas que yo ignoraba. No creía que hubiera gente tan mala. Después de que él comenzó a tratarme, comencé a sentir más flojo el cuerpo, esa rigidez, esos dolores comenzaron a desaparecer. No sé cómo agradecerle el hecho de que tengo libertad para moverme, para trabajar, para poder salir adelante, ya con mejor suerte. Todo gracias al maestro Miguel Ángel, que sin su ayuda yo seguiría enfermo y quizás me hubiera quitado hasta la vida, porque eso eran mis pensamientos cuando estaba yo enfermo. Hoy veo ese pasado oscuro y doy gracias a Dios que me puso en el camino al maestro Miguel Ángel.
0: Gracias a todas las personas que me envían sus testimonios, muchas veces nerviosos, pero lo hacen porque

0: seguidores que tiene. Y pues como quiera que sea, la gente está prendidísima de Netón Vega y Nachita y Bubi en el flashazo grupero con el reportero.
1: Para disfrutarse.
2: Y el filoso despiadado. 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